0: Gracias a sus palabras, la verdad es que nos anima a seguir hacia adelante. ¡Qué bueno!
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0: Así que saludos cordiales entonces allá a la familia de nuestra hermana Hermelinda, allá en el cantón El Aguacate, dice que nos está sintonizando. Y nos envía saludos, dice muchas gracias. Y también saludando muy cordialmente a nuestra hermana Carmelina Cordero, allá en la zona número 6. Ahí sin duda nuestra hermana siempre en sintonía, ahí siempre nos contaba que es fiel oyente de esta su emisora. Qué bueno que ahí están mis hermanas siempre en sintonía en el transcurso del día, ahí bien sintonizado a través del 1180. Qué bueno que mis hermanos siempre están pendientes de la programación. Las programaciones que se transmiten acá en cabinas de radio. Así que saludos cordiales a nuestros hermanos y hermanas en diferentes lugares, donde quiera que nos estén sintonizando. A nuestras hermanas también allá en diferentes negocios. Yo no sé dónde están nuestras hermanas. Ay, Dios mío, ahí estarán nuestras hermanas siempre bien ocupaditas allá en la cocina. Ahí están mis hermanas siempre bien ahí atrasaditas, pero en buena sintonía. Qué bueno que ahí están nuestras hermanas. Saludos cordiales allá a nuestras hermanas. Allá, vamos a ver a dónde. Allá en la zona 21. Dios le bendiga allá a mi hermana. Vamos a ver quién es. Allá nuestra hermana. Allá nuestra hermana Eluvia de Ramos. La familia Ramos, allá en la 21, Dios les bendiga, buena tarde.
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0: Ahí están nuestras hermanas en sintonía, dice que ahí nos están visualizando. Qué bueno que ahí están siempre gozándose a través de las alabanzas.
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0: Y nosotros acá saludándoles muy cordialmente, muy contentos. Muy contentos acá, por cierto, en cabina, juntamente con mi amada esposa. Acá está también. Así que muchas bendiciones entonces a la familia Ramos allá en la zona 21. A todas nuestras hermanas allá en el Nuevo Amanecer, que Dios les bendiga. Allá nuestra hermana Mildred Tintí también es fiel oyente, que Dios le bendiga. Allá nuestro hermano Jaime González, allá nuestro hermano Raúl, a toda la familia González, buena tarde. Y a usted también, mi hermano, mi hermana, que ahí está en sintonía. Bienvenidos a este su programa. Su programa de fin de semana. Muy contentos, muy motivados, por cierto, acá en cabina de radio. A todos nuestros fieles oyentes, bendiciones a su vida, mis hermanos. Dice esta alabanza, aunque el diablo no le guste, pero usted y yo seguimos alabando el santo nombre de Dios. Si usted está seguro, confirme con un amén allá en su hogar. Saludos cordiales allá a nuestra hermana Amalia Temaj, allá en la zona número 15. Allá se encuentra mi amada hermana. Y siempre muy contenta, muy motivada mi hermana. Ahí nos enviaba un comentario, dice, Dios le bendiga, hermano. Dice, saludos en cabina, dice. Saludos a hermana Elda, dice, acá escuchando, dice, por favor poner una alabanza, dice nuestro hermano, hermana, claro que sí. Ahí le vamos complaciendo con su canto que nos ha solicitado nuestra amada hermana, qué bueno.

saludos cordiales a mis hermanas y a mis hermanos allá en San Luis Jilotepeque, Jalapa. Que Dios les bendiga. ¿Cómo están mis hermanas por allá? Cuéntenos, cuéntenos cómo está el ambiente allá en San Luis Jilotepeque. Saludos cordiales allá a nuestra hermana Carmen, nuestra hermana Carmen, nuestra hermana Blanca Gómez, ay Dios mío. Saludos allá a nuestro hermano Obdulio, allá en...

Así también agradecemos el reporte de nuestra hermana Jacqueline Gómez desde San Luis Jilotepeque. ¿En dónde será ese lugar? Ay, Dios mío, muchas bendiciones en esta tarde a todas nuestras hermanas y hermanos allá en San Luis Jilotepeque. Ahí nos deja un comentario nuestra hermana Jacqueline Gómez y dice, hola, bendiciones, dice, a la prima, dice, muchas gracias, y a su familia, dice, muchas gracias. Aunque el diablo... Ahí ya recibió su salud su prima Elda. Muchas gracias por los saludos que usted nos hace llegar a través de su comentario. Recuerde que está en la programación especial del fin de semana. Dios nos permite siempre poder estar los fines de semana acá en este mismo horario y acá en esta misma estación, por supuesto, a través del 1180 AM, como también a través de Estéreo Plenitud. Saludos cordiales allá a nuestra hermana Sharon Pérez, allá en Jutiapa. ¿A dónde se encuentra mi hermana? Allá en El Progreso, Jutiapa. Dios le bendiga, buena tarde. A nuestra hermana Esther Díaz, allá en Mataquescuintla, Jalapa. Saludos cordiales a nuestras hermanas allá en Mataquescuintla. Saludos cordiales también allá a nuestra hermana Juana González. Bueno, no sabemos en dónde se encuentra nuestra hermana Juana González, pero lo que sí sabemos es que está en sintonía. Bendiciones a su vida, amada hermana. 8 minutos han pasado después de la hora 6 de la tarde. Saludos cordiales allá a mi amada hermana, allá en la zona 21. Allá en sintonía también, mi querida madre, que Dios les bendiga. Ahí están bien sintonizados, mi amada familia. Bendiciones, buena tarde. Así también saludamos cordialmente allá a nuestra hermana Carmen Gómez, allá en la zona número 10, ciudad capital. ¿Cómo está, hermana Carmen? ¿Cómo está? ¿Cómo se cuenta? ¿Qué se cuenta hoy en esta tarde? Allá está mi hermana Carmen, bien sintonizado en esta tarde. ¡Saludos! En el principio del Espíritu de Dios. Así que nosotros nos vamos con otro precioso canto y venimos a bendecir la vida de nuestra hermana Amalia Temaj. Bendiciones, buena tarde.

Gloria al Señor, que el Señor siga bendiciendo sus vidas, amados hermanos y hermanas, en esta preciosa hora. Bendiciones a hermana Luqui Roldán Chávez, que ahí nos está escuchando, mi hermana, que el Señor le bendiga. Ya hemos puesto su canto, esperamos que se haya gozado, ya que el canto pues siempre lleva un mensaje para nuestra vida, ¿verdad? Y es de mucha bendición para nosotros, ¿verdad? Así de que Dios bendiga a hermana Luqui, que el Señor la bendiga, Dios bendiga a su familia donde se encuentre, mi hermana, bendiciones, amada hermana. Dios bendiga ahí a toda su familia. También le enviamos cordiales saludos a hermana Dorita Gómez, que ahí nos está visualizando o nos está escuchando. Bendiciones, hermana Dorita, ya que mi hermana Dorita pues también envía cordiales saludos a mi hermana Anita, dice. Ahí espero que mi hermana Anita reciba esos saludos. Gracias, hermana Dorita, que el Señor le bendiga, ya que ella también nos ha solicitado un canto de bendición para su vida. Esperamos que se goce de una manera muy, pero muy especial, ¿verdad? Así también agradezco a mi apreciable prima que ahí también nos está visualizando. Bendiciones ahí en su hogar. Dios bendiga a mi prima y espero que se encuentre bien. Mi sobrina Jacqueline, que el Señor le bendiga. Mi prima Jacqueline, ve, sobrina, estoy diciendo yo ya. Bendiciones ahí donde te encuentras, Jacqueline. Dios bendiga la vida de tu familia y todos los que te rodean ahí a tu alrededor. Bendiciones y gracias por esos saludos. Así que sigámonos gozando con esos cantos que mis hermanas han solicitado.

Gloria al Señor, ya hemos escuchado ese precioso canto. Y vamos a escuchar este precioso canto, es para complacer a mi hermana Rosaria Chamalé. Espero que se goce ahí en su hogar, hermana Rosaria, que el Señor me le bendiga.

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1: Oiga, mi hermano.
2: 25 minutos y puntualizamos las 19:07 de la noche. Así que saludos cordiales a nuestros hermanos y hermanas que están en sintonía en esta tarde. Bendiciones. Saludos allá a nuestro hermano Esteban Hurtado, allá en el Porvenir vía Canales. Que Dios le bendiga. Ahí nos ha dejado comentario nuestro hermano y dice: bendiciones, hermano Mario y esposa. Dice: muchas gracias. Así que saludos cordiales entonces allá a nuestro hermano Esteban, que Dios le bendiga de una manera muy, pero muy especial. Así que nosotros estamos ya casi a la recta final en esta tarde. Que Dios le bendiga a todos y cada uno por nombre. Muchas gracias a todos nuestros hermanos y hermanas que estuvieron ahí con nosotros en sintonía y haciendo partícipe también. Usted recuerde que usted solicita y nosotros complacemos.
1: Porque Cristo me abre.
2: Así que en este momento le invito a que usted abre su Sagrada Escritura y vamos a meditar un momento en la palabra del Señor.
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Así que mi hermano, mi hermana, póngase ahí cómoda con su Biblia y vamos a leer la bendita palabra del Señor juntamente. Para eso lo voy a llevar al libro de San Mateo, en su capítulo 7, versículo 1 en adelante. Dice la palabra del Señor, vamos a leerlo bajo la guianza del Padre, del Hijo y del Espíritu Santo. Dice así la palabra del Señor: pedid y se te os dará, buscad y hallaréis, llamad y se os abrirá, porque todo aquel que pide recibe, y el que busca halla, y el que llama se le abrirá. Amado Dios, en esta hora de la tarde, Señor, te damos gracias, Padre, primeramente, Señor, por la oportunidad, Padre, que tú me permites, Señor, de poder, Señor, tomar un momento de tu bendita y santa palabra, Señor. Usa mi mente, usa mis labios, Señor, para poder, Señor, escudriñar tu bendita palabra, Dios eterno, y que seas tú, Dios mío, dándome fortaleza y fuerza para poder seguir hacia adelante, en el nombre maravilloso de Jesús. Amén y amén. Amado hermano, la palabra del Señor nos habla a través de este libro precioso, en el libro de San Mateo, en su capítulo 7, versículo 1. Ahí nos viene aconsejando, se puede decir aconsejando el Señor a cada uno de nosotros. La palabra del Señor nos dice hoy en esta tarde: que nosotros, como conocedores de la palabra del Señor, como hijos del Señor, tenemos que saber y cómo pedir las bendiciones al Señor. Posiblemente, amado hermano, hemos pedido al Señor equivocadamente, o no hemos sabido cómo pedirle al Señor. La palabra del Señor hoy nos dice entonces, en el libro de San Mateo, en su capítulo 7, 1 en adelante, dice: pedid y se os dará. Cuando nosotros, hermanos, tenemos esa confianza, esa esperanza que vamos a recibir, tenemos que estar y saber cómo vamos a pedirle al Señor. Pero muchas veces, amados hermanos, nosotros queremos recibir, pero no sabemos cómo pedirle al Señor. A mí me ha pasado, y no sé a cuántas de ustedes o a cuántos les ha pasado lo mismo. Cuando nosotros tenemos que meditar o hablar de la palabra del Señor, tenemos que saber cómo vamos a pedirle al Señor. Y vamos a hablar cuando nosotros hemos experimentado o hemos vivido, y cómo nosotros y cómo usted tiene que pedirle al Señor. Pero hay muchas veces que nosotros queremos recibir, pero sin haber pedidole al Señor. Pero la palabra hoy nos dice que si nosotros pedimos, se os dará. Pero si no pedimos, ¿cómo vamos a obtener lo que nosotros queremos? Queremos una bendición del Señor, amado hermano, tenemos que pedirle al Señor con gratitud, con obediencia, y saberle pedir con respeto primeramente al Señor. La palabra hoy me enseña que debemos de pedir y Él
nos va a dar. Y cuando Él nos da en abundancia, amados hermanos. La palabra nos sigue diciendo, buscad y hallaréis. Si no buscamos, ¿cómo vamos a encontrar, amado hermano, bendiciones del Señor? Si nosotros queremos que la bendición llegue solo así a nuestra vida, pero si nosotros no sabemos cómo pedirle al Señor, amado hermano, pongámonos a pensar de nuestros hijos, cuando nuestros hijos nos piden a nosotros como padres, como madre, usted que es, sabe bien y ha experimentado cuando su hijo le pide algo que quiere y quiere, lo va a lograr. Pero cuando el hijo llega, amado hermano, le pide con aquel amor, le pide con aquella sencillez en su corazón, para que nosotros le podamos comprar lo que él quiere. Así nosotros, amados hermanos, podemos aplicar en la vida como cristianos, como hijos de Dios. Debemos de humillarnos delante del Señor, pero eso es lo que muchas veces no hacemos nosotros como hijos de Dios. La palabra hoy nos enseña que si nosotros pedimos, que si nosotros buscamos, vamos a encontrar, porque amados hermanos, tenemos a alguien especial. Tenemos a alguien quien nos puede dar, que es el dueño del oro y la plata. Pero si usted no pide, entonces, hermanos y hermanas, ¿cómo vamos a obtener lo que queremos si nosotros no pidamos al Señor? Por eso la palabra nos sigue diciendo entonces que debemos de buscar y vamos a hallar. Debemos de llamar y se nos abrirá esa bendición. Pero si nosotros, amados hermanos, no podemos pedirle al Señor, pues debemos de pedirle sabiduría al Señor para que Él nos muestra, que nos dé esa sencillez y esa humildad en el corazón de cada uno para poder pedirle al Señor lo que nosotros queremos. Pero muchas veces

completamente segura si va a obtener la bendición del Señor. Pero Dios quiere que nosotros busquemos. Dios quiere que nosotros le pidamos para que Él pueda dar la bendición que Él tiene para cada uno de nosotros. Aleluya. Bendito y alabado sea su nombre. Se goza usted, mi hermano, porque tiene a alguien muy especial que le está dando ese seguimiento. Le está dando cómo usted y cómo yo puedo pedirle a Él como Padre espiritual que es de cada uno de nosotros. Por eso hoy la palabra nos dice, si nosotros buscamos, si nosotros pidamos, se nos va a abrir la bendición del Señor. Pero si no pidamos, si usted no pide ni yo no pido, ¿cómo vamos a obtener entonces, amados hermanos? Entonces la palabra del Señor es clara y nos dice entonces que debemos de buscar y vamos a encontrar, debemos de pedir y se nos va a abrir, porque la palabra nos dice, porque todo aquel que pide recibe. Aleluya, bendito y alabado sea su nombre en esta tarde. Cuando nosotros le pedimos al Señor, cuando usted, mi amado hermano, le pide con gratitud, cuando usted, mi amado hermano, se humilla delante del Señor y le dice, papito, necesito lo que tú me bendices, necesito, Diosito lindo, papito chulo. Muchas veces usamos, pero muchas veces, amados hermanos, no le pidamos al Señor, no le podemos pedir una bendición porque no estamos agradecidos con el Señor. Pero Dios hoy nos enseña que debemos de pedir y Él está dispuesto a darnos lo que nosotros queramos. Pero para eso, amado hermano, amada hermana, tenemos que saber pedir al Señor y poder siempre estar delante de su presencia, agradándole como a Él siempre lo quiere que usted y yo seamos delante de Él. Bendito y alabado sea su nombre. Nos gozamos en esta tarde. Yo me gozo en esta tarde al saber que Dios nos está dando un consejo, nos está dando una guía, como usted y yo puede llegar a la presencia de Él. Podemos llegar en el altar, arrodillarnos delante de Él, humillándonos delante de Él, y Dios va a escuchar nuestras peticiones. Pero si nosotros le pidamos de corazón, si nosotros estamos buscando lo que queremos y si nosotros estamos obedientes a que Él nos pida que nosotros hagamos, pero ¿cómo vamos a hacer si nosotros no podemos hacer y vamos a pedir? Dios pues no puede hacer la obra cuando usted es desobediente. Dios nos está llamando a una obediencia, a una santidad, a una humillación. ¿Y cómo vamos a pedir la bendición del Señor? Dios hoy nos enseña y nos dice que todo aquel que pide, recibe. Y aquel que busca, halla. Y el que llama, se le abrirá. Qué bendición, mis amados hermanos, que la palabra nos habla siempre a través de este santo libro, para que nosotros podamos comprender y entender y saber cómo vamos a pedirle al Señor, cómo vamos a nosotros saber agradecer al Señor, porque Dios está dispuesto a bendecirnos, y Dios está dispuesto, amado hermano, a escuchar nuestra petición. Dios siempre está atento las 24 horas, pero muchas veces nosotros queremos pedirle, pero se nos llega a la mente que Dios no nos escucha. Pero muchas veces somos nosotros los que no queremos escuchar la voz del Señor. Muchas veces, amados hermanos, no queremos hacerlas lo que Él quiere que nosotros hagamos. Por eso que todo el que pide, recibe. Y el que busca, encuentra. Bendito y alabado sea su nombre. Aleluya.

Amado hermano, Dios siempre nos aconseja, nos instruye y nos da cómo para nosotros poder pedirle en obediencia al Señor. Nos gozamos en esta preciosa hora de la tarde, y que sea Dios siempre que nos dé sabiduría para poder buscar más y más de su presencia en esta hora, y que esta palabra siempre nos fortalezca y nos enseña cómo vamos a nosotros acercarnos a Dios y pedirle al Señor lo que nosotros queramos. Por eso es que, mi hermano, nos gozamos en esta tarde, y que sea Dios siempre que nos siga fortaleciendo y dando palabras para poder gozarnos y escudriñar la bendita palabra. Así que, mi hermano, mi hermana, ahí donde quiera que usted está, incline su rostro y vamos a orar, darle gracias a Dios por este tiempo que estuvimos en este lugar y por su bendita palabra. Amado Dios, en esta hora de la tarde, Señor, te damos gracias primeramente, Padre. Gracias, Señor, por tu palabra bendita, Señor. Gracias por ponerme, Señor, siempre tu palabra, Señor, porque tú a eso nos has mandado, a que seamos, Señor, hacedores y no solo oyedores, Padre. Estamos aquí por obediencia, Señor. Estamos aquí, Dios amado, por dar a conocer tu bendita palabra, Señor, y por poder seguir tus caminos, Dios eterno, en esta tarde. Padre, bendice este lugar, bendice a cada uno de mis hermanos oyentes en diferentes lugares, Señor, en esta tarde, Padre, y la honra y la gloria es para ti en esta hora de la tarde, Dios eterno. Muchas gracias, Padre Santo. Ahora solamente, Dios, te pido que tú nos lleves con paz y bendición a nuestro hogar en esta tarde. En el nombre maravilloso de Jesús. Amén y amén.

Gloria al Señor, que el Señor les siga bendiciendo de una manera muy especial, amados hermanos y hermanas, en diferente lugar donde usted estuvo ahí sintonizándonos, escuchándonos, visualizándonos. Gracias, amados hermanos, que el Señor les bendiga. Será hasta una próxima, si el Señor no ha venido, aquí estaremos nuevamente. Y ahí usted también, amada hermana, pendiente del programa, ya que aquí estamos nosotros contentos, gozosos y ahí esperando su mensaje, su llamada. Porque recuerde, amado hermano, que usted es el que hace la programación, ¿verdad? Usted llama, nosotros ahí con gozo recibimos su mensaje, contestamos su llamada, usted solicita su canto y ahí nosotros incluimos su canto, amado hermano. Así de que bendiciones para cada uno y que el Señor me le bendiga de una manera muy especial. Será hasta una próxima, si Dios no ha venido.

Así que bendiciones, bendiciones a cada uno de mis amados hermanos. Que Dios les bendiga de una manera muy, pero muy especial. Así que nosotros ya nos pasamos a retirar. Gracias a todos ustedes, gracias por formar parte, por formar parte de este bendecido programa. Dios nos permite, estaremos con ustedes el otro fin de semana. Así que por hoy muchas gracias, que la paz de Dios siempre los acompañe, los guarde, donde quiera que usted encamine sus pasos el día de mañana. Y que Dios siempre les continúe bendiciendo de una manera muy especial. Así que no me resta más que decirles que descanse, que la paz de Dios siempre quede con cada uno de ustedes. Estuvo con ustedes su hermano en Cristo, Mario Marroquín, quien les dice, hasta la próxima. Feliz noche.

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1: Toda confesión antipromesa que ha habido en tu vida, sácala. Toda confesión que sale de tu boca y no lo voy a poder, y no es para mí, y me voy a morir, y tal vez Dios se equivocó, y fue que me soñé. No. Esas palabras negativas, sácala. Porque Dios dice, según hables a mis oídos, así haré yo.
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reciban toda la dulce paz de nuestro Señor y grande Salvador Jesucristo. Amados y queridos oyentes del bendecido programa La Voz de la Liberación, estamos en esta hora, en este momento, con esta grande expectativa. Estamos una vez más con el bendecido programa radial La Voz de la Liberación, un programa de fe, un programa de esperanza, oyentes e internautas. En esta hora, en este momento, gloria sea al nombre del Señor. Estamos con toda la fe y con toda la expectativa de lo que Dios estará realizando este día domingo 10 de mayo. Domingo 10 de mayo, oyentes e internautas. Estaremos con esta grande y poderosa campaña, amados hermanos, en el Ministerio de la Familia. Así que oyentes, internautas, pueblo del Señor, prepárate mi hermano, prepárate mi hermana, porque la gloria del Señor descenderá de una manera poderosa, la gloria del Señor descenderá de una manera tremenda, este día domingo a partir de las 7 de la mañana. Atención Guatemala, atención Guatemala, atención oyentes, gloria del Señor, venga a prepararse, venga a buscar la presencia del Señor, venga a buscar la gracia del Señor, amados oyentes, amados internautas, a buscar la presencia del Señor. Así que sean todos bienvenidos ahí en este momento al bendecido programa radial La Voz de la Liberación, que es transmitido por nuestra iglesia pentecostal Dios es Amor. Oyentes, internautas, pueblo del Señor, amados hermanos, amadas hermanas, usted en este momento que me está sintonizando a través de Radio Maranata 1180M o que nos está escuchando a través de nuestra página oficial a través de IPDA Guatemala. Prepárate Guatemala, prepárate oyentes, prepárate internauta para lo que Dios estará realizando en nuestra iglesia pentecostal Dios es Amor. Así que sean todos bienvenidos para este día, amados hermanos, día domingo 10 de mayo. Contaremos con la presencia marcante de tres hombres de Dios, el cooperador Juan Carlos Yoc. También llega desde San Raimundo el presbítero Juan José Reyes. Oyentes internautas, estará juntamente con el presbítero, amados hermanos, Johnny Figueroa, responsable nacional de la iglesia pentecostal Dios es Amor. Así que, amados hermanos, amados oyentes, pueblo del Señor, venga para participar con toda tu amada y querida familia y recibir la bendición del Señor, recibir el toque transformador del Espíritu Santo. Esto será tremendo lo que Dios estará realizando este día domingo 10 de mayo en la iglesia pentecostal Dios es Amor de nuestra sede nacional de Guatemala, en el Ministerio de la Familia.

0: estaba contigo, mi hermano?
1: Tenía un dolor de cabeza y de cuerpo y de malestar.
0: Tenías un dolor en la cabeza, un dolor en el cuerpo, dolor general. ¿Cuánto tiempo has estado así?
1: Hace 3 meses que me estás.
0: Cerca de 3 meses. ¿Qué ha recibido la oración? ¿Qué ha pasado?
1: He sentido la presencia del Señor que me ha sanado.
0: He sentido la presencia de Dios. ¿El dolor de cabeza no hay?
1: No hay nada.
0: ¿El mal en el cuerpo?
1: Tampoco. Sí.
0: Cuando levantaba los brazos, hacía movimiento, ¿te dolía?
1: Sí.
0: A ver, levanta los brazos. Los dos. Gloria al Señor. Levanta, baja, levanta. Ahora, ¿cómo estás? ¿Hay dolor en el cuerpo?
1: Ya no hay dolor.
0: Cuando corrías, ¿no podía hacerlo? A ver, baja, mi hermano, y vas a correr por el pasillo de la iglesia y vas a venir, ¿ya? Vamos, hermano Charlie. A ver, haga la prueba. Corre, mi hermano, hasta la entrada y vienes. Gloria al Señor, qué tremendo. El joven tenía malestar en el cuerpo, tenía un dolor en la cabeza. Ha llegado, dice, del río Puinagua. Gloria al Señor. Hoy está aquí en la iglesia por la primera vez. Venga por aquí, mi hermano. Bendito sea su nombre. Aleluyas. ¿Has llegado solo o con la familia?
1: He venido con mi sobrina.
0: ¿Tu sobrina? ¿Quién es tu sobrina? ¿Dónde está la sobrina? Venga por aquí, mi hermanita. Bendito sea el Señor. Aleluyas. Dios hace milagros para aquellos que creen y confían en su santa y preciosa palabra. Aleluyas. Mi hermanita, venga por aquí. Gloria al Señor. ¿Cuál es tu nombre?
2: Jerry Luz.
0: ¿Usted ya viene a la iglesia? ¿Primera vez?
2: Primera vez.
0: ¿Y cómo se han enterado? ¿Han escuchado la radio?
2: La radio.
0: Su familiar ha estado, dice, con este malestar en el cuerpo, dolencia en la cabeza, y que a través de la oración ha sentido la presencia de Dios y ahora dice que está libre. ¿Cómo se siente?
2: Sí, así está todo. Desde hace una semana está con dolor de cabeza, dolor de estómago. Pues le he dicho, vamos mejor a la iglesia. Le he dicho, vamos a escuchar por la radio la mañanita. Pues venimos acá.
0: Se han escuchado hoy día por la mañana el programa y han venido con fe. Y mi hermano, ¿estás contento?
1: Sí, hermano.
0: ¿Vas a seguir sirviendo al Señor?
1: Sí, voy a seguir sirviendo al Señor con todo mi corazón.
0: ¿Has entregado tu vida para el Señor ya?
1: Sí, ahora para toda mi vida.
0: Bendito sea el Señor, amén. El hermano dice para toda la vida. Que Dios te bendiga, mi hermano Charlie. Grande es tu fe, confía en el Señor y sigue adelante. Dios te bendiga, mi hermanita. Bienvenidos a la iglesia. El aplauso para el Señor. Dios hace milagros en la iglesia. Dios es amor. ¿Cuál es tu nombre, hermanita?
3: Casey.
0: ¿Primera vez?
3: Sí, primera.
0: ¿Sola o con algún familiar?
3: Con mi mamá.
0: Con su mami. ¿Quién es su mami? A ver, venga por acá. La mami de la hermana.
3: No, que hace como un año ya vengo sufriendo este mal en mi vientre. Me fui a hacer el Papa Nicolau y todos los exámenes que se hace una mujer, ¿no? Y salía que simplemente era un simple hongo lo que tenía y todo eso. Y ya este problema tengo más de un año ya. Y siempre voy al médico y todo lo que me dan, me curo un tiempo y al tiempo otra vez vuelvo a tener lo mismo. Pero ahora me siento bien, gracias a Dios.
0: ¿Qué tenías ahí? ¿Algún dolor? ¿Alguna punzada hincada?
3: Dolor. A veces no podía ir a orinar y todo eso.
0: ¿Y has estado con esos síntomas?
3: Sí, he estado con esos síntomas y constantemente tenía descensos. Siempre he estado con ampollas y medicinas. Me pasaba un tiempo y otra vez volví a tener.
0: ¿Y ahora que has recibido la oración, qué ha pasado?
3: Me siento bien, gracias a Dios.
0: ¿Cuando usted tocaba esa parte, te dolía?
3: Sí, me dolía mucho, me dolía.
0: ¿Y ahora has hecho la prueba?
3: Sí. Sí, ya no siento nada. Sentía como caliente, ya no siento nada.
0: O sea, está normal. O sea, usted sentía el dolor, la punzada ahí constante. Has recibido la oración, has caído por tierra, te has levantado y está normal. Está tranquila.
3: Sí, bastante tranquila.
0: Pero ese mal que tenías en el vientre ya no hay. Desapareció, se fue. ¿Quién te ha sanado?
3: Jesucristo.
0: Primera vez has venido. Tienes mucha fe, mi hermanita. Por eso que Dios te ha tocado y te ha hecho libre. Y aquí la hermanita es su mamá. ¿Cuál es tu nombre?
4: Adela, hermano.
0: Mi hermana Adela, usted vino con toda la familia. Es el esposo, ¿no? A ver, venga por acá. También la joven. Venga, toda una familia, hermanos. Ha venido en busca del milagro. ¿Y con usted qué pasaba, mi hermana?
4: Yo sufrí, hermano, de presión alta, ansiedad. Yo no podía dormir. Una aflicción en mi vida que todos los días ya no era vida para mí. Desde el domingo pasado yo vine a esta iglesia. Dios hizo el milagro conmigo, hermano. Y estoy bien contenta y feliz por ese milagro. Ahorita yo me siento sana, tranquila. Ya no está esa aflicción en mi cuerpo que sentía, hermano.
0: Usted tenía una depresión, una opresión, y no podía dormir por la noche.
4: No podía dormir.
0: Nada, nada.
4: Ansiedad. Todo me había diagnosticado el médico ya. Mi enfermedad estaba complicado.
0: Muy complicado. La hermanita no podía dormir por la noche, por la madrugada menos.
4: Sí, amanecí, hermano.
0: Despierta.
4: Despierta. Así venía a trabajar. Ahí la presión se me elevaba, el corazón al mismo instante. Ya mi vida, ya no era vida. Yo no me sentía tranquila, hermano. Pero a Dios gracias que ahorita me siento bien. Siento una tranquilidad en mi cuerpo. Puedo dormir tranquila, hermano. Y a Dios gracias. Gloria a Dios, hermano.
0: Grande la fe de esa familia. Conversamos a ver con el esposo de la hermana. Conversamos, venga por aquí, queden adelante. ¿Cuál es tu nombre, mi hermano?
5: Jaime, pastor.
0: Mi hermano Jaime, lo que tu esposa está diciendo es lo correcto. Ella no podía dormir por la noche, pasaba madrugadas despierta. Usted era testigo de todo este sufrimiento de la esposa.
5: Así es, de mis hijos también, mis hijas. La preocupación era bastante para mí. Al tener a ellos enfermos, mi esposa, mis hijas, realmente no sabía qué hacer.
0: Sabías ya qué hacer. La esposa con una depresión terrible, no podía dormir por la noche, y ahora ya cómo está, ¿duerme tranquila?
5: Sí, estoy tranquilo de este momento. Realmente que mi esposa ha venido acá, me ha contado todo, que se siente bien haber venido acá a la iglesia, aceptado a Dios. Gracias a Dios por todo eso.
0: El hermano está aquí queriendo llorar, hermanos. Él ya dice que no sabía nada ya que hacer a causa de la enfermedad que tiene la esposa, la familia. Mala hermana llegó el domingo pasado por la primera vez. Hoy ha venido con toda la familia. El esposo es consciente del sufrimiento que la esposa estaba sufriendo. Pero en este día, hermano, Dios ha libertado a toda la familia. Mi hermano, ¿cómo te sientes por esa grande liberación que Dios ha hecho en tu familia?
5: Me siento bien, hermano. Como le digo, gracias a Dios por recuperar todo esto a mi familia, a mis hijas. Ellos estaban enfermos. Manera.
0: ¿Qué pasaba con la joven? A ver, venga por acá, hija. ¿Cuál es tu nombre?
6: Precio.
0: ¿Qué pasaba contigo?
6: Hace meses estoy bajando de peso y ahorita me están haciendo análisis para ver qué es lo que tengo. Y el doctor dice que probablemente esté topado a los pulmones. Pero falta confirmar eso.
0: Falta el diagnóstico. Pero ahora que has recibido la oración, ¿cómo te sientes?
6: Más tranquila. Tengo fe en que todo va a estar bien.
0: Solo había un análisis nada más de por medio. Pero tienes la fe de que Dios te ha sanado, así como ha sanado a tu madre y a tu hermana también.
6: Sí, tengo fe. Tengo fe y estoy segura que todo va a estar bien.
0: Gloria al Señor, grande la fe de esta familia. ¿Cuál es tu nombre, por favor? Reitéranos.
5: Jaime.
0: Jaime, de la esposa.
4: Adela.
0: De la hija.
6: Casey.
0: Y de la otra hija.
6: Decia.
0: Dios les bendiga. La hermana, la familia, venida a esta campaña. Y Dios les ha bendecido. Dios te bendiga, hija. Dios te bendiga. Hay que perseverar. Hay que venir a la iglesia. Hay que participar de las campañas. Porque Dios está bendiciendo a su nombre.

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Presencia marcante del cooperador Juan Carlos Yo, que estará juntamente al presbítero Johnny Figueroa, responsable nacional. También estará con nosotros, oyentes, internautas, el presbítero Juan José Reyes. Esto será tremendo para lo que Dios estará realizando en nuestra iglesia pentecostal Dios es Amor este día domingo a partir de las 7 de la mañana en adelante. Venga a participar, venga a recibir la bendición del Señor, venga para recibir el toque transformador del Espíritu Santo. Esto será tremendo lo que Dios estará realizando este día domingo de explosión de milagros en nuestra sede nacional de Guatemala. Estaremos contemplando la gloria del Señor, la maravilla del Rey de Reyes y Señor de los Señores en la 15 calle, escuche muy bien, en la 15 calle 9-36 de la zona 1 a una cuadra de Transporte Litegua, a tres cuadras de Plaza Barrios. Oyentes, internautas, prepárate para lo que Dios estará realizando en nuestra iglesia pentecostal Dios es Amor de nuestra sede nacional de Guatemala, porque para Dios no hay nada imposible. Todas las cosas son posibles para aquel que cree, dice la palabra del Señor. Y este día domingo 10 de mayo estaremos en el Ministerio de la Familia. Tres hombres de Dios estarán ministrando, tres hombres de Dios estarán orando, amados hermanos, por todo el pueblo que será presente. También estaremos clamando por todas las madres. Alabado sea el nombre del Señor. Así que será una fiesta total para lo que Dios estará realizando este día domingo en nuestra iglesia pentecostal Dios es Amor de nuestra sede nacional de Guatemala. Así que estamos con esta grande expectativa, oyentes, internautas, porque la gloria del Señor desciende de una manera poderosa, porque la gloria del Señor desciende con poder y gloria en la iglesia pentecostal Dios es Amor de nuestra sede nacional de Guatemala. Usted ha escuchado testimonios, milagros, liberaciones, porque todo esto acontece en la iglesia pentecostal Dios es Amor, y este día domingo no será la excepción. Así que, oyentes, internautas, acércate con toda tu amada y querida

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1: Vamos a conversar con la hermanita. ¿Cuál es tu nombre?
2: Mi nombre es Adita Arbildo.
1: ¿Te dolía parte del pecho?
2: Sí, sentí una aflicción que no podía respirar y no podía dormir las noches. Bajaba de peso, me picaba todas las manos y me han dicho que es brujería. Ya son como 4 meses que yo no puedo, sigo bajando de peso. No tengo apetito a comer.
1: ¿Y tenías esta aflicción aquí en el pecho? Que eso ya te hacía la falta de respirar, ¿no? Prácticamente así como un cuadro de depresión.
2: Sí, así.
1: ¿Cómo podía dormir en la noche?
2: No, pastor, no dormía.
1: No podía dormir. Y ahora que has recibido las oraciones, ¿qué ha pasado, mi hermana? ¿Cómo te sientes?
2: Me siento algo adormecida y siento algo libre, pastora.
1: ¿Y esa presión que tienes en el pecho, está o no está?
2: Siento libre, no.
1: ¿Cuando usted respiraba lo sentía ahí?
2: Sí, que me quería quitar la respiración. Al entrar a la iglesia también sentía que no podía respirar, me sentía.
1: ¿Y ahora?
2: Ahora me siento tranquilo con la presencia de Dios.
1: ¿Primera vez vienes?
2: No, pastor, no. Yo participo a esta iglesia. Mi retirado, pastor.
1: ¿A usted ha participado en la iglesia y la hermana se ha apartado, dice? ¿Después de cuántos años vienes?
2: Bien, pastor, me había apartado hace 8 años.
1: Hace 8 años, la hermanita, dice. Imagínense, hermanos. Dios una vez más lo ha hecho volver. La hermana ha llegado con esta presión dentro de ella que le faltaba incluso el aire para respirar. Pero el amor de Dios es grande cuando sabemos reconocer y sabemos humillarnos. La hermana dice que ahora está libre. Contenta, mi hermana.
2: Muy contenta, señor pastor. Muy contenta con la palabra de Dios que me cura. Ahora sí, pastor, estoy arrepentida. Tengo que participar a la iglesia para venir, pastor, para seguir aprendiendo. Yo quiero ser como los demás hermanos. Yo quiero aprender la palabra. Yo quiero cantar, pastor.
1: Esa es la voz, mi hermana. Confiar en Dios, confiar en su palabra. La hermana hoy se ha reconciliado con Dios y vaya a ver ahí el milagro, la liberación que Dios ha hecho en la vida de ella, porque el amor de Dios es grande. Bendiga a mi hermanita. Bienvenido una vez más a la iglesia. Dios es amor. ¿Su nombre?
3: Esther Yumbato.
1: Mi hermana, ¿qué pasaba con usted?
3: Mi hermano, es la segunda vez que recibo esta sanidad. He sentido realmente, la primera vez viene por una hechicería que sentí en el vientre. Y de verdad, con la primera oración me sentí bien, se desapareció el dolor. Entonces vine con un ardor en el estómago que no puedo comer nada, pastor. Entonces, con esta oración poderosa que hacen en esta iglesia, Dios me curó. Digo así, me curó porque se me fue el ardor que me venía. No puedo comer nada, pastor, y me siento muy bien ahorita.
1: Tenía ardencia y dolencia que no podía alimentarse. La hermana dice que a través de la oración ha sentido la mano de Dios obrando en su vida y ya no hay más esos males, esas dolencias en el estómago.
3: Sí, pastor, estoy tranquila. No me duele nada, se me desapareció el ardor que tenía en el estómago.
1: ¿Quién te ha sanado?
3: El Señor.
1: Con toda seguridad, grande es tu fe, mi hermana. El aplauso para el Señor. Dios hace milagros. Vamos a conversar con la hermanita. ¿Cuál es tu nombre?
2: Mi nombre es Adita Arbildo.
1: ¿Te dolía parte del pecho?
2: Sí, sentí una aflicción que no podía respirar y no podía dormir las noches. Bajaba de peso, me picaba todas las manos y me han dicho que es brujería. Ya son como 4 meses que yo no puedo, sigo bajando de peso. No tengo apetito a comer.
1: ¿Y tenías esta aflicción aquí en el pecho? Que eso ya te hacía la falta de respirar, ¿no? Prácticamente así como un cuadro de depresión.
2: Sí, así.
1: ¿Cómo podía dormir en la noche?
2: No, pastor, no dormía.
1: No podía dormir. Y ahora que ha recibido las oraciones, ¿Qué ha pasado, mi hermana? ¿Cómo te sientes?
2: Me siento algo adormecida y siento algo libre, pastora.
1: ¿Y esa presión que tenías en el pecho, está o no está?
2: Siento libre, no.
1: ¿Cuando usted respiraba, lo sentía ahí?
2: Sí, que me quería quitar la respiración. Al entrar a la iglesia también sentía que no podía respirar, me sentía.
1: ¿Y ahora?
2: Ahora me siento tranquilo con la presencia de Dios.
1: ¿Primera vez vienes?
2: No, pastor, no. Yo participo a esta iglesia. Me he retirado, pastor.
1: ¿A usted ha participado en la iglesia y la hermana se ha apartado, dice? ¿Después de cuántos años vienes?
2: Bien, pastor, me había apartado hace 8 años.
1: Hace 8 años la hermanita, dice. Imagínense, hermanos. Dios una vez más lo ha hecho volver. La hermana ha llegado con esta presión dentro de ella, que le faltaba incluso el aire para respirar. Pero el amor de Dios es grande cuando sabemos reconocer y sabemos humillarnos. La hermana dice que ahora está libre. ¿Contenta, mi hermana?
2: Muy contenta, señor pastor, muy contenta con la palabra de Dios que me ha curado. Ahora sí, pastor, estoy arrepentida, tengo que participar a la iglesia para venir, pastor, para seguir aprendiendo. Yo quiero ser como los demás hermanos. Yo quiero aprender la palabra, yo quiero cantar, pastor.
1: Dice la voz, mi hermana, confiar en Dios, confiar en su palabra. La hermana hoy se ha reconciliado con Dios y vaya a ver ahí el milagro, la liberación que Dios ha hecho en la vida de ella, porque el amor de Dios es grande. Te bendiga, mi hermanita. Bienvenido una vez más a la iglesia. Dios es amor.
4: Diga conmigo, Señor.
5: Señor,
4: permíteme que en esta noche, yo pueda salir de aquí con un corazón dulce como la miel, limpio como el cristal. Señor, un corazón que te pueda adorar, un corazón, Señor, que te agrade. Ahora mismo, Señor, dame un nuevo corazón.

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1: Gloria sea al nombre del Señor, oyentes, internautas, pueblo de Dios, este día domingo 10 de mayo, domingo 10 de mayo a partir de las 7 de la mañana en adelante, contaremos con la presencia marcante del presbítero Juan José Reyes, desde San Raimundo, que estará, amados oyentes, orando por sanidad, orando por liberación, orando por los excelentes dones del Espíritu Santo. Dios utiliza de grande manera a su siervo, al presbítero Juan José Reyes. Así que oyentes, internautas, no te quedes en casita, porque quedarse en casa es perder la bendición del Señor. Quedarse en casita es perder el milagro del Señor. Así que, amados oyentes, amados internautas, venga con toda su amada y querida familia para recibir las grandes bendiciones del Señor este día domingo 10 de mayo a partir de las 7 de la mañana en adelante. Domingo 10 de mayo estaremos contemplando la gloria del Señor, estaremos viendo la manifestación del Espíritu Santo en el ministerio de la familia. Presencia marcante del cooperador Juan Carlos Yoc y el presbítero Johnny Figueroa. También estará el presbítero Juan José Reyes. Escuchemos, amados hermanos, cómo Dios utiliza también al presbítero Juan José Reyes de San Raimundo, porque Dios respalda su vida de una manera tremenda. Pongan mucha atención.
2: Dios mío, de opresión del diablo, deshace ahora, estorbo del diablo, te vas fuera por el poder de Dios. Por el poder del Espíritu Santo, toda enfermedad se va en el nombre de Jesús. ¿Cómo se siente?
3: Me siento todo feliz, hermano.
2: ¿De qué es lo que sentías en el cuerpo?
3: Sentí un dolor en el vientre, en la matriz.
2: ¿Y ahora qué pasó?
3: Yo sentí la mano de Dios cuando llegó a operar, hermano.
2: Cuando reprendimos ese demonio en la matriz, ¿qué pasó?
3: Sentí un calor que me iba quemando.
2: Oricandalay, aplausos, iglesia. El Espíritu Santo me decía: reprenda ese demonio de la matriz. ¡Aleluya! Gloria a Dios, aleluya. Está feliz, hermana.
3: Padre, hay poder.
2: Muy feliz.
3: Solamente en ti llegué a encontrar la sanidad en este momento.
2: Aplauso más bonito para Dios. Solamente en Cristo la victoria, iglesia. Aleluya. ¿Cuánto tiempo, hermana, estás sufriendo?
3: Año y medio tengo, hermano.
2: ¿Año y medio? ¿Ya fuiste con los médicos?
3: Ya, hermano, me dijeron que la matriz ya estaba manchada, hermano.
2: Dijeron que estaba manchada, parecía una mancha ahí cuando hicieron el ultrasonido.
3: Así es, hermano.
2: ¿Y qué te dijeron? ¿Qué solución te daban?
3: Me dieron tratamientos, hermano, pero sigo lo mismo, hermano.
2: ¿Usted terminó el tratamiento médico?
3: Ya
2: terminó. ¿Y el tratamiento terminó y siguió el dolor?
3: Sigo lo mismo, hermano. No había nada de solución.
2: No había solución. Año y medio.
3: Así es, hermano.
2: Desesperada por esto.
3: Así es, hermano.
2: ¿Ahora qué sientes?
3: Ahora me siento feliz.
2: ¿Me dolía cuando tocabas el vientre?
3: Me dolía, hermano.
2: Haga la prueba ahora, mujer. Apriete en nombre de Cristo. La iglesia de aplauso para Dios. Mira, ¿ahora qué pasó?
3: Desapareció el dolor, hermano.
2: ¿No siente nada? Nada.
3: Nada.
2: ¿Estás segura?
3: Confirmo mi fe, que mi Dios ya me salvó.
2: Aleluya. La palabra dice: conforme tu fe, así se ha hecho. Aleluya. ¿Estás feliz?
3: Santo es su poder de mí.
2: ¿Primera vez que viniste hoy?
3: Sí, hermanito.
2: Hoy hizo el esfuerzo.
3: Hizo el esfuerzo.
2: Y Dios recompensó el esfuerzo.
3: Así es, hermano.
2: Un aplauso para Cristo. ¿Cómo te llamas, hermana?
3: Silvia, hermanito.
2: ¿De dónde llegaste?
3: Cuilco, hermano.
2: ¿De Cuilco?
3: Sí, hermano.
2: Que Dios te bendiga, hermana. Aplauso para Jesús. Hermanita, ¿cómo te sientes ahora?
4: Me siento bien, hermano.
2: Bien. ¿Qué sentías?
4: Hermano, viera que tiene como 2 meses que yo sentía un dolor aquí.
2: ¿En los ovarios?
4: Sí. ¿Y
2: ya fuiste al médico, no?
4: No.
2: ¿Con la fe?
4: Sí.
2: ¿En Jesús?
4: Así.
2: ¿Y qué crees? ¿El Señor te ha sanado hoy?
4: Amén, hermano. ¿Qué
2: pasó en el momento de la oración?
4: Yo sentí un calor, hermano.
2: ¿Y empezaste a vomitar también? Desde las sillas.
4: Así es.
2: ¿Qué sientes ahora?
4: Me siento.
2: ¿Está el dolor?
4: Ya no está.
2: ¿Se fue?
4: Sí.
2: ¿Quién lo hizo?
4: Cristo.
2: Aplauso para Dios, iglesia. Milagros que solamente Cristo puede obrar. ¿Cuánto tiempo estabas sufriendo, dijiste?
4: 2 meses.
2: 2 meses. Sí. ¿Y ahora te sientes libre?
4: Sí, hermano.
2: ¿Estás feliz con Jesús?
4: Así es, hermano.
2: Hay que darle gloria a Dios porque Dios es buena, iglesia. ¿Cuánto dicen gloria a Dios? ¿De dónde llegaste?
4: Yo vengo desde gracias a Dios, hermano.
2: ¿Te sientes feliz ahora?
4: Así es, hermano.
2: Gloria a Dios. ¿Cómo te llamas?
4: Yo me llamo Lilia Janet López Méndez.
2: Dios te bendiga. Aplauso para Jesucristo.
5: ¿Su nombre?
6: Esther Yumbato.
5: Mi hermana, ¿qué pasaba con usted? Mire, hermano, es la segunda vez que recibo esta sanidad. He sentido realmente, la primera vez viene por una hechicería que sentí en el vientre. Y de verdad, con la primera oración me sentí bien, se desapareció el dolor. Entonces vine con un ardor en el estómago que no puedo comer nada, pastor. Entonces, con esta oración poderosa que hacen en esta iglesia, Dios me curó. Digo así, me curó porque se me fue el ardor que me venía. No puedo comer nada, pastor.
0: Aquí hay un ejército en esta noche. 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
1: Impresionante, impresionante, oyentes, amados y queridos internautas del programa La Voz de la Liberación. Algo tremendo está aconteciendo en nuestra iglesia pentecostal de Zamor. Y este domingo, atención oyentes, atención internautas, domingo 10 de mayo, a partir de las 7 de la mañana, presencia marcante del cooperador Juan Carlos Yoc, que estará juntamente, amados oyentes, amados internautas, con el presbítero Johnny Figueroa, responsable nacional. También estará, amados hermanos, juntamente con el presbítero Juan José Reyes. Oyentes, internautas, venga, amados hermanos, a recibir las bendiciones del Señor. Venga a recibir lo que Dios estará realizando en nuestra iglesia pentecostal Dios es Amor, de nuestra sede nacional de Guatemala. Esto será tremendo lo que Dios estará realizando, amados y queridos oyentes. Así que prepárate, pueblo del Señor, en el Ministerio de la Familia, este día domingo, 7 de la mañana en adelante. Tres hombres de Dios estarán orando a tu favor, orando por el hogar, orando por el matrimonio, orando por la familia. Y la gloria del Señor descenderá de una manera poderosa en la iglesia pentecostal Dios es Amor, de nuestra sede nacional de Guatemala. Ven y participa y recibe una bendición del Señor. Recibe algo poderoso del Señor. Amados hermanos, invitamos al católico, carismático, libre pensador, no importa su credo religioso, acércate con toda tu madre y querida familia y reciba el toque transformador del Espíritu Santo. Usted que se encuentra enfermo, desahuciado por la ciencia médica, pasando por alguna necesidad, por algún problema, más yo te animo, más yo te motivo en el amor de Cristo, en el amor del Señor, para que vengas a recibir el milagro de Dios, vengas a recibir lo que Dios tiene preparado para tu vida y para toda tu amada y querida familia. Este día domingo 10 de mayo, y también estaremos orando por todas las madres. Este día domingo será un domingo especial, un domingo de celebración, un domingo de sorpresas, un domingo de bendición de parte del Señor. Así que oyentes, internautas, no te puedes quedar en casita, porque quedarse en casa es perder el milagro, es perder la bendición de lo que Dios estará realizando en la 15 calle 9-36 de la zona 1, entre la novena y décima avenida, aquí en la iglesia pentecostal Dios es Amor, de nuestra sede nacional de Guatemala.

0: Que ora por enfermo en nombre de Cristo, que venga a sanar, a libertar, a bendecir. Pero antes yo quiero entregar aquí esa revelación divina a su nombre. Aquí en nuestro medio una persona, y esta persona está teniendo muchos problemas, muchos fracasos en tu vida. La sangre de Cristo tiene, pero Dios te da victoria hoy. ¿Dónde está este hermano o esta hermana? Yo quiero orar en el nombre de Jesús. Has tenido muchos problemas, muchos fracasos, pero la gloria de Dios está aquí hoy para bendecir. ¿Sí o no? Aleluya. Quiere la bendición de Dios. Pase enfrente. Ven acá rápidamente. Vamos a orar. Que Dios rompe toda cadena de estorbo, de impedimento. ¿Sí o no? Traiga al hermano enfrente. Queremos orar por ella en nombre de Jesús y a su nombre, iglesia, y a su pueblo. Aleluya. Aplauso fuerte al Señor. Gloria a Jesús. Acá vamos a orar en el nombre poderoso de Cristo. Aleluya. Le está costando caminar, mi hermana.
1: Sí, hermano.
0: Duele bastante.
1: Me duele mucho el cuerpo, hermano.
0: El cuerpo le duele bastante.
1: El estómago me duele, la espalda, toda la cabeza, todo me duele.
0: Vamos a orar. ¿Quién quiere orar por la vida de la hermana? Póngase de pie entonces. Vamos a orar por ella. Aleluya. Que Dios obre poderosamente en su vida. La sangre de Cristo tiene.

0: poder, sí o no, iglesia. No estamos en contra de la ciencia, pero lo que pasa es que hay cosas que son naturales y cosas sobrenaturales, sí o no. A su nombre, levante la mano entonces, Padre, con el poder de tu espíritu, con el dedo de Dios que echaba fuera los demonios, en el nombre poderoso de Jesucristo, en el nombre que es sobre todo nombre, Jesús de Nazaret, comienza a expulsar lo que hay en ese cuerpo, desde la coronilla de su cabeza hasta la planta de sus pies, en el nombre de Jesús. Va saliendo ahora, grita, quema, Jesús. Quema, sama, jama, soa, majai. Quema, sacaba. Gira la basuriata, rabasó. Sal de los huesos. Sal de los tendones. Saca ahora el estómago. Coloque la mano ahí, que expulse ese mal ahora. Coloque la mano ahí. Aleluya, hay poder en la sangre. Hay poder en el nombre poderoso de Jesús de Nazaret, el Hijo de Dios. Ahí está vomitando. Vamos, suelta. Vamos, suelta. Saca esa obra maligna que está ahí, que entraste por medio de cólico. Oigan lo que me dice el Espíritu de Dios. Aleluya, que ese espíritu entró por un cólico que ella tuvo, un enojo fuerte. La sangre del Cordero tiene poder, aleluya. La sangre del Cordero tiene poder. Ahí está la unción de Dios. Gloria a Dios. Reza catarabasó. Había un problema serio en tu páncreas, pero reciba ahora. Reciba ahora. Hay el toque poderoso del Espíritu de Dios, de sanidad divina, liberación. Reciba. Calabasurianta Nabai. Reciba victoria grande. Nunca más la sangre. Cristo tiene poder, que lo reciba. Amén y amén. ¿Cuánto dicen amén? Hermanita, diga amén.
1: Amén.
0: ¿Cómo te sientes ahora?
1: Me siento, ahorita no siento el dolor.
0: No hay dolor en el estómago.
1: No lo siento.
0: Estaba ahí el mal.
1: Sí, pero ahorita
0: estaba doliendo.
1: Estaba doliendo.
0: ¿Ahora?
1: No lo siento.
0: ¿Qué quiere decir eso? Que Cristo la sanó.
2: ¡De gloria a Dios! ¡Que Cristo tiene poder!
0: Está bendecida. Hermanita, ¿no tenías fuerza?
1: No.
0: ¿Cómo te sientes ahora? Te tenían que agarrar de las manos. Ahora camina en el nombre de Jesús solita, porque hay poder en la sangre. ¿Cuánto dice gloria a Dios?
2: Su nombre, iglesia,
0: déjala caminar, hermano. Cuando Dios sana, Dios sana. ¿Cuánto dicen gloria a Dios?
2: Calabasuyata la basoja.
0: Amén y amén. Había una fecha, habían cancelado un precio, pero la sangre de Cristo tiene poder, ¿sí o no, iglesia? Ya su nombre. Yo puedo ver como una pequeña tumba. Y ahí hay como un nombre. Y una fecha. Pero hoy la sangre de Cristo tiene poder. Levanta tus manos, dígale gracias, Señor. Gracias, Jesús.

0: Dios. Ahora está caminando sola, ¿eh? ¿Cuánto dicen gloria a Dios? Aplauso fuerte para Jesús.
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0: fuerte el aplauso al Señor.
1: Y quiero que con sus manos levantadas en signo de adoración le diga: Señor, tú eres.
2: Bien, oyentes, internautas, depende de su programa La Voz de la Liberación. Estamos con toda la fe, con toda la expectativa para este día domingo de explosión de milagros, domingo de sanidades, domingo de liberaciones. Un domingo donde estaremos contemplando la gloria del Señor, estaremos viendo la mano poderosa del Rey de Reyes y Señor de los Señores en la 15 calle 9-36 de la zona 1, a una cuadra de Transporte Litegua, a tres cuadras de Plaza Barrio. Así que oyentes, internautas, venga con toda su amada y querida familia y reciba la bendición del Señor, reciba lo que Dios tiene preparado para tu vida y para toda tu amada y querida familia. Esto será tremendo, oyentes, lo que Dios estará realizando este día domingo 10 de mayo a partir de las 7 de la mañana en adelante. Domingo 10 de mayo estaremos viendo milagros, sanidades, liberaciones, orando por la familia, orando por tus hijos, orando por el matrimonio, orando por todas las madres en la Iglesia Pentecostal de Dios Amor de nuestra sede nacional de Guatemala. Así que, pueblo del Señor, mi hermano, mi hermana, usted que está en casita escuchando, venga y participa en lo que Dios tiene preparado para tu vida y para toda tu amada y querida familia, oyentes, porque la gloria del Señor descenderá de una manera especial. La gloria del Señor descenderá de una manera tremenda, de una manera poderosa en la Iglesia Pentecostal Dios es Amor de nuestra sede nacional de Guatemala, en la 15 calle 9-36 de la zona 1, a una cuadra de Transporte Litegua. Este domingo, 10 de mayo, tres hombres de Dios: cooperador Juan Carlos Yoc, pastor Johnny Figueroa, responsable nacional, amados hermanos, y también estará con nosotros el pastor Juan José Reyes de San Raimundo. Pastor Juan José Reyes, Dios lo respalda, Dios lo utiliza de una manera especial a través de los excelentes dones del Espíritu Santo, y esto será tremendo lo que Dios estará realizando en la Iglesia Pentecostal Dios es Amor. Oyentes, internautas, venga, venga, participe con toda tu amada y querida familia y reciba la bendición del Señor, reciba lo que Dios tiene preparado para tu vida este día domingo, 10 de mayo, en la grande celebración de la familia, amados hermanos, y por el Día de las Madres estaremos clamando, buscando la presencia del Señor, y Dios descenderá de una manera poderosa en la 15 calle 9-36 de la zona 1. Oyentes, pueblo del Señor, no quédese en casa, porque quedarse en casa es perder el milagro, quedarse en casa es perder la bendición. Lo que Dios tiene preparado para tu vida este domingo será tremendo, mi hermano. Usted que ha visitado médicos, doctores, usted que se encuentra turbado, desesperado, mi hermano, mi hermana, acércate a la Iglesia Pentecostal Dios es Amor este día domingo en el Ministerio de la Familia. Quedarse en casa, amados hermanos, no va a encontrar la bendición del Señor. Usted venga con fe, active tu fe, créale al Señor, porque mi hermano, mi hermana, la Biblia dice que para Dios no hay nada imposible. Eso será tremendo, mi hermano, mi hermana, lo que Dios estará realizando en la Iglesia Pentecostal Dios es Amor. Así que no falte, te esperamos.
3: Viernes, el quinto viernes consecutivo de ayuno y oración.
4: Dios mío, de opresión del diablo, deshace ahora, estorbo del diablo, te vas fuera.
5: Esto, hay una persona en nuestro medio, y esta persona ha luchado muy fuertemente, hermanos, para ser bendecido. Pero parece que el esfuerzo es en vano. La sangre de Cristo tiene. Puede venir enfrente con la fe en el Señor, que su gloria está aquí ya, su presencia está aquí ya, en el nombre de Cristo. ¿Cuánto dicen gloria a Dios? Ha batallado, parece que el esfuerzo es de balde. Dios rompe toda maldición, Dios quiebra toda maldición en el nombre de Cristo. ¿Sí o no, iglesia? Aleluya. Oiga esto, hermanos, es tremendo lo que lo estoy hablando. La sangre de Cristo tiene. Esta persona, yo sé que cuando estamos en Cristo hay poder en la sangre, ¿sí o no? Pero esta persona, hermano, me dice el Espíritu de Dios que anda una maldición que te fue lanzada, pero la gloria de Dios tiene poder para destruirlo hoy. Levante la mano y da gloria a Dios ahí donde está, a su nombre, y dele aplausos al Rey de Gloria. Aleluya. Oh, gloria al Señor. Dios es bueno. Aleluya, Jesús, aleluya. Oh, mi alma te alaba, Espíritu de Dios. Yo sé que sobre algunos va a descender la unción fuerte. Y no te detengas, dale lugar. Dale lugar a su gloria sobre ti. Porque su presencia, dice el Señor, es mi presencia. Es mi presencia, gloria, es la presencia de Dios. Y rabasakata rabaso. Ay, salabalabalabalabalabai. Esa maldición te fue lanzada a la 1 de la mañana. No va a soportar la gloria de Dios ahora. No va a soportar la gloria de Dios. No va a resistir. Comienza a caer ahora.

invocaba una maldición terrible. Pero la sangre de Cristo está aquí hoy. Levante la mano y da gloria a Dios. Grita quema, Jesús. Grita quema. Sal. Sal. Sale. Va saliendo. Va saliendo. Hay una unción fuerte, mis hermanos. Hay una unción fuerte. Vamos, déjalo mover. Déjalo mover esa unción fuerte sobre ti. Esa unción te está bendiciendo, me dice Dios.

estaba saliendo. ¡Vamos, la va a soltar hoy! Y rabasacatarabasó. Hay una tremenda victoria, mi hermana. Y el enemigo lo sabe muy bien. Hay una tremenda victoria para tu vida y el diablo lo sabe. Por eso estás estorbando fuertemente. ¡Vamos, suelta! ¡Va saliendo! ¡Sal! Corianta la basurianta la baso, alabalaya la basica la balay. 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Vamos, expulse ese mal ahora. Omítalo. Omítalo. Saca esa obra maligna. Saca esa obra maligna. Se viene afuera. Vamos, suelta.

Alabai. Sigue confiando, sigue creyendo en la gloria de Dios. ¡Ay! ¡Es! ¡Shiva! ¡Fuego! ¡Fuego de Dios! ¡Orianda la basó, alabalai, alabasita, alabalai! ¡Orianda la basurianda, alabalabalabalabalabalabalabalai! ¡Viene, viene, viene, viene, viene la unción de Dios! ¡Pues! ¡Ashiva! ¡Orianda la basó, alabalai, alabalabalai! ¡Oh, glorias! ¡Suelta! Calabasurianda la vai. En el nombre de Jesús expulsa todo lo malo. Pulsa todo lo malo. ¡Ah, saliendo! En el nombre poderoso de Jesús de Nazaret, la vai. Levanta tus manos, mi hermana. Vas a experimentar la gloria de Dios.

¡Vamos! ¡Suelta! ¡Salga! Orianta la vaso, alaba la y alaba suyata la vay. ¡Ahora la va a soltar! ¡Suelta! Oh, qué preciosa presencia de Dios. Alabas, alabas.

0: hay un ejército en esta noche. Escúchalos. Ellos han venido hoy para guerrear.
1: Yo quisiera en este momento, hermanos, predicar la palabra de Dios. Libro de Jod, capítulo 1. Vamos a leer. Jod, capítulo 1, versículo 12. Gloria al Señor. Jod 1:12 del libro de Jod. Yo creo que todos ya tienen una noción acerca de lo sucedido en la vida de este hombre. Dice así, Jod 1:12. Y dijo Jehová a Satanás: he aquí, todo lo que tiene está en tu mano, solamente no pongas tu mano sobre él. Y salió Satanás de delante de Jehová, y un día aconteció que sus hijos e hijas comían y bebían, vino en casa de su hermano, el primogénito. Y vino un mensajero a Jod y le dijo: estaban arando los bueyes y las asnas paciendo cerca de ellos, y acometieron los abeos y los tomaron y mataron a los criados a filo de espada. Solamente escapé yo para darte la noticia. Y aun cuando estaba este hablando, cuando vino otro y le dijo: fuego de Dios cayó del cielo, que quemó las ovejas y a los pastores, y los consumió solamente, escapé yo para darte la noticia. Todavía estaba hablando este, y vino otro que dijo: los caldeos hicieron 3 escuadrones y arremetieron contra los camellos, y se llevaron y se los llevaron y mataron a los criados a filo de espada, y solamente escapé yo para darte la noticia. Entre tanto que este hablaba, vino otro que dijo: tus hijos y tus hijas estaban comiendo y bebiendo, y bebiendo vino en casa de su hermano el primogénito, y un gran viento vino del lado del desierto y azotó las 4 esquinas de la casa, la cual cayó sobre los jóvenes y murieron, y solamente escapé yo para darte la noticia. Entonces Jod se levantó y rasgó su manto y rasuró su cabeza y se postró en tierra y adoró y dijo: desnudo salí del vientre de mi madre y desnudo volveré allá. Jehová dio, Jehová quitó, sea el nombre de Jehová bendito. En todo esto no pecó Jod ni atribuyó a Dios despropósito alguno. Diga conmigo: Señor mi Dios, te damos las gracias en esta mañana. Háblanos a través de su palabra. Gracias, Señor. Tome su lugar, mis hermanos. Aleluyas. Y dé un aplauso para Cristo el Señor. Lo que quisiera predicar en el tema lecciones para la vida en la actualidad. Yo sé que muchos tienen ya en el banco de su memoria lo que le pasó a este hombre llamado Jod. Todos ya tienen una noción. Pero definitivamente que si hay, hermanos, una historia bíblica de la cual podemos tomar muchos tipos de lecciones, es en la historia de Jod. Podemos incluso tomar principios espirituales, principios para adorar a Dios, para servir a Dios, lecciones incluso para las amistades, lecciones de enseñanzas en los tiempos difíciles y cruciales que nos toca atravesar. Pero hoy, mis hermanos, en esta mañana vamos a tomar lecciones prácticas para la vida, es decir, enseñanzas que luego lo vamos a aplicar para nuestro diario vivir, para que podamos estar preparados para enfrentar los tiempos de prueba que pueden venir a nuestra vida y para poder incluso soportar las dificultades si ya lo estamos pasando. Vamos a ver aquí alguna de esas lecciones para la vida que vamos a encontrar en este libro de Job y en la vida de este hombre que atravesó una situación muy difícil. En primer lugar, nuestra vida, hermanos, puede enfrentar cambios tan drásticos. Nuestra vida puede enfrentar cambios inesperados, que lo único que nos queda es confiar y sostenernos con la fe en Dios. Hermanos, Job era un hombre muy próspero en primer lugar, un hombre muy adinerado, un hombre que tenía muchas riquezas. La Biblia dice que era el hombre más grande de los orientales de su época, es decir, un hombre muy rico, muy conocido, muy famoso por la prosperidad, por la abundancia, por las riquezas en ganado, en tierras, en negocio, en muchas propiedades. Era una persona muy conocida. Pero vemos aquí que de la noche a la mañana su vida cambió por completo. Cambió de una forma inesperada. Imagínese que sus hijos murieron, mataron a sus criados, se robaron el ganado, lo perdió todo completamente. Hermanos, yo sé que nadie se ha pasado lo que pasó este hombre. Una noticia tras otra noticia, tras otra noticia, y no eran noticias buenas. Hermano, la Biblia nos revela que Job tenía muchas ovejas, tenía muchos camellos, muchos ganado, tenía muchas siembras, muchas tierras, y tenía lo más preciado, su familia, sus hijos y sus hijas y su querida esposa. Satanás quiso destruir la vida de Job para que Job blasfeme de Dios, porque yo veo que Satanás desafía a Dios y le dice: tú tienes en la tierra a hombres y mujeres que te sirven por lo que tú les das. Les has dado casa, les has dado carro, hablando en la actualidad, les has dado empresa, les has dado tienda, les has dado negocio, les has dado muchas cosas. Ellos te sirven por lo que tú le has dado. Pero si tú le quitas todo, vas a ver que ellos no te van a servir, vas a ver que ellos no te van a adorar, vas a ver que ellos no te aman. Y entre hermanos en un desafío. Dile al que está a tu lado: Dios confía en sus hijos. Porque vemos aquí una confianza que tuvo Dios hacia este hombre llamado Job. Entonces Dios le dice: mira, Satanás, para que tú veas que en la tierra hay hombres que me aman y me sirven, no por lo que yo les doy. Y ahí está mi siervo Job. Si quieres, quítalo todos sus bienes, quítale sus camellos, quítale sus tierras, quítale sus criados, sus trabajadores, quítalo sus hijos, y vas a ver que él no va a blasfemar contra mí. Y Satanás, ni corto ni perezoso, comenzó, hermanos, a quitarle los bienes. Se robaron el ganado, se robaron los camellos. Y vino uno, dijo: bueno, joder, hemos perdido esto, una mala noticia. Viene otro: se robaron las riquezas. Y por último, sus hijos habían muerto. Hermanos, esto fue algo muy doloroso para un padre de familia. Yo sé que no es fácil tenerlo todo, vivir en la abundancia, comer de lo mejor, vestir de lo mejor, y de un momento a otro tener un cambio radical que lo pierdes todo. Pierdes el negocio, pierdes la empresa, deudas en el banco, pierdes la familia, pierdes muchas cosas. Yo sé que, hermanos, esto es muy doloroso. La Biblia dice que Job sintió el dolor en la carne propia, que rasgó sus vestidos, se rasuró la cabeza, pero mencionó unas palabras, amados hermanos, que el diablo quedó en vergüenza. Dice la Biblia que Job dijo: desnudo salí del vientre de mi madre, desnudo volveré allá, nada he traído y nada voy a llevar, pero bendito sea el nombre de Jehová nuestro Dios, porque Él dio y Jehová quitó. hermanos. Nosotros tenemos un lema, que cualquier cosa que nos pasa, ¿a quién le echamos la culpa? Al diablo, ¿verdad? Cualquier cosa que pasa, que es Satanás. Se te quemó el arroz, que es Satanás. Perdiste tus 50 quetzales que te fuiste al mercado, que es Satanás. Todo lo que pasa en nuestras vidas, tenemos un culpable, y el culpable, mis hermanos, es el diablo. Pero aquí Job no dijo que es Satanás, se llevaron mi riqueza, murieron mis hijos. No dijo así. Él dijo: Jehová dio, Jehová quitó. Él pensó que el Señor había permitido todo eso, mis hermanos, para que de un momento a otro él lo pierda todo. Pero añade algo, dijo: bendito sea el Señor. Amados hermanos, aquí viene una pregunta. ¿Será que podemos bendecir el nombre del Señor en medio de los problemas? ¿Podemos bendecir el nombre del Señor en medio de la necesidad? ¿Podemos bendecir el nombre de Dios en medio de las dificultades, de los problemas, de las noches sin dormir por las preocupaciones que suceden en nuestras vidas, por la escasez quizás dentro de la casa, por los problemas, por las angustias? ¿Será que en esa situación, en ese contexto, podemos bendecir el nombre de nuestro Dios? Sí se puede, pero no es fácil. Sí se puede, pero no todos están dispuestos a hacerlo. Porque servir a Dios, hermanos, en la abundancia, cualquiera glorifica a Dios. Pero servir a Dios en medio de la escasez, del dolor, de la dificultad, hermanos, ahí se ve la verdadera fe. Ahí se ve los verdaderos cristianos. Y se ve el amor del creyente para con Dios. Porque a veces nosotros amamos a Dios por lo que Dios nos da o nos ha dado. Pero el día que Dios nos quita, hermanos, a veces dejamos de confiar en Dios y dejamos de bendecir su santo y bendito nombre. A veces Dios permite eso para ver si nuestro amor es incondicional o nuestro amor es interesado. Porque a veces nosotros tenemos un amor interesado. Sirvo a Dios porque Dios me da. Y el día que no te da el Señor, hermanos, a veces nosotros nos comportamos como nuestros hijos, ¿verdad? Pequeños. Y nuestros hijos pequeños quieren que el padre le cumpla sus caprichos. Y a veces el niño manifiesta un amor interesado. El niño dice: mamá, yo te acompaño, pero ¿me vas a comprar algo? ¿Te das cuenta? A su nombre. Yo tengo un niño de 5 años. Y ayer, hermano, le dije: hijo, vamos que me acompañes. Yo salí de la casa a hacer una diligencias. Y mi niño me dice: papá, yo te acompaño, pero si me vas a comprar un carrito, me dice. Y si no, no me voy porque yo estoy cansado. Pero si me compras el carro, yo sí me voy. Los niños manifiestan un amor interesado. Ellos hacen o están dispuestos a hacer muchas cosas y amar, pero a cambio de algo. Y a veces dentro de la iglesia somos así. Queremos que Dios nos bendiga, que Dios nos ayude, o quizás queremos, yo si doy una ofrenda o hago esto, hago aquello, Dios tiene que darme esto y tiene que darme aquello. Hermanos, debemos servir a Dios con un amor incondicional. Si Dios te da, bendito sea el nombre del Señor. Y si Dios no te da, bendito sea su nombre. Eso se llama formación de carácter. Porque muchas de las veces nosotros formamos hijos, hermanos, que al final, cuando ya a ser hombres profesionales, no nos aman, sino que nos van a despreciar. ¿Por qué? Porque no sembramos amor en el corazón de ellos. No desarrollamos personalidad, carácter en la vida de nuestros hijos. Le acostumbramos, hermanos, a darlo, a darlo, a darlo. Y el día que no le das, se resienten, se amargan, relinchan como el caballo. A su nombre. Mi niño me dice: estoy molesto, papá. Enójate, hijo. Le digo: puedes enojarte, estás en tu voluntad de enojarte. Diga gloria a Dios. Hermanos y hermanas, Job lo perdió todo, Pero Jod bendijo el nombre de nuestro Dios. Nuestra vida, quizás al igual que Jod, también puede tener cambios drásticos. Puede haber cambios inesperados, cambios que nos golpean, cambios que nos angustian, que nos pueden incluso derrumbar emocionalmente, con la muerte de un familiar, con la muerte de un ser querido, quizás diagnosticaron una enfermedad terminal, problemas en el matrimonio, infidelidad, abandono por parte de uno de los cónyuges. Todo esto, mis hermanos, puede producir cambios inesperados en nuestra vida. Pero la pregunta es, ¿cómo pudo enfrentar Jod estos golpes de la vida? ¿Cómo podré yo, pastor, superar, enfrentar, vencer estos golpes de la vida? Déjame decirte que se vence adorando a Dios aún en medio del dolor. No hay otra cosa. Nosotros debemos hacer lo mismo. Jod venció en medio del dolor. Tenemos que confiar que aunque todo a nuestro alrededor puede parecer que se derrumba, hermanos, Dios sigue estando en su trono y tomando el control de todas las cosas, hasta de nuestra propia vida. El Señor tiene el control de todas las cosas. Y aquí entra a tallar, hermanos, la confianza en Dios. Hasta ese punto Jod no blasfemó. Perdió ganado, perdió la familia, perdió los hijos, pero él no blasfemó de Dios, hermanos. Quisiera hacer una pregunta aquí. ¿Más doloroso será para las damas? ¿Más doloroso será perder al esposo o perder a un hijo? No sé. ¿Ah? ¿Más doloroso será perder al esposo o perder a un hijo para una madre? ¿Ah? ¿Dónde duele más? ¿Cuando pierdes a tu negrito o a tu hijito? ¿Ah? ¿Al esposo no? El esposo está de sobra ya, ¿verdad? Ya 5 hijos, ya el esposo ya está sobrando en casa, pastor, ya. Mejor que se vaya él, pero no se vaya a mis hijos. Hermanos, Jod no perdió primero a la esposa, perdió a los hijos. Bueno, este es en el parte de la madre. La madre lo siente más por sus hijos que por el hombre, ¿no? ¿Por qué son así ustedes, tan duras de corazón? Y esta es una regla general que son toditas, ¿ah? Toditas son igualitas. Que cuando vienen los hijos, ese amor se volca para los hijos. Yo sé que la dama sigue amando al esposo, pero ya no con esa misma intensidad. ¿Sí o no? Ahora quiero hacer una pregunta a los hombres. ¿Dónde duele más para los varones? ¿Perder a la esposa o perder a los hijos? ¿Dónde duele más para los hombres? ¿Ah? ¿Hay hombres aquí o no? Ya está. A ver, ¿dónde duele más? ¿Cuando perdés a la esposa o perdés a los hijos? ¿Ah? No, para el hombre, solo para el hombre. Solo para el hombre. Para los hombres, solo para los padres de familia. ¿Dónde duele más? ¿Cuando perdés al esposo o perdés a los hijos? ¿Ah? ¿Ah? ¿Dónde duele más? ¿Cuando se pierde al esposo o se pierde a los hijos? Solo para los varones. ¿Ah? Se puede perder un hijo y no a la esposa. Dios mío, les gusta sufrir a ustedes, ¿no? A ustedes les gusta sufrir, hermano. A su nombre. Yo sé que la mayoría de los varones, por naturaleza, les va a doler más cuando pierden a la esposa que a los hijos. Es para el hombre. Para la mujer es al revés. Mejor que se vaya el esposo, pero no los hijos. Pero para el hombre no. Mejor que se vayan los hijos y no se vaya la esposa. ¿Por qué? ¿Por qué, pastor? Porque los hijos, cuando crecen, se van a ir. son como pájaros que les crecen las alas y se echan a volar. Y el padre viejo, anciano, se va a quedar solitario. Por eso que el hombre extraña más a la mujer. Aunque para pelear, pero se extraña. Amén. Diga gloria a Dios. No, es que acá hay dos asientos, siervita. Aquí adelantito. Amén. Bienvenidas. No es que se. Mire, mis hermanos. Dios mío, esta bulla si nos va a hacer perder la paciencia. Pero me importa. Pero es una gran verdad. Psst, aquí hay dos asientos. Gerson. Psst, acá hay dos asientos. Acá, siervitas, vengan por acá. Háganlos pasar aquí. Vengan por acá. Amén. Aquí está mi hermanita. Vengan aquí adelante porque Dios les bendiga. Amén. Siéntese ahí, mi hermanito Víctor. Hermanos, estamos aquí para nosotros recapacitar y para reflexionar de la vida. Amén. Por eso que el sabio Salomón dice: gózate con la mujer de tu juventud, dice, y tenga placer tu corazón. Mira, mis hermanos, cómo es la vida. Y la vida nos golpea, y a través de esos golpes puede haber cambios fuertes, cambios inesperados, pueden alterar nuestras emociones o acelerar el corazón por las circunstancias que atravesamos. Job perdió lo material y luego pierde a los hijos. Y lo único que le queda a Job es la esposa. Mira cómo el Señor, hermanos, trabaja o permite que sucedan las cosas en la vida, hermanos, de las personas. En este caso, Job, como humano, como hombre, que lo perdió todo, golpeado, angustiado, él, mis hermanos, buscó un refugio en la esposa. Él buscó una fortaleza en la esposa. Él vio a su esposa como una esperanza para que pueda superar el dolor que estaba teniendo. Lo único que tenía era su esposa. Pero el diablo no quedó tranquilo. Le dice: mira, Dios, Job no ha blasfemado. Es verdad, no ha blasfemado. Sigue siendo fiel. Pero ¿qué tal si le tocas la salud? ¿Qué tal si le tocas el cuerpo? Vamos a ver ahí si no blasfema. Y Dios le dijo: mira, puedes hacerlo. Tócale la vida de Job, tócale el cuerpo, quítale la salud. Pero no toques su alma. No toques su alma. Hermanos, a veces hay gente que quiere atentar contra nuestra vida, pero lo que puede tocar es el cuerpo, porque la parte espiritual no lo puede tocar, porque eso le pertenece al Señor. Y el diablo le toca la salud a Job, y que resulta Job sufriendo de una sarna maligna, no benigna, sino como una sarna maligna. ¿Usted ha visto a los perros sarnosos? ¿Ah? ¿Se ha visto o no? ¿Sí? ¿Tienes uno en casa o no? Porque hay gente que le gusta maltratar a los animales, que tienen los perritos sarnositos. Y usted sabe que esta enfermedad causa escozor. Job dice que se metía en las cenizas para calmar su escozor. Agarraba un pedazo de palo y se rascaba la espalda, parte del cuerpo, porque le comía mucho. De pronto sangraba parte de su cuerpo. Se veía la carne viva. Se veía la carne que sangraba, porque era una lepra maligna de pies a cabeza. No era que solamente la lepra estaba en la mano, en el brazo, era de pies a cabeza. La lepra había tomado el control de su vida. En ese momento, hermanos, Job buscó un refugio en su esposa. Cuando una mujer está enferma, ¿quién le atiende? ¿El esposo o los hijos? A ver, míreme acá, no se hagan las sordas. Cuando la esposa está enferma, la mamá, la dama está enferma, ¿quién está más atento ahí? ¿Los hijos que ya son grandes o el esposo? ¿Ah? A ver, ¿quién atiende más, el esposo o los hijos? ¿Ah? La regla general, hay algunos hombres que son diferentes, es ni hablar. La regla general es que más van a estar atentos los hijos que el esposo. Es el uno, esa es la regla general. Pastor, mi esposo es diferente. Gloria a Dios, te sacaste la lotería. Porque la regla general es que cuando la esposa está enferma, el esposo espera que los hijos le atiendan a la mamá. Él lo puede hacer, pero no con esa fuerza, con esa intensidad, con esa atención. Y esto le revienta a las mujeres. Me ve muriendo y no me alcanza ni un vaso de agua. Y empiezan a pelear. Porque la que está muriendo es la mujer, ¿verdad? Pero como ve el esposo que no es atento, saca fuerza de donde sea y empieza a gritar como la chimoltrufia, ¿verdad? Esa es una verdad. Y a veces la dama no entiende, no comprende. Dios mío, qué duro a veces somos nosotros los hombres. Vamos a voltear el pastel. Cuando el hombre se enferma, ¿de quién espera la ayuda el esposo? ¿De la mujer o de los hijos? ¿Ah? Ahí sí, ¿no? Uno espera que la mujer le atienda, hermanos. La esperanza no está en los hijos, está en la esposa. Pero ustedes han sido hechas para eso. Porque ustedes tienen un don extraordinario. ¿Quién da mejor atención en los hospitales? ¿El hombre o la mujer? ¿Ah? ¿Será que hay más enfermeros que enfermeras? ¿O al revés? ¿Ah? Dios les ha dado esos dones a las mujeres para atender. Así que siga atendiendo nada más. Siga cocinando, siga lavando. Diga gloria a Dios. Joder, hermanos. Llega la noticia que perdió todo. Luego él se enferma. Y él encontró la esperanza de la mujer. Pero la mujer, hermanos, vamos a decir que golpeó mucho a Jod con sus palabras. Pero a veces nosotros hemos predicado y hemos dicho de que la mujer lo abandonó a Jod, lo dejó abandonada y por aquí y por allá. Y hemos atacado a la mujer, ¿no? La mujer fue una mujer interesada. Estuvo con Jod por interés, porque Jod tenía dinero, tenía todo. Pero cuando lo perdió, la mujer agarró, lo dejó y se fue. Casi ese mensaje lo hemos escuchado todos nosotros. Pero yo quisiera ir un poquito más allá. Es que la mujer lo dejó a su marido porque ya no soportó los golpes emocionales. Cuando vi la noticia que se robaron el ganado, fue un golpe para Jod y como para la mujer también. Cuando perdieron los bienes, la mujer también lo sintió, ese golpe emocional. Y encima, cuando viene la noticia que sus hijos y sus hijas habían muerto, ¿usted qué piensa? ¿Cómo se sintió esa mujer? ¿Ah? Se sintió golpeada. Quizás lloró, gritó, lamentó. Ya no pudo más. A veces los golpes de la vida nos hacen desistir, hermanos. A veces esta dama, la esposa de Jod, una mala noticia, otra mala noticia, otra mala noticia. Y por el último, sus hijos murieron. La mujer ya no soportó más. Y optó por irse de la casa. A su nombre. Hermanos, las esposas van a soportar hasta cierto punto, ¿verdad? Necesidades, problemas, de todo lo que usted me pueda mencionar, van a soportar hasta cierto punto. Después dicen, no aguanto más, no soporto más. Y van a querer, hermanos, salir de la casa. ¿Por qué, pastor? Somos hombres, somos seres humanos. Que llega un momento que ya no soportamos y queremos que la vida se acabe. Y no solamente le pasa a las damas, le pasa a los hombres también. Y vemos el ejemplo de Elías cuando huyó de Jezabel al desierto. Y Elías dijo, Señor, quítame la vida. Es así. Esa es nuestra condición humana. Esa es nuestra debilidad que tenemos todos nosotros, hombres y mujeres. que por las presiones de la vida, por los problemas de la vida, queremos desistir, queremos que todo se acabe, queremos que todo se termine. Pero déjame decirte en esta mañana que la vida continúa y la vida debe continuar, pero hay que confiar en Dios para seguir adelante. A su nombre. Seguimos un poquito más. Hermanos, nosotros tenemos que estar preparados muchas de las veces para resistir, porque el enemigo va a querer usar nuestra familia, va a querer usar a nuestros amigos para desanimarnos y para desalentarnos. Eso es lo que le pasó a Job. Si usted escudriña todo el libro de Job, usted va a encontrar que Job tuvo tres amigos y sus amigos lo acusaron de que él estaba sufriendo por su iniquidad, por su pecado, que la enfermedad que él estaba sufriendo era por su pecado. Así pensaban sus amigos, pero sabemos que eso no es así, hermanos. En los tiempos de mayor dolor físico y a la vez emocional que vemos en la vida de Job, su esposa y sus amigos, en la cual Job de pronto esperaba una palabra de aliento, una palabra de consuelo, recibió palabra de desánimo. Fueron dardos malignos que recibió este hombre. Y lo más triste, que la mujer le dijo: maldice a tu Dios y muérete, le dijo. Wow, qué doloroso, ¿verdad? Que tu esposa te diga que usted esté enfermo, postrado en cama, y salga la Chabela de la cocina y te diga: ojalá te murieras, viejo, porque me estás haciendo una carga. Dios mío, eso duele, ¿sí o no? Eso lastima, eso hiere. Que el esposo esté en la cama y la esposa diga: ya no soporto más tu enfermedad. Ya no soporto más de llevarte al hospital, de darte la medicina, de darte la comida en la cama. Ya no soporto más. Mejor que te recoja tu Dios. Eso debe haber dolido a Job, que le dijo: maldice a tu Dios y muérete. Y yo me voy. Y se fue la mujer, lo abandonó, no resistió más. Lo dejó a Job solito. Y eso no fue todo. Aparecen los amigos y le dicen: tú has pecado. Tú has pecado contra Dios, por eso que estás enfermo. Y esto no pasa en nuestras vidas, hermanos. Que a veces la familia te dice: ah, no dices que tú eres evangélica, no dices que tu Dios sana, no dices que tu Dios cura, no dices que tu Dios prospera. Mira cómo estás, estás con problemas, estás delicada de salud, estás yéndote para el médico, estás pasando esto y aquello, y te quieren hacer dudar de tu fe en Dios, hermanos. Pero vale la pena confiar en Dios. Vale la pena confiar en el Señor. Un pastor me contó una oportunidad que tuvo su suegro, que le había dado cáncer al hígado. Era miembro de la iglesia. Entonces, cuando iban a predicar a los vecinos decían: pero ¿de qué Dios me van a hablar? Si yo conozco al vecino tal que tiene cáncer al hígado y ya se va a morir, ¿y a dónde está Dios? ¿A dónde está el evangelio? Y se murió, el siervo se murió con el cáncer al hígado. Y el mundano dice: ve, ¿de qué vale la pena servir a Dios? Así dice el mundano. Pero el cristiano menciona las palabras de Pablo, que dijo: para mí el vivir es Cristo y el morir es ganancia. ¿Por qué? Porque si un cristiano fiel parte de esta tierra,

que parece que el marido, hermanos, le ha golpeado los labios y la cara, porque sale con unos labiazos así, una cara así, toda inflada, hermanos, a su nombre, porque nadie quiere volverse viejita, a su nombre. Yo he visto, porque hay cristianas vanidosas, hasta abuelitas vanidosas hay, porque la vanidad se le mete no solamente a los jóvenes, sino hasta a las ancianas también. Yo he visto siervas, amén, que la cara está así, hermanos, decimos en mi país, planchadita, estiradita, parece que no hay ni una arruga, amén. Y usted lo ve, tienen 60 años, pero parece que tuvieran sus 40 por ahí. Pero cuando caminan, caminan así, ve. ¿Quién va a cambiar eso, hermanos? ¿Ah? La cara puede estar jovencita, pero los huesos ya no son los mismos. Amén. Y a los nervios, los tendones, la flexibilidad, la habilidad, ya no es la misma. Por eso que cuando uno está muchacho, uno camina erguido, ¿verdad? Y camina rápido, ¿me entiendes? Pero conforme pasan los años, ese paso ligero se va a ir haciendo lento, ¿verdad? Los 50, los 60, llegas a los 70, va a estar así, contando los pasos, porque el cuerpo ya no da para más. Y si el cuerpo ya no da para más, hay que usar un palo, un bastón para sostener el bendito cuerpo, porque el cuerpo ya se va hacia adelante, hermanos, ya. Y al final te vas a meter a la tierra sí o sí. Ni el palo te va a librar. Esa es una realidad. A su nombre. Qué triste ser anciano, hermanos. Esa es la verdad. Ser ancianos, hermanos, es triste, porque el anciano siente más la soledad que el joven. Y lo más triste, que lo que extraña es que ya no puede hacer lo que hacía antes, hermano. Eso le duele más. Y cuando ve a los muchachos saltando, corriendo, peor todavía. Y él no puede hacer lo que antes hacía y que ahora lo ve haciendo a los jóvenes. Por eso que la vida, hermanos, hay que disfrutarla en el buen sentido de la palabra. Que cuando llegues viejito, viejita, y estés con tu bastoncito y ves una jovencita por allá saltando, sonriendo de la vida, usted diga: cuando yo era jovencita también disfrutaba la vida como aquella persona. Hoy estoy viejita y sigo para adelante. A su nombre. Pero qué triste es de que usted vea una jovencita y usted ya anciana y digas: ve lo que me perdí. De disfrutar la vida en mi tiempo cuando era joven no lo hice, y ahora lo quieres hacer con 100 años encima. Ya no, ya. Diga gloria a Dios. Dile al que está a tu lado: disfruta la vida que Dios te da. Amén. Sí o no, mi hermano Pablo. A su nombre. Hermanos, en esta historia de Jode podemos reconocer que aún los cristianos, incluso más fieles, en algún momento de su vida, en el tiempo de angustia, en el tiempo de aflicción, en el tiempo de dolor, pueden flaquear, hermanos. Jode era un hombre fiel, pero Jode en una ocasión dijo en el capítulo 30 de su libro: clamo a ti, oh Dios, y no me oyes. Me presento y no me entiendes. Wow. A veces vamos a frustrarnos de la vida, hermanos, siendo cristianos. Por eso que muchos de ustedes pasan estas situaciones, aleluyas, y flaqueamos en la fe, flaqueamos de confiar en Dios, flaqueamos de creer al Señor, flaqueamos en muchas cosas. ¿Por qué muchas de las veces así? Porque somos seres humanos. Jod flaqueó también y le dijo: Señor, parece que tú no me entiendes, tú no me escuchas, me presento delante de ti y no me oyes. A veces nosotros decimos así también: Señor, estoy orando, estoy ayunando, ¿por qué no me entrega la bendición? ¿Por qué no me sanas? ¿Por qué no me bendices? Y Dios

batalla. Así como Joven, que llegó a expresar, hermano, desde lo profundo de su corazón una tristeza. Porque en ese mismo capítulo 30, Joven, mis hermanos, le dice: te has vuelto cruel contra mí, le dice al Señor.

0: 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Usted que está en casita, o oyentes, internautas, lo animamos, lo motivamos, lo incentivamos para que se pueda acercar este día domingo 10 de mayo en el Ministerio de la Familia. 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Amados oyentes, amados internautas, la palabra del Señor dice: venid a mí todos los que estáis cansados y cargados, mas yo los haré descansar. Así que, amado oyente, amado internauta, venga y reciba las potentes oraciones del presbítero Juan José Reyes, que Dios lo utiliza de una manera especial, de una manera sorprendente. Ponga mucha atención a estos casos tremendos que acontecen en la iglesia pentecostal. Dios es amor, de nuestra sede nacional de Guatemala.
1: Acá en nuestro medio, y estas tres personas están sintiendo dolor. Me dice el Espíritu de Dios que te sana, que te liberta. Gloria a Dios, aleluya. Que lo reciba por el poder de la palabra. Sal dolencia, sal enfermedad. Nunca más caiga por tierra ahora en el nombre de Jesús. Vamos, suéltala. Vamos, suelta. Y te quema Jesús, iglesia. Suelta ella. Cae derrotado en el nombre de Jesús. Vamos, suelta a ella. Vamos, suelta. ¿Cómo entraste en ella? Espíritu devorador, espíritu de destrucción devorador, te estoy hablando. Vamos, suéltala. Quiero que levante la mano a la iglesia y diga: gloria a Dios, Padre, y poder en la sangre. Vamos, suéltala. Que reciba. Que reciba ahora. La vas a soltar. La vas a soltar. Estás derrotado en el nombre de Jesús. Sal de su casa. Sal de su finanza. Sal de sus finanzas. Que este demonio llegó a estorbar tus finanzas, mi hermana. Pero la gloria de Dios es grande. La gloria de Dios es grande. Por el poder de la sangre, que ella rama, sama, riama, soa, bajai, que reciba en nombre de Jesús.

0: aquí. Ahí está mi hermana.
1: Ahí está. Ahí está, recíbalo. Vamos, suelta ella.

0: poderosa en este lugar.
1: Es impresionante, oyentes, cómo Dios respalda a su siervo, al presbítero Juan José Reyes. Estas sanidades y liberaciones estarán aconteciendo este día domingo. Este día domingo, 10 de mayo, a partir de las 7 de la mañana en adelante. No te lo puedes perder, oyendo, usted que está en casita escuchando el programa La Voz de la Liberación. Venga a recibir la bendición del Señor. Venga a recibir el toque de Dios. Usted que se siente cansado, deprimido, deprimida, se siente solo, se siente sola, venga a recibir las potentes oraciones del presbítero Juan José Reyes y reciba la bendición del Señor. Reciba el toque transformador del Espíritu Santo. Estaremos orando por el hogar, la familia, para que toda obra de brujería, toda obra de hechicería sea quemada, sea reprendida por el poder de Dios. Esto será en la 15 calle 9-36 de la zona 1, a una cuadra de Transporte Litegua.
2: Aquí hay un ejército en esta noche.
1: A tres cuadras de Plaza Barrio. Lo repito, en la 15 calle 9-36 de la zona 1, entre la novena y décima avenida, aquí se encuentra la iglesia pentecostal. Dios es amor. Recuerda que más que una iglesia somos una gran familia. Este día domingo 10 de mayo a partir de las 7 de la mañana. Ahora, venga con toda su amada familia, estaremos haciendo una oración especial por todas las madres. Esto será tremendo lo que Dios estará realizando en nuestra iglesia pentecostal. Dios es amor, de nuestra sede nacional de Guatemala. Explosión de milagros estarán aconteciendo, oyentes internautas, este día domingo de explosión de milagros. Estamos llegando ya a la parte final de este bendecido programa. Queremos, amados oyentes, motivarte y decirte que te acerques con toda fe, con toda confianza, a recibir una bendición del Señor, a recibir algo maravilloso de Papá Dios, porque Dios estará glorificándose de una manera especial en nuestra iglesia pentecostal. Dios es amor. Que el Señor Todopoderoso me los bendiga. Bendiciones a cada uno de mis hermanos que nos sintonizaron a través de Radio Maranata 1180M. Quien se despide en este momento es el cooperador Joel Chan. Los espero para este día domingo en la 15 calle 9-36 de la zona 1. Que el Señor me los bendiga. Bendiciones, con permiso.

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Romanos 10:15 dice: ¿y cómo predicarán si no fueren enviados? Y como está escrito: cuán hermosos son los pies de los que anuncian la paz, de los que anuncian buenas nuevas.

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1: Toda confesión antipromesa que ha habido en tu vida, sácala. Toda confesión que sale de tu boca y no lo voy a poder, y no es para mí, y me voy a morir, y tal vez Dios se equivocó, y fue que me soñé. No. Esas palabras negativas, sácala. Porque Dios dice, según hables a mis oídos, así haré yo.
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nuestra manera de vivir. Tu palabra dice: instruye al niño en su carrera, mas cuando fuese grande no se apartara de tu camino.

hablar del uno al otro. Y muchas cosas que nos hacen daño. En vez de darle amor, de darle tiempo,

Gracias por tu seguridad, por tu paciencia. Gracias, madre. Gracias.

ignorancia es de tanta maldad. ¿Por qué no amarnos los unos a los otros? ¿Por qué tanto rencor, tanta envidia y tanto odio en nuestro corazón? Cuando Él se lo dice,

esposa mía, pido a Dios que te bendiga y que muchos, muchos años con amor te pueda amar. Que aunque vea correr el tiempo y también su pelo blanco, que con este amor tan santo mucho más te pueda amar. En la vida cuanto pasa, muchos son los que se casan y también los que fracasan.

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0: Son las 5:59.
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0: Son las 5:59.

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Gloria al Señor, mis amados hermanos, muy buenos días, donde quiera que estén sintonizando Radio Maranata o visualizando por medio de YouTube. Gloria al Señor, agradecemos las bondades y los favores del Señor, mis amados hermanos, y aquí ya estamos presentes, glorificando y bendiciendo el nombre del Señor, mis amados hermanos. Es una bendición grande de poder decir estamos bendecidos porque nos ha dado salud, nos ha dado de todo lo que estamos disfrutando de las manos de Dios, porque sin la cual nosotros no somos nada y no podemos valorar las cosas que Dios nos ha dado, mis amados hermanos, porque mucha gente cree que por sus esfuerzos, porque es inteligente, tiene lo que tiene. No, hermano, si nos quita la salud del Señor, no llegamos a tener nada. Bendiciones a todos, donde quiera, en los lugares remotos, donde quiera que estén mis hermanos, son mis hijos allá en los estados, para mi hijo Herbert, para mi hijo Marlon, por mis niños, gloria al Señor, por mi nuera, gloria al Señor, allá junto con Marlon. Damos gracias a Dios, a mi hermano, gloria al Señor, a mis hijos que están en ese lugar, a mis amigos y todos los que están visualizando este programa, por Irmita, gloria al Señor, por la vida de Jordi, por mi Miuri, gloria al Señor, bendiciones también a mi hijo Herbert, gloria al Señor, por mi Camilita y por la vida de Herbert Samuel, gloria al Señor, también a Yanko, bendiciones a todos ustedes, bendiciones a Rolando, Lidia Serapio, a mi hermano Oscar, bendiciones, mi hermano Domingo Zarat, mi hermano José, por mi hermano Henry, bendiciones a ustedes, a mi hermano Oscar, bendiciones a todos, que la estén pasando sin ninguna novedad, mi hermana pastora Paola, bendiciones a usted. Vamos a iniciar este programa con un buen paso, una lectura de la palabra del Señor que nos habla el salmista David, oración matutina de confianza en Dios, el Salmo David, cuando huía delante de Absalón, su hijo, gloria al Señor. Dice así, en el capítulo 3, Salmos 3: Oh Jehová, cuántos se han multiplicado mis adversarios. Muchos son los que se levantan contra mí, muchos son los que dicen de mí, no hay para él salvación de Dios. Mas tú, Jehová, eres escudo alrededor de mí, mi gloria y el que levanta mi cabeza. Con mi voz clamé a Jehová y él me respondió desde su monte santo. Yo me acosté y dormí y desperté porque Jehová me sustentaba. No temeré a 10,000 millares de gente que pusieren sitio contra mí. Levántate, levántate, Jehová, sálvame, Dios mío, porque tú heriste a todos mis enemigos en la mejilla. Los dientes de los perversos quebrantaste. La salvación es de Jehová sobre tu pueblo, sea tu bendición. Cuando el salmista David expresaba estas palabras, estaba hablando la realidad que estaba rodeado, hermanos, de persecución. Estaba rodeado, hermano, quizás de temor, porque nuestra vida, hermanos, en esta tierra humanamente, hermanos, tenemos debilidades, tenemos reacciones, hermanos, que perjudiquen nuestra vida. Pero si tenemos confianza en el Señor, Él hará grandes cosas en nuestra vida, Él respaldará nuestra vida del temor. Ya no seríamos esclavos de ningún temor, de ninguna situación que sucede en nuestra vida, porque tenemos a Dios como nuestra esperanza, nuestro refugio, nuestro todo. ¿Cuánto tiempo, hermanos, que Dios me ha defendido de grandes peligros? Por eso no me canso en decirle a mi Señor, gracias. Hasta aquí Dios permitió. Yo les puedo decir, hermanos, a todos los oyentes, yo pasé una persecución
desde mi niñez hasta el momento que entregué mi vida al Señor, hasta el momento que me rendí delante de Dios cuando yo no conocía a Él, pero Él sí me conocía. Yo pasé una vida arrastrado por las injusticias, aún el calor de un padre en la casa, aún el calor de una justicia justa que hubiera vivido, pero no. Pero di gracias a Dios que Dios me tenía elegido y señalado, que un día iba a conocer las maravillas de Dios como hoy. Bendigo, amados hermanos, a mis padres, quizás comida, quizás todas las cosas, lo demás no nos hizo falta, aunque escaso, pero hubo. Lo único, el más grande recuerdo que Dios me dio y me ha dado, a mi padre y a mi madre, que conocieron las cosas de Dios, que conocieron las cosas del Señor, y que un día me hablaba, me decía que no estaba bueno, pero yo ya estaba perdido en los cimientos de este mundo. No podía alzar mis ojos porque no veía a mi Señor. Pero un día Jesús, en mi condición, que ya no valía nada ante la sociedad, ante mi familia, ante mis amigos que un día los ayudé, ante aquellos que me rodeaban, nunca se preocuparon por mí. Bendigo la vida de los pastores, los evangelistas, que nunca cesaron de hablarme de este gran camino, de este camino maravilloso, aprender las cosas de Dios, aprender a vivir en paz, aprender a vivir en armonía, reconocer a los que nos rodean, especialmente nuestra familia, nuestra esposa, nuestro esposo, especialmente nuestros hijos, y reconocer la tierra que nos dio a conocer, que quizás un día no supimos valorarlo, pero ahora que Dios está en nuestro corazón, alineando todo lo que nos servía en nuestra vida. En esta mañana vengo a presentarme delante de Dios y a decirle a mi Señor: aquí estoy, Padre. Aquí estoy, mi Señor. No me canso, Señor, en decirte, Señor, que tú eres el primero en mi vida. No me canso, Señor, en decirte gracias, gracias, gracias. Quizás para muchos creen que yo pierdo mi tiempo. A lo contrario, quiero dedicarme más a ti. A lo contrario, quiero saber más las profundidades de los misterios que tienes reservado para todos. Vengo, Señor, ante ti a agradecerte por mi salud. Cuántas cosas he pasado en la vida, Padre: enfermedades, persecución, insultos, humillaciones. Pero siempre me has dado la salida. Siempre has estado conmigo, nunca me has abandonado. Cuando el diablo quiso eliminar mi vida, secuestrarme, Padre. Cuando, Señor, el diablo quería, Padre, desaparecerme por predicar tu palabra, tú peleaste y sigues peleando por nuestra vida. Así pelea, Señor, por todos tus hijos que llevan tu palabra, por tus hijas. Bendito esos pasos que anuncian el Evangelio, las buenas nuevas. Porque tu deseo, Padre,
es que todos vivamos. Es que todos vivamos, Señor, confiando en ti, olvidarnos. Olvidarnos, Señor, que cuando el mundo dice seguridad a los que están al frente de nuestra patria, no hay más buena seguridad de parte de ti, porque dice tu palabra: el ángel de Jehová acampa alrededor a los que le temen y los defiende. Eso es, Señor. Quizás no podemos ver con estos ojos materiales la seguridad que has puesto donde quiera que caminemos, Señor, porque no tenemos lucha contra carne, sino tenemos contra huéspedes y potestades del enemigo que nos rodea, Señor. Y que solo tu gloriosa gracia, Señor, está, Señor, para controlar, para que no nos hagan daño, Señor Jesús. Tu palabra dice: Padre, gracias, Jehová de los ejércitos. Tú honras a tus hijos, a los que te honran, Padre. Yo te pido, Señor, por todos. A quienes, Señor, están visualizando este programa, donde quiera que estén mis hermanos de Chile, de Perú, de Colombia, de México. Mis hermanos de Centroamérica, Padre, por favor, ayúdenos. Bendigo, Señor, la vida del gobierno, Señor, del Salvador. Un hombre de respeto, un hombre que te ha puesto en primer lugar. De esos hombres se necesita para domar un país. De esos hombres se necesita, Padre, para estar al frente de un pueblo que necesita seguridad, que necesita, Señor, necesita misericordia. Bendigo, Señor, esa nación. Bendigo, Señor, al gobierno, a todos sus ministros. Yo te pido, Padre, como dijo el salmista David, estaba clamando por los enemigos, aquellos que están hablando, Señor, no creen en ti, pero tú los vas a avergonzar, que están en contra de él, de su gobierno. Ayúdelo, Padre Santo, a ser ejemplo más para todas las naciones. Bendice a las iglesias en ese país, bendice a los dichosos, los que están allá. Dichosos, Señor, porque hay un ejemplo, como fueron tus siervos, David, Salomón, hombres temerosos de ti, hombres que nunca se apartaron su mente, quizás tuvieron resbalones, pero nunca se olvidaron que te habían fallado a ti, y siempre, Señor, te pusieron en primer lugar, y fue la prosperidad, Señor, de sus naciones. Cuando, Padre, gobernaba Salomón, hubo en abundancia esa nación, hubo abundancia, paz, hubo abundancia de alimento, hubo de todo. ¿Por qué? Porque tú mismo estabas respaldando a tu siervo Salomón. Asimismo, el Señor respalda a nuestro país, como está respaldado el Salvador. Respalda, Señor, Guatemala. Respalda, Señor, a Honduras, Nicaragua, Costa Rica, Panamá. Respalda a México. Respalda, Señor, a los Estados Unidos, a Colombia, a todos, Señor, los continentes, que aún hay uno, dos, tres que te adoran, que te dan gracias, Señor, porque mereces el honor de cada padre arrepentido, de cada uno, Señor, que hemos reconocido. Que hemos reconocido que tú eres el Dios maravilloso, tú eres el Dios de paz, tú eres el Dios, Padre, que
todo, que cuando, Padre, nos sentimos mal, venimos a ti. Venimos ante ti a rodearnos, a pedirte, Padre, que nos ayudes a vivir en medio de este mundo lleno de tormentos, en medio de, Padre, dificultades contra nuestra vida. Somos como ovejas del matadero, Señor, nos tiene el mundo, Padre. Así como sufrió mi Señor hasta la cruz del Calvario, así nos tiene el mundo. Nunca va a querernos. Sus deseos el mundo es ver la maldad en esta tierra. Pero ahí, Señor, algo importante que has dicho: voy pues y no os dejaré solos, mandaré mi espíritu sobre vosotros, ese espíritu de respaldo, Padre, es que lo te pedimos. Bendice a toda la humanidad, bendice a todos, Señor Jesús. Bendice, Señor, las tierras, que las tierras, Señor, puedan aprovechar las lluvias, que empapes la tierra para que haya alimento para nuestra nación, para el mundo entero. Por favor, Jesús, que la lluvia a su tiempo, Padre, por favor. Gracias, Señor, por el sol, por el aire, por las nubes, por el calor, por el frío. Gracias, Padre, todo está bajo el control tuyo, Señor. Gracias, Padre, porque nos has dado a todos el alimento. A pesar de todo que ha escaseado, Señor, en nuestro país, donde, Padre bendito, un grupo, Señor, se está gozando de los bienes y de la obra de tus manos. Mas todo, Padre, tu creación, Señor, están pasando necesidades, enfermedades. Seas tú, Señor, el que provee, Señor, allá en esos hogares, Señor, la paz. Seas tú el que provee, Señor, las bendiciones que hace falta, el ajuste, Señor, para completar armonía en los hogares. Porque sin la cual no podemos vivir, Señor Jesús. Como dice tu palabra, Padre, por medio del salmista David, en el Salmo 133: mira cuán bueno, cuán delicioso es habitar los hermanos juntos en armonía. Es como el buen óleo que baja las vestiduras. Y ahí, Señor, envía Jehová bendición hasta que usted abunde vida eterna. Podemos, Señor, asegurarnos, Padre, que vuestra oración esta mañana está entrando, Señor, en esos hogares, allá donde no hay paz, allá donde el diablo vino a robar, a matar, a destruir los hogares, los matrimonios, los hijos abandonados, allá donde el enemigo, Señor, está robando, Señor, por medio de la extorsión en los negocios, la tortería, la barrotería, el taller de mecánico, en todo, Señor. Te pedimos, Señor, un espíritu de seguridad sobre tus hijos. Y los que aún no te conocen, Padre, seas tú, Señor, el que les dé ese sentir, Padre, sentirse seguro, Padre, y que tú reprendas todo temor, Padre. Y que en tus manos está, Señor, los que hacen males, Padre. Tu palabra dice, Señor, que el que mata a hierro morirá. Pero los que te alaban, Señor, serán justificados por tu palabra.
los que te amamos, Padre, tú nos has dicho. Como Padre el monte que está rodeado de árboles, como el monte rodeado de árboles, así rodeas tú tu pueblo, rodea cada pueblo, Señor. Cada oyente, Padre bendito, donde quiera que estén, Señor Jesús, aunque el diablo ruja, aunque el diablo usa, Señor, a los que no tienen a Cristo en su corazón, porque esto anda buscando el enemigo, los que no tienen a Cristo en su corazón, no viven en paz, viven en raíces de amargura. Esa gente que no reconoce, Señor, los mandamientos que has escrito, Señor. El primer mandamiento, Señor, amarás a tu Dios con toda tu alma, con toda tu mente, con todo tu corazón, sobre todas las cosas. Ayúdanos, Señor, a valorar, Padre, cuando el Señor habla sobre todas las cosas, de honrar a Dios. Olvidarnos, hermanos, de lo que tenemos sobre la tierra, porque lo que vemos todo se va a quedar. Pero aquel día que entreguemos este templo y morada de Dios, este cuerpo que se va a la tierra, Padre, entonces vuestra alma gozará de la promesa que has dado. Como dice San Juan 14:1, no se turbe vuestro corazón. Creed en mí, cree también en el que me ha enviado. En la casa de mi Padre muchas moradas y lugares hay para vosotros. Porque donde yo esté, también vosotros estaréis. Si así no lo fuera, yo os hubiera dicho. Voy pues a preparar lugar para vosotros. Ese lugar, Padre, esa esperanza. Hasta el último respiro que demos, Señor, sobre la faz de la tierra. Gracias, bendecimos la tierra. Bendecimos nuestros hogares, Padre, nuestros bienes, nuestra salud, nuestros hijos. A mi amada esposa, a las esposas. Que hoy lo celebran, Padre, el día, Señor, de reconocimiento. A la mujer que ha servido, pero Padre, tu palabra dice, Señor, honra a tu padre y a tu madre en tus días para que todo te vaya bien. No solo este día, porque no está escrito en la palabra de Dios, pero los que lo hacen, Señor, bendícele, Señor, si es para el bien. Pero nosotros los que estamos acá, Padre, podamos darte gracias todos los días a ti, por nuestra familia, Padre. No hay otro modo, Padre, de ser Padre feliz de nuestros hijos. No hay otro modo, Padre, como ser feliz, Señor, vivir sobre esta tierra, Padre. Porque ya unidos, Señor, venceremos, Señor, todos los obstáculos. Porque ya unidos, Padre, pelearemos la buena batalla, la fe y nuestros principios que es en ti, Señor Jesús. Gracias, Señor, por la oportunidad que nos has dado, Señor. Gracias, Padre, porque entendemos, Señor, que solo tuyo es la alabanza, el honor y la gloria. No hay nadie, Señor, en esta tierra o el más allá, que tú eres nuestro Dios. Tú eres nuestro amparo y nuestro refugio. De toda consolación eres tú, Señor. Gracias, Padre bendito, por todo, Señor, la necesidad.
Señor amado, que tú abundes, Señor, el alimento material al que no tienes. Y reprende todo espíritu del enemigo, Señor, que ha lucrado a tu imagen. En los vicios, Padre, en los deleites de este mundo, la codicia del dinero, Padre. Ayúdanos a codiciar, Señor, el conocimiento, la humildad, la sencillez en el corazón. Ayúdanos, Padre bendito, para poder alcanzar. Para poder alcanzar, Padre, la paz que necesitamos ya. Porque en este mundo solo hay maldad. En este mundo solo hay cosas, Padre, que afecten a otros, a los que no conocen tu palabra. Mucha injusticia, Padre, mucha injusticia sobre la tierra. Aún, Padre, los que conocemos tu palabra, Señor, no ponemos por obra, no ponemos en práctica lo que dice tu palabra, Señor. Seguid la paz con todos, porque esta es la buena voluntad de Dios. Muchos, padres que conocemos la palabra tuya, Señor, y nunca valoramos, Señor, al que nos hace daño, al que nos hace la vida difícil. Cantamos, predicamos, tenemos dones que Dios, tú has dado, Señor, pero aún hay una llaga de odio, de rencor. Aún hay una llaga, Señor, de orgullo. Humillamos a los que nos rodean, pero tú viniste a vivir en medio de los pobres. Viniste a vivir en medio de los pobres, dejando tu gran trono, mi Señor Jesús. Ven, Jesús, a mi lado, ven a mi lado, ven al frente. Como dice tu palabra, Padre, yo quiero estar en tu presencia. Yo quiero estar en tu presencia todos los días. Ayude, Señor Padre, a todos los que están pasando situaciones difíciles, vivir en tu presencia, Padre. Qué hermoso sentirte. Qué hermoso, Señor, saber que no te vemos, pero sentimos esa gloria, esa honra tuya. Yo te pido, Señor, que todos donde no hay paz, ahí estás tú, Señor Jesús, con mis hermanos que están en cama por este virus, Padre, que está atacando a la humanidad. Cúbralos, Señor, con tu sangre, y que tú limpies, Padre, nuestra sangre, para que no nos agarre, Señor, esta peste. Dice tu palabra, Señor, el que habita el abrigo del Altísimo orará bajo la sombra del Omnipotente. Diré yo, esperanza mía y castillo mío, mi Dios en quien confiaré. Él te cuidará, Él te defenderá del lazo cazador, de la peste destructora. Con sus plumas te cubrirá. Esa palabra, Padre. Ayúdenos, Señor, a cobijarnos, Señor, debajo de ti, debajo de tu presencia, Señor, bajo esa sombra poderosa. Para que ninguna peste, para que ninguna enfermedad haga daño a tus hijos. Haga daño, Señor, a la humanidad. Haga daño, Señor, al ser querido, a los niños, a los jóvenes, a las jovencitas, a todos, Padre bendito, los de la iglesia, Padre Santo, bendito. Yo te ruego, Señor, que tiendas tu mano. Donde quiera que estén sintonizando Radio Maranata 1180 AM y el programa Jesucristo, Revelación para Vida Eterna. Donde quiera que estén visualizando, Padre, por favor,
que en este momento llega la paz. Que en este momento, Padre, que por tu palabra, por tus llagas, Señor, fuimos curados. Hoy te glorifiques de una manera especial en mis hermanos, en mis hermanas, en los católicos, Padre, por favor, bendice. Son seres humanos igual a mí. Tienen sentimientos igual a mí. Tienen necesidades igual a mí. Solamente que me has dado el entendimiento que debo de confiar en ti. Para que todas las cosas, Señor, sean dado conforme al propósito de tu buen corazón. Como dice tu palabra. Mateo capítulo 5, las bienaventuranzas, Señor. Pedido se dará. Buscad y hallaréis. Porque todo aquel que busca encuentra. Y todo aquel que pide se le dará. ¿A quién vamos a pedir? No vamos a pedir a la persona importante, al vecino. No vamos a pedir, Señor, a los responsables de esta nación. Porque nada bueno hay en sus corazones. Nada bueno, son injusticias. Pero los que te tememos, Señor, tú eres nuestro pronto auxilio. Tú estás con nosotros, Señor Jesús. Bendigo, Señor, la vida de todos los pastores, los evangelistas, los cantantes. A esos cantantes que te alaban, que te adoran con todo el corazón. Aquellos que te cantan, Señor, quizás con una guitarra, con un teclado, Padre, pero que tocan tu corazón. Pero que tú los recibes, Padre. Esa sencillez, Padre, que tú quieres, que te adoremos. Gracias, Jesús. No me canso, Señor, en agradecer tus bondades. Se me quebranta el alma, Padre, porque sé que me estás abrazando. Sé que me estás abrazando. Hay algo especial, Señor. Allá donde se está transmitiendo la radio, Padre, allá donde están visualizando, hay algo especial que está cayendo. Solo abra tu corazón, hermano, hermana, solo abra tu corazón. Respire fuerte, siente esa gracia de Dios. Quizás el predicador no ha podido llegar por lo lejos o por los medios, allá donde tú vives. El Señor es Espíritu, Él estará con nosotros donde quiera que estemos. Donde quiera que invoquemos el nombre del Señor, Él está siempre con nosotros. Si vas por las montañas, si vas en las orillas del mar, donde quiera que camines, Él está contigo. Él está conmigo como está contigo. Dios Todopoderoso, gracias por nuestra nación. Gracias por esta tierra bendita que me dio a conocer, a vivir en esta tierra solamente. Ayúdame, Señor, a valorar. Solamente ayúdame a cuidar, Padre, los bienes, todo aquí, Señor. Nadie es dueño, Padre, nadie. Señor, provee, Señor, de la necesidad de todos los oyentes, de todos los que escuchan, Padre, Radio Maranata, a todos aquellos, Señor Jesús. Gracias, Padre, porque nos has dado, Señor, la oportunidad de conocer una familia preciosa, una familia, Padre, que ha sido mi sostén. Bendigo la vida de mi amada esposa, Padre. Una mujer valiente, una mujer, Padre, que me honró cuando yo no te conocía, Padre.
Me honro, Padre, a pesar de la pobreza espiritual. La pobreza económica, Señor, nunca, Padre. Nunca se desvió, Padre, de estimarme, Padre. Gracias. Gracias porque entre ella y yo, la fidelidad de los dos, Padre, desde mi Padre, mi niñez, te prometí, Padre, hacer las cosas, Padre, que desagradaran a mi esposa. Gracias por mis hijos, Señor Jesús. Son el tesoro grande, Señor, que me rodea, Padre, mi cuerpo, Padre, que me rodea, Señor. Son la fuerza mía, Padre. Solamente te pido, Padre, que los toques, que sienten lo que yo siento, para vivir sobre esta tierra, combatiendo, Señor, los malos hábitos, las malas costumbres, combatiendo los deseos de la carne, Padre, por mi familia. Gracias. Gracias por la vida de mi hijo Robert, por mi hija Esmeralda, por mi hija Naomi, por mi abuelita. Gracias, Padre, porque veo la paz en medio de ellos, Señor, eso me alegra, Padre. Solamente te pido, Padre, por la vida de mi hijo Robert, sánalo completamente. Su corazón, su cuerpo, contra toda maldición que el diablo ha deseado, Señor, contra la vida de mis hijos. Yo los bendigo en tu nombre, bendigo ese lugar, ese lugar. Ayuda, Señor, a los que se han levantado, Padre, contra él. Te pido, Padre, en tus manos está todo, Señor, la compensación de todo aquel que nos haga daño, Señor Jesús. Por la vida, Padre, de Henry, por Robin, Padre, por la ingeniera Sara, por la vida, Padre, de Jorge Pazán, Padre, por aquellos enemigos secretos, Padre, que están en contra de nuestra vida, contra la vida, mi hijo. Por favor, Padre, tóquelos, Padre, para que entiendan, Señor, que la paz y la bendición, Señor, es tuya, Padre. Que no hay ningún hombre perfecto ni mujer. Pero vamos a la perfección, Padre bendito. Tú eres santo, tú eres santo. Tú eres santo, Padre bendito. Bendice, Señor, a mi hijo Freddy. Bendice a mi hijo Freddy, Padre, por todos los que se han levantado contra él. La hipocresía que hay en sus corazones, que lo saludan, pero por detrás está la puñalada, Padre. Ayúdele, Señor, con esos viajes. Protégelo, Padre, administrativamente, su trabajo. Y la responsabilidad que tiene, Padre. Por favor, Padre, dele sabiduría y inteligencia juntamente, Padre, con mi nuera Mariela, Padre, por mis niños, Señor, Emily y mi Andreu, Señor Jesús. Bendigo sus hogares, bendigo sus vidas, Padre, en el nombre de Jesús de Nazaret, por la vida, Padre, mi hijo Herbert, allá donde está visualizando. Allá donde Padre está esperando, quizás vernos, quizás solo por momentos. ¿Cuántos años, Padre, nos hemos separado conmigo? Desde su niñez, Padre, está en ese lugar. Ahora que ya lo has bendecido, Padre, ahora que ya lo tienes, sígalo bendiciendo, Señor, espiritual. Sígalo bendiciendo espiritualmente, Padre, y materialmente, y físicamente,
Padre, con esa persona, Padre, no permitas que por esa persona, Padre, cambie el amor hacia mis hijos, Camila, por su abuelita, por la vida mía, y compadre, por favor. Dale un espíritu como padre y madre, Señor, de tener en primer lugar a mis niños, Señor Jesús. Gracias, Señor, por el trabajo. Gracias, quizás, Señor, las ofrendas que Él pueda dar, Señor, en la iglesia, a los que lo necesitan, Padre. Bendito sea tu nombre, Jehová de los ejércitos. Bendícelo más y más, guárdalo, Padre, en las autoridades, Señor Jesús. Hónralo, Padre, con esos papeles. Honra sus bienes, esa casa, esas casas que les has dado a mi hijo Bran, Maco, amigo, Pedro, Padre. Que en esos hogares que dentro, Señor, no les haga falta nada, Señor Jesús. Gracias. Por la vida de Marlo, por la vida de Irma, por mi Jordi, por mi Mir. Bendícelos, Padre, por favor. Gracias por esas bendiciones. Gracias por esa acción de gracia que está dando el día de hoy, Señor. Como agradecimiento a ti, Señor. Las bendiciones. Las bendiciones, Padre, que ha cancelado todo lo que debí. Lo has prosperado, Padre. Bendice sus manos, que no les haga falta nada, Dios. Y la paz sobre todo lleve el Padre en el corazón. Por la vida de mi hija Daisy, Padre, gracias por ese trabajo. Gracias por estos dos hijos, Padre. A Alan, a Osman, Padre. Ayúdeles su compañía, Padre. Que sea fuerte, Padre, a la par de sus hijos, Señor. El diablo solo vino a robar, a matar, a destruir su matrimonio. Pero tú has venido para dar vida eterna, Señor Jesús. Cuídala, Señor, de toda amenaza que el enemigo, antes, Señor, que levante en su mano contra la vida de mi hija, Padre. Seas tú el que protege la vida de mi hija, Padre, por favor. Dele sabiduría, Padre, para terminar su carrera profesional, Padre. Y que ella, Padre, sea neutra, Señor, en todo, Señor, las cosas que emprenden las autoridades. En su trabajo, Señor, sea libre ella, Padre Santo. Gracias, hasta aquí le has dado paciencia. Gracias, Señor, porque ha escuchado no pagar mal por mal, vence el mal haciendo el bien. Eso satisface mi corazón. Y con nuestros ojos miraremos, Señor, la compensación de todo aquel que quiere el mal para nosotros, Padre. Porque lo viste y lo seguiré viendo, porque mi confianza es en ti. Bendícelos, Padre, bendita mis niños. Ayúdenos, Señor, a crecer unánimo con ellos, Padre. Ayúdenos, Padre bendito, por favor. Cámbiales, Señor, sus maneras de pensar. Que entre un gozo en sus corazones, Padre, para terminar sus carreras, mis hijos. Mis nietos, Padre, los quiero con todo mi corazón. A mi alma, a mi osma. Son mis niños, Padre. Que has hecho un milagro en ellos, Padre. Que tenías propósito, Padre. Que sean ministros tuyos, Padre. Y sean el sostén de nosotros a nuestro tiempo. Te ruego, Señor, por la vida de Luis Fernando, por mi hija Kelly, Señor. Por la vida, Padre, de Alesia, Señor, ayúdela. Por mi Yare, Señor Jesús.
Jesús. Bendice a mis niños, son mis tesoros en mi casa, Padre, todos mis días. Ayuda, Señor, a mi hijo, Padre, Luis Fernando, a que pueda cambiar ese deseo del deporte a tu presencia, Padre. A tu presencia, Padre bendito, por favor, Jesús, bendice sus finanzas. Bendice, Señor, esas ofrendas, esos diezmos, Padre, que nunca te ha fallado. Gracias, amigo. Yo bendigo sus bienes, bendigo sus vehículos, Padre, que estás. Bendigo todas sus cosas, Padre. Y ayúdenos a ser siempre ejemplo para ellos, Padre, que no haya rencor ni odio, ni ira ni contienda en nuestro hogar, Padre. Bendigo, Señor, a mi hermano Luis Valenzuela, mi hermana Antonieta, sus hijos. Yo te ruego por ese hijo, Señor Jesús. Con mano de amor, tráigalo, Señor Jesús. Yo sé que tus siervos, en momentos difíciles, la gente nos critica, la gente nos señala. El diablo, Padre, nos hace la vida difícil por nuestros hijos. Pero tú nos harás fuertes, Padre. Y como dice tu palabra, tú y tu casa serás salvo. Está hablando tiempo futuro, Jesús. Tú estás hablando tiempo futuro, Padre, tráigalos a tu presencia. Tú eres santo y poderoso. Confiamos en ti, Padre. Por la vida, Padre, de mi Jalili, gracias por esas carreras obtenidas, Señor Jesús, y en ese trabajo. Resalta, Padre, tu misericordia. Gracias, Padre, por las posesiones que tiene también. Gracias. Gracias solamente, Padre. Te pido un espíritu de paz. Te pido un espíritu, Padre, de pacificador, Padre. Y sea una mujer de valentía. Y cúmplele, Señor, el deseo de su corazón de mi hijo. Los quiero, Padre. Los amo, gracias, Padre, porque me has dado mi compañía. Por la vida, Padre Santo, de Brandon. Por la vida de Evelyn, Señor, son como mis hijos, Padre. Por la vida, Padre, de Aarón. De la vida, Padre, del nene, Padre, Gael. Que suelte esas palabras, Padre, por favor, para el bien. Gracias, Padre bendito. Y bendigo, Señor, sus vidas espirituales, sus vidas físicas, su economía, Padre. Padre, por ese trabajo que se termine, Padre. Gracias, Padre bendito, en el nombre de Jesús. Por la vida, Padre, mi hijo. Padre Josué, que no en vano, Señor, sea ese nombre, Josué, Padre, que se esforzó, miró las cosas buenas, Padre bendito, y no volteó su mirada en las cosas materiales, en la humanidad. Señor, que en memoria de él, Padre, en su condición, él conoce tu palabra, Padre bendito. Padre, sepáralo, Señor, de esas piedras de tropiezo, Padre. Rompe esas maldiciones, esas cadenas, Padre, en la humillación, en la vergüenza que está pasando. Gracias, Jesús, en esa vergüenza que el mundo nos causa, Padre. Yo te ruego, Señor Jesús, que seas tú, Señor, el que rompe esas cadenas de maldición, Padre. Lo amamos juntamente con tu sierva, Padre. Oh, Señor, Señor mío, tú eres grande. Te ruego, Dios mío, por la vida, Padre, de mi hija Andrea. Gracias por ese título obtenido. Solo ahora, Padre, sacúdelo, Padre, con tu Santo Espíritu.
que ella te cante con todo el corazón, que ella te adore con todo el corazón. Que su tiempo sea para ti, Padre. Y a lo que se ha proyectado, Padre, poder alcanzar, Señor Jesús. Gracias por la vida de mi familia, Padre, en el nombre de Jesús. Poderoso Rey, soberano y eterno Padre, gracias. Te pido por la iglesia. Te pido, Padre, por mi hermano Aurelio, Señor, y compadre santo. Con ese talento de la música de adorarte, Padre, seas tú el que lo alimente.

mismo ambiente, Padre. Yo te pido la paz y la bendición y la fuerza. Que esa fuerza también provenga de ti, Señor, y provenga también de su familia, Padre. Y de todos, Padre bendito. Por la vida, Padre, de Eduardo, Señor, proyéctele un espíritu de fuego, de poder, de solvencia, para que pueda tener visión en el trabajo, la responsabilidad, Padre, no solamente, Padre, el nombre que tengamos, Señor. El hombre, Padre, que nos han asignado, pero no es solo el nombre, Padre, sino es una responsabilidad, Padre, un deseo, Dios mío, de llevar las almas a tus pies. Por favor, Jesús, te adoro, te bendigo, Señor. Te doy gracias por todo, por toda la iglesia, por la familia, por mi hermano José Muñoz, por su familia, Padre, por su esposa, por Isaac, por Wendy, Padre Santo. Ayúdenos, Señor, a regenerar, Padre, este gozo en nuestro corazón. Ayúdenos, Señor, a regenerar, Padre, el deseo, como hicieron tus apóstoles, Padre. Unánimemente comían, oraban y todo, Padre, y añadías tú las almas. Eso hace falta, Padre. Por mi hermano Henry Osorio, mi hermana Micaela, sus hijos, Padre. Por mi hermana del Frutal, Padre, mi hermano, Padre Fernando. Y su esposa Manuela, Padre. Muchas gracias. Bendíceles, Padre. Mi hermana Cristina Petzancí, mi hermano Padre Miguel. Señor, que las cosas materiales que nos rodea, aún la familia, Padre, podemos, Señor. Señor, actualizar nuestro compromiso contigo. Por la familia Sion, mi hermana Rosa, mi hermano Giovanni, bendíceles. Por mi hermano, Señor. Mis hermanos, Padre, la familia Paul, por gloria. Por ellos, Padre, que puedan cumplir, Señor, el mandamiento. Gracias, gracias. Por mis hermanos de la iglesia, mi hermana Zoila, mi hermana Alejandro. Por todos ellos, Señor, por mi hermano Miguel Quino, Julio Quino. Por Gerso, Padre. Por todos mis hermanos, Padre bendito, te ruego por la vida, Padre, mi hermana Manuela, Padre. Por José, por todos sus hijos, hoy ha quedado como padre y madre. Consuélale, Padre, ayúdale. En el nombre de Jesús. Mi hermano Julio, Padre, mi hermana Saturnina. Señor, Señor, solo tú conoces los corazones. Yo no puedo, Señor, hacer nada. Si son tuyos, Padre, regréselos. Si son tuyos, Padre, que ellos reconozcan personalmente que tú eres Dios. Y que tú también te alegras, Padre, cuando venimos con nuestras ofrendas, con nuestro corazón sincero delante de ti. Gracias, Padre. En el nombre de Jesús. Por toda mi familia, Padre. Por la iglesia, por todo, todo. Mi hermana Cristina Orón, mi hermano Padre Domingo, por todos, Señor. Te ruego por mi hermano Domingo Zarat, por José, por Genso. Bendícelos a mis hermanos ahí en ese lugar. ¿Quién te puede dar perdón? Solo Jesús. Mi hermano Oscar. Por mis hermanos de ese lugar, Padre, aquellos que han reconocido, Señor, tu nombre. Por aquellos que están en esa nación, Padre, muchas gracias. Te ruego por mi hija, mi hermana Rogelia. Por la vida, Padre, de Elvia. Por la vida de Hortensia, de Sonia, de Marlene, de César, de Hugo, de Rosita. Por todos mis hermanos, ahí, Padre, consuélelos, ayúdelos, Padre. Por toda la vida de ellos y sus bienes, Padre,
hermano Arnoldo, Rolando, Lili.

tuyo será. Bendícelos, Padre, en el nombre de Jesús de Nazaret. Vengo bendiciendo a todas las familias de Jutiapa, a todos mis hermanos, en especial la familia Padre Corado, la familia Ventura, a todos aquellos, Padre, que están al pendiente, a mi hermana, Padre Reina Ventura, Padre, por mi hermana, Señor, por mi hermano Josué, por todos ellos, Padre, por su amada madre. Bendícelos, Padre bendito, bendice ese lugar, mi hermano Mamer, bendícelos. Por mis hermanos de Oratorio Santa Rosa, por mis hermanos todos. Por mis hermanos de Jutiapa, de Jalapa, Padre. Por mis hermanos de Puerto Vallarta, de Cobán, Alta Verapaz, Baja Verapaz. Por mis hermanos de la zona 18, la zona 6, bendícelos, Padre. Por mis hermanos, Padre, allá en La Joya, allá en Tecpan, bendice, Señor, a mi hermano Salvador, a mi hermano Manuel, a mi hermano Padre Santo, Mateo, a Juan Bosel, bendícelos a ellos. Por mi hermano Enrique Cuchil, allá, pastor, allá en Xepatán, bendícelos. Por todos mis hermanos que están visualizando y escuchando este programa. En el nombre de Jesús de Nazaret, Padre, muchas gracias. Muchas gracias, Padre, por estas ondas radiales. Muchas gracias por estos aparatos. Ayude, Señor, a tu siervo a terminar a trabajar, Señor, para mejorar la señal, Padre. Por todos los pastores, mi hermano Eddie Mateo, allá en la zona 3. Por mi hermano Ovidio Santizo, bendícelos, Padre. Por todos mis hermanos. Por mi hermano Gerardo, Padre, por la iglesia, poder y fe. Por todos aquellos pastores, Padre, que trabajan limpiamente en tu presencia, Padre. Ayúdenos, Señor, a demostrarle al mundo que somos hijos tuyos. Y que sí podemos alabarte con libertad. Por todos mis vecinos, Señor Jesús. Por Mario. Señor, ten misericordia de él. Ten memoria de él, Padre. Ten memoria. Por mis hermanos de la iglesia, Padre. Mi hermana Eva, Roland, toda esa gente. Por mis hermanos, Señor amado, por mi hermana, Dios de los cielos. Oh, gloria a tu nombre, Elsa Paul, Padre, bendícele. Bendícele, Padre Santo, por todo, Señor Jesús. Por todos los de la iglesia, bendice, Señor, esta acción de gracia, Padre, el día de hoy. Gracias por los que, Padre, sienten que en su corazón atendernos. Gracias por aquellos que quieren respaldar, Padre, porque todo lo que sembramos, eso cosechamos, Señor. Gracias por la persona jurídica, ayúdeme, Señor, a salir, Padre. Con mi hermana, Padre, la licenciada Anabela, Señor, y su esposo, por favor, Padre, ayúdeme, Señor, con ellos. Te ruego, Señor, por la Universidad de San Carlos, que haya paz, que haya bendiciones. Que seas tú, Señor, el que haga justicia conforme, Padre, a la rectitud que tú desees para todos, Padre. Bendigo, Señor, al maestro Walter Mazariegos. Bendícelo, Padre. Por el ingeniero, Señor, Luis Pedro, por favor, por favor. Cambia la mentalidad de cada uno. Por Padre, la vida de Milton, Señor Jesús. Bendice, Señor, todo. Los proyectos que tienen, Señor, en mano. Bendice, Señor, la ingeniera Sara. Padre, por favor, haz tu justicia, Padre, haz justicia. Justicia es la que pedimos, Padre, si es tu voluntad de celebrar una acción de gracia, Padre.
en honor tuyo, Señor. Lo haré, Padre, solamente revéleme, Padre. Porque tu palabra dice: no des a los perros el pan. Muchos pisotean tu honor. Muchos se burlan de tu palabra. No actuamos, Señor, conforme a tu palabra. Bendice, Señor, la luz. Bendigo la vida a un baile, al ingeniero Chen, a doña Olguita, a todo, Señor. Padre, a los que dirigen la gloriosa universidad, a mis compañeros, a todos, Padre bendito, en el nombre de Jesús. Bendigo, Señor, a todos los pastores, a mi hermano Fernando Balonia, a mi hermano Ovidio Santizo, a todos los pastores, evangelistas, cantantes, misioneros. Bendigo a las iglesias cristianas, Padre. Bendigo a los católicos, a los carismáticos, a todos, Padre. Ayúdenos, Señor, a entendernos unánimemente, Padre, en el nombre de Jesús. Por mi hermana Helen, allá en Quetzaltenango, bendícela, Padre. A mi hermana Leti, sus familias, a todos sus hijos, sus hermanos, todo. Al doctor Robert, Padre, bendito sea tu nombre, bendícelo, Padre, con su familia. Por el doctor Harris, oh Padre, bendícelos, Padre, bendito, en el nombre de Jesús. Bendigo, Señor, todas las familias, a mi hermano Tomás Agustín allá en San Pedro Solomon, por mis hermanos aquí en Escuintla, por mi hermano Juan, por mi hermano, Señor Jesús, ayer. En el nombre de Jesús, te doy gracias, Señor, por este espacio que me has dado, por mis hermanos allá en Comalapa, hermana Rosa, los vecinos, el señor alcalde, por mi hermana Modesta, su familia. Bendice, Señor, a los pastores, a todos de ahí, Padre. Mi hermana Juanita, Padre, bendice. Bendice a mi hermano Rigo Castro, bendice a mis hermanos, a mi pastor Tomás Cocuy, bendice al Padre. Bendice, Señor, sus vidas. Gracias por haberte llevado a tu siervo ya en tu presencia, mi hermano Francisco. A mis hermanos, Señor, a todos, a todos, a todos. A los hermanos de la aldea Patzaj, bendícelos, Padre. En el nombre de Jesús. Gracias por este espacio, Señor. Te adoramos, te bendecimos, Rey, soberano y eterno Dios. En el nombre de Jesús hemos orado, Padre. El honor es tuyo, Padre, en el nombre de Cristo. Amén y amén. Bendecimos sus vidas, mis amados hermanos, donde quiera que estén. Bendecimos las vidas a toda la familia, a todos. Quizás no le mencioné su nombre, pero nuestra oración es general para todos. Dios bendiga a todos los oyentes, los que están visualizando. 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Gloria al Señor también. Gloria al Señor por este medio, amados hermanos, de poder ver la programación. Nuestro propósito es, amados hermanos, que este evangelio sea aclarado para que nosotros sepamos cuál es la voluntad de Dios. Pues la voluntad de Dios es hacer las cosas bien, amarnos especialmente los unos a los otros, porque si no amamos aún a los que nos hacen daño, hermanos, estamos perdiendo nuestro tiempo. Estamos perdiendo nuestro tiempo. Dice el Señor: amarás a tu prójimo como a ti mismo. Jesús dijo: amarás aún tus enemigos 70 veces más. Entonces Dios nos llama para que nosotros sepamos perdonar, hermano. ¿Quieres que te vaya bien? ¿Quieres que te abunde la paz? Perdona al que te hace daño. Perdona a aquellos que nos ofenden. Y vamos a ver la gloria del Señor. Así es que, hermanos, bendiciones a todos. Sigamos adelante en la obra del Señor. Y vamos a escuchar las tres alabanzas. Amadas hermanas, ya no soy esclavo. Tu fidelidad. Y escondido está mi vida en Dios. Eso, hermanos, la verdad, son unos mensajes tan cortos, otra vez de la alabanza.
te traen fundamento, hermanos, de la realidad de la vida, de la realidad. Grande es Jehová, grande es Él, la honra y la gloria es de Él y para Él y siempre para Él. Gloria al Señor, bendecimos todas las vidas de la iglesia. Bendecimos a mi hermano Francisco, mi hermana Xiomara, bendigos. Bendecimos su nombre, Señor. Gracias, Padre, te damos gracias. Y a todos mis hermanos, donde quiera que estén visualizando, repórtense, mis amados hermanos, repórtense. Eso es lo que a nosotros nos llena de gozo. Así es que, hermanos, vamos a escuchar esas tres alabanzas en el nombre poderoso de Cristo Jesús. Amén y amén. Adelante, mi hermano.

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Gloria al Señor, mis amados hermanos, bendiciones a todos. Bueno, ya nos gozamos con esas tres alabanzas. Dios bendiga a todos los que están visualizando y los que están viendo, especialmente mis sobrinos. Gloria al Señor a mi sobrino Hugo. Gloria al Señor. ¿Qué tal, Lick? ¿Cómo estamos, Lick? Gusto saludarte, esperando en el Señor, con la familia, que estés en paz. Gloria al Señor. Qué bonito estar compartiendo con esas mojarras el día de hoy. Yo sé que hay buena comida de repente. Vamos a llegar así. Gloria al Señor, Dios te bendiga, mi hijo. Gracias por tu reporte, bendiciones, deseo lo mejor para ustedes. También quiero saludar al doctor José Roberto Luarca, que nos está visualizando allá en Quetzaltenango. ¿Qué tal, doctor? ¿Cómo está, hermanito? Bendiciones, qué bendición verle su reporte. Gloria al Señor. ¿Cómo está Pablito? ¿Cómo está su esposa? ¿Cómo está? Gloria a José Roberto, bendiciones. Así es que bendiciones a todos. Y desde allá, y ya estamos saludando también a mi sobrino Arnoldo allá en los estados. Gloria al Señor, Dios te bendiga, mi hijo, bendiciones a ti. Cuántos años de no vernos, gloria al Señor, pero gracias con ese reporte. Yo sé que Dios está con nosotros y Dios te bendiga. Gracias por tus buenos deseos. También está saludando a todas las madrecitas el día de hoy. Así es que todos los oyentes reciban un cordial saludo de este programa y también el deseo de mi sobrino, bendiciendo a todas las madres, amados hermanos, bendiciones a todos mis amados hermanos y saludos a todos, dice. También nos reporte a través de nuestro hermano Hugo. Hugo nos está, también nos está viendo. Gracias, Huguito, Dios te bendiga, bendiciones. También tenemos que saludar a Heidi, y nos da comentarios, gloria a Dios, nuevas, gloria al Señor, bendiciones, gracias, donde quiera que nos estén visualizando, pues nos gozamos de una manera especial. Este es el propósito de la radio, que las ondas radiales es para llevar este evangelio a toda criatura, y nos gozamos, mis amados hermanos, al saber que hay quienes nos están oyendo y visualizando el consejo que Dios nos da a todos. Créanme sinceramente, si la palabra nos está hablando, no solamente el que lo está impartiendo, sino también para ustedes, porque primeramente la palabra, el consejo es para nosotros, para ser más hacedores de la palabra. Eso es lo que más cuesta, y lo sigo diciendo, que mucha gente a pantalla está bien, pero su corazón aún hay odio, hay rencor, hay ira. Hermanos, eso no quiere Dios, eso no quiere Dios. Estemos solventes en nuestros asuntos. Dios bendiga a todos. Quiero ir a mi hermano Tomás Agustín allá en San Pedro Solum. Quiero ir a los hermanos de La Joya y a los hermanos, gloria al Señor, los demás hermanos. Quiero irlos donde están mis hermanos de Escuintla y mis hermanos Juanito, todos, donde quiera que estén visualizando. Bendiciones a todos, saludos también, hermana Rosa Roquel allá en Comalapa, vecina, gloria al Señor. Adelante, mis hermanos, los quiero mucho. Reciban un cordial saludo de parte del Señor y también de este programa, que está siempre amplio para seguir adelante. Mis amados hermanos, saludos a todos, y vamos a oír otras tres alabanzas con el grupo Sinaí, algunos recientes. Qué alegre, hermano, que está contentos. Hoy tenemos acción de gracia a las 4 de la tarde y estará predicando nuestro hermano Nehemías Cifuentes. Saludos, hermano Nehemías. También quiero saludar a los hermanos pastores, a todos, especialmente a mi hermano Fernando Baloni, gloria al Señor, a todos, a mi hermano Rocael Rocallá en San Lucas. Bendiciones, hermano, quiero oír su reporte, mi hermano pastor Rocael Rocallá. Bendiciones, hermanos. Así es que vamos a escuchar las alabanzas para honrar al Señor y para sentirnos momentos alegres en nuestra vida, porque sabemos que cada alabanza es un, hermanos, es un mensaje a Dios y hacia nosotros. O sea que Dios nos da, Él recibe la alabanza y Él nos da el gozo en nuestro corazón. Así es que, hermanos, adelante en la obra del Señor. Que Dios les bendiga.

Aleluya, gloria al Señor. Pues nos gozamos de una manera de gracia por nuestra hermana que está seleccionando los cantos. La verdad que todos los cantos traen un mensaje a su debido tiempo. Gracias por vuestros mensajes que están mandando, gloria al Señor. Queremos saludar a nuestro hermano Kevin Castro, nos está viendo. Dice: Dios bendiga, Kevin, Dios te bendiga, bendiciones, echémosle ganas a la vida. Yo sé que un día vamos a estar juntos, gloria al Señor. También nuestro bajista, hermano Oscar Dut, está bien que estuvo participando, pero por la voluntad del Señor también se encuentra en ese. Pues gracias, hermano Oca, bendiciones, gracias por tu saludo, te deseamos lo mejor, echémosle ganas, pero nunca te olvides de nosotros, gloria al Señor. Nos gozamos de una manera especial, recibe cordial salud, saludos a tu familia allá en Cobán, bendiciones a todos, gloria al Señor. También queremos saludar la vida nuestra hermana doctora Marlene Perén, está bien, Dios te bendiga, amiga, bendiciones, ¿viste? Gracias por tu reporte, nos gozamos de una manera especial y que el Señor te siga añadiendo sabiduría para atender a las personas, las necesidades que rodea. Dios te bendiga, mi hija, los quiero mucho, salúdame a tu mamá, salúdame a todas las madrecitas también, yo sé que van a ir a la iglesia el día de hoy. También queremos saludar a nuestro hermano Fernando Ortiz, y nos está saludando, dice así, bendiciones hermano pastor, que Dios le dé fuerzas para seguir adelante con Cristo Jesús, bendiciones para todos los fieles oyentes, dice, de su bendecido programa, que Dios le recompense todos sus esfuerzos y ver más. Gloria al Señor. Gracias, hermano Fernando. Bendiciones también a usted. Y gracias al Señor, pues aquí estamos luchando para darle la gloria al Señor. También quiero saludar a mi sobrina Elvia. Nos está bien. Dios te bendiga, mamá. Dios te bendiga. Los quiero mucho. Los quiero mucho. Cuánto quisiera compartir todos los días con ustedes. Pero no puedo por las necesidades. Pero va a haber un día que vamos a estar una vez más por ahí. Gloria al Señor, Dios te bendiga. Adelante, Dios bendiga a nuestra hermana Gregoria también, que nos está llamando, mensajeando en este momento allá en la zona 6. Bendiciones, hermano, que Dios les bendiga. Así es que adelante a todos. Dios bendiga a nuestro hermano Freddy Funes. Bendiciones, hermano Freddy, que Dios le siga bendiciendo. Dice así, bendiciones. Gloria al Señor, está viéndolo, guarde siempre, que Dios lo guarde siempre, dice, gloria al Señor. Así es que Dios bendiga a Bianca Castellanos, de Blanca Castellanos, Dios le bendiga, hermano Rigo, bendiciones, Blanquita, bendiciones, saludos a toda la familia, a todos, ya, gozosos hermanos, sigamos adelante en la obra del Señor. Dios, gracias por sus bendiciones. Dios bendiga también a mi hija Elizabeth Sian, bendiciones, papá Rigo, gracias, mamá, los quiero mucho, adelante, adelante, gracias, me gozo verlos felices en la casa, gloria al Señor. También queremos saludar a nuestra hermana Helen Olivares Ramírez, que nos está, gloria al Señor, sintonizando, visualizando allá en Quetzaltenango. Adelante, hermanita, bendiciones, adelante, adelante, saludos a todos, y yo sé que Dios está en medio de nosotros, sigamos adelante, gracias por reportarse, estamos muy agradecidos con el Señor, y está mandando saludos también a todas las madrecitas, ella es maestra ya, como directora también, gloria al Señor, bendiciones hermano, y hay que tener carácter con los alumnos, porque a veces los alumnos lo molestan a uno, pero hay que tener paciencia hermano. Dios bendiga también a mi hijo Josué, lo está viendo, gracias mi hijo, te quiero mucho papá, los quiero, yo quiero verlos bien parados en la obra del Señor, gloria al Señor, yo sé que Dios está con nosotros, y gloria al Señor, y todo lo que desean ustedes para nosotros, pues Dios les bendiga. Mi hijo, hermano, el doctor Robert nos dice, por favor, puedes saludar a José Roberto, el viernes fue su cumpleaños. Ah, vamos a saludar a José, cumpleaños del hijo de nuestro hermano doctor Roberto allá en Quetzaltenango, Josué, gloria al Señor. Así es que también Mari Velázquez, bendiciones pastor Rigo, que Dios le bendiga, gracias mija, Dios les bendiga a más hermanos, te bendiga Mari allá en San Pedro Zacatepeques, Dios te bendiga mija, los quiero mucho, los recuerdo que han quedado, que caminamos juntos en el ministerio, que Dios les bendiga, gracias a Dios, pues todo el respeto que les tuve, que el respeto que me tuvieron, gracias aún ese respeto
me queda en la mente, con la frente levantada, decirles que he honrado el honor de Dios, guardándolos también a ustedes cuando caminábamos en el ministerio. Dios te bendiga, amiga. Bendiciones, ¿cómo están los niños? ¿Cómo está su esposo? Bendiciones a todos. Yo sé que nos gozamos de una manera especial. Gracias por ese reporte, hermano. Nos gozamos de una manera especial. Gracias a Dios. Que Dios está en medio de nosotros. Gracias, amigo Josué. Gloria al Señor, Josué Ramírez. Bendiciones, hijo. Te quiero mucho. Te quiero ver en la casa hoy a las 4 de la tarde, por favor. Vamos a darle abrazo a mamá. Gloria al Señor, porque es bendición, hijo. Ya dejemos todas las cosas pasadas. Yo creo que Dios está con nosotros. Bien. Dice la palabra de Dios: bienaventurados los que de manso, bienaventurados los de pobre corazón. Gloria al Señor. Así es que Dios nos está llamando. Sigamos adelante, la obra del Señor. Que Dios les bendiga, bendiciones. Y queremos escuchar otras alabanzas. Gloria al Señor. Bueno, vamos a poner unas alabanzas de Humberto Sabán, a ver qué tal, unas alegres ahí. El ausente, gloria al Señor. Ahí está el ausente, gloria al Señor, con Humberto Sabán. Hay otros tres cantos vamos a oír de Humberto Sabán. Nos gozamos de una manera especial. Yo conocí al hermano Humberto Sabán cuando comenzó con una su guitarrita, y hoy pues Dios lo tiene en alto. Adelante, Humberto Sabán, si por ahí está llegando este mensaje, adelante, mi hermano, una bendición grande de tenerlo. Vamos a oír las tres alabanzas de Humberto Sabán. Amén.

Gloria al Señor. Bendiciones, mis amados hermanos. Gracias por su reporte. Queremos saludar a nuestro hermano Fabio Gómez. Saludos, hermano. Bendiciones a todos ustedes. Nos dice así, Pastor Rigo, adelante en su bendecido programa. Saludos a toda la audiencia. Gloria. Y solicita dos alabanzas. Vivo. Vive nuestro Rey, creo que es gloria al Señor. Así es que mis amados hermanos, bendecimos a todos ustedes. También quiero saludar al Pastor Juan Ramírez allá en gloria, en las Limas, gloria al Señor. Quiero saludar a mi hermano Víctor, mi hermana Rosa, mi hermana Josefa, mi hermano, gloria al Señor, mi hermano Hugo, mi hermana Josefina, y gloria al Señor, y a todos mis hermanos que están en sintonía, mi hermano Salvador, mi hermana, a todos ustedes, bendiciones, hermano. Quiero oír ese reporte, si están en sintonía, gloria al Señor. Yo sé que Dios está con nosotros, mis amados hermanos. Bendecimos a nuestro hermano, gloria, Siliezer. Bendiciones, hermano Siliezer, ¿cómo está? ¿Cómo están en este

Momento, bendiciones a todos ustedes, reciben cordial salud de nuestra persona de gloria al Señor para seguir adelante, mis amados hermanos, bendiciones a todos, así es que gloria al Señor, que Dios bendiga a todos mis amados hermanos, que Dios nos dé bendiciones, hermano Fabio, los saludos a toda la familia y vamos a escuchar la alabanza que ha solicitado nuestro hermano Fabio, gloria al Señor.

Gloria al Señor, hemos complacido a nuestro hermano. Gloria al Señor Fabio Gómez, gloria al Señor. Saludos también a nuestra hermana María Hermelinda Chávez Roldán, Cantón El Aguacate, San Pedro Ayampoc. Saludos, hermano pastor. Saludos a toda la audiencia. Solicito una alabanza. Mi oración llega al cielo. Bendiciones, hermana Mari. Bendiciones. Deseamos lo mejor a ustedes. Los queremos. Muchas gracias por ese reporte. Salgamos siempre, amados hermanos, en victoria, porque el que está con nosotros es mayor que todas las situaciones. Por eso dice que el canto de Gloria al Señor, ya no soy esclavo del temor. Dice Gloria al Señor, ya no somos esclavo de nada. Somos libres por la sangre. Adelante, mi hermano. Saludos a toda su familia. También queremos saludar a nuestra hermana Marta León. Lo está viendo. Gracias, Martita. Dios te bendiga. Bendiciones por tu salud. Sigamos adelante. Yo sé que Dios está con nosotros. También queremos saludar a nuestro hermano José Castillo. Oh, gloria al Señor siempre. Gracias, dice el hermano. Hermano José Castillo, bendiciones, hermano. Yo no sé cuál es su petición, su oración, pero Dios está con todos nosotros. Él es el que sabe todo, nuestra situación de la vida. Adelante, mis amados hermanos, y gloria al Señor, honrando siempre al Señor con nuestra presencia, con nuestra fidelidad, con nuestra fidelidad hacia Dios. Así es que, hermanos, bendiciones. Bueno, vamos a poner a la hermana que nos seleccione una alabanza ahí. Gloria al Señor. Yo sé que también la hermana está contento. Gloria al Señor, y sigamos adelante en la obra del Señor.

0: Señor, mis amados hermanos, estamos muy contentos glorificando el nombre del Señor. Gracias a toda la audiencia, a todos los que están visualizando este programa, Jesucristo Revelación para Vida. Tienen saludos a todos, especialmente a los que están fuera también del país. Gloria al Señor, bendecimos a todos, gloria al Señor. Así es que, mis amados hermanos, vamos, ha llegado también el momento de saludar a los cumpleañeros, a todas las madres que todos los días son días de la mamá. Gloria al Señor, no solamente un día que lo ha hecho el mundo, pero nosotros saludamos siempre a nuestra madre, a nuestra familia. Gloria al Señor. Jóvenes, por favor, apreciemos a nuestra querida madre, porque es la que domina, la que cuida, la que todo tiene el cuidado de todos los hijos. Así es que vamos a oír la primera alabanza con Humberto Sabán, cumpleaños ahí, y nos alegramos. Bueno, tres alabanzas vamos a escuchar y ahí vamos a orar y ahí vamos a dar el mensaje de la palabra del Señor. Así es que felicidades a todos. Desde ya les saluda Pastor Rigo. Amén.
1: ¡Estamos de fiesta!

Gloria al Señor, mis amados hermanos, felicidades a todos los cumpleañeros. Queremos saludar a Gloria al Señor, a Yolanda Marlene Perén, que estos días estuvo de manteles largos. Bendiciones, mija, que Dios te bendiga, que Dios te dé muchos años más al lado de tu familia, al lado de mami. Gloria al Señor, te deseamos lo mejor desde acá, este programa Jesucristo Revelación para Vida Eterna, saludándote, que todo sea de éxito. Solamente esfuérzate para que lleguemos a lograr nuestro objetivo. También queremos saludar a José Roberto, que el viernes estuvo cumpliendo años, el hijo de nuestro hermano, hermano y doctor Robert, allá en Quetzaltenango. Bendiciones a toda la familia, bendiciones y gracias por, y saludamos a todos los que están cumpliendo años, bendiciones a todos, y que el Señor les siga dando años más y más y más, porque esto es el deseo de Dios, es solo bien para nosotros, hermanos. El enemigo solo mal desea, nosotros estamos abocados al Señor, que Él solo lo bueno desea para nosotros. Así es que a todos los cumpleaños, bendiciones donde quiera que estén. Vamos a orar un momento, reciban un saludo cordial de este programa. Gloria al Señor, Padre, en el nombre de Jesús. Adoramos tu nombre, Padre, te damos gracias, Señor, por la vida de mis hermanos, por la vida de los que ya conocen tu palabra y los que aún no conocen, Señor, bendícelos, Padre. Yo te ruego, Dios amado, que seas tú el que abunda las bendiciones sobre mis hermanos, especialmente en Marlene y Yolanda Marlene, Señor, que le has dado, Señor, la oportunidad un año más, bendícelos, Señor Jesús. Aunque en medio de tribulaciones, en medio de situaciones difíciles que estuvo pasando en su niñez, en su juventud, ahora, Padre, ya la tiene, Señor, en un lugar especial donde le ha costado las experiencias, Padre, pero hoy, Señor, se goza en ti, Señor. Ayúdale, Señor, a vivir sabiamente en medio de su familia, en medio de su madre, en medio de todos, Padre. Ayúdala, Señor Jesús, a que sea una mujer próspera, bendecida siempre, Padre bendito, para la gloria de tu nombre, Señor Jesús. Adoramos tu nombre, Padre, también. Queremos, Padre, desearle muchas bendiciones al Señor, a José Roberto, del crecimiento juntamente con sus padres, también por su hermanito. Gloria al Señor, que seas tú, Señor, el que los bendiga, Señor, y que sea él la paz y las bendiciones en medio de esta unión de matrimonio, Padre, por mi hermano, Señor Jesús, y mi hermana, Padre. Bendícele, Señor Jesús, sabemos, Padre, que sin ti no somos nada, donde quiera, Padre, que esté cumpliendo años, ya sea grande, pequeño, mediano, Señor, bendíceles por igual, Padre, porque somos hechura de tus manos, Señor Jesús, unos, Padre, con conocimientos, otros todavía no, Padre, pero seas tú, Señor, el que justifica nuestra obra, seas tú, Señor, el que bendice nuestras manos, porque tú no tienes indiferencia, Señor, tú le das el pan al que puede y al que no puede, también le das, Señor Jesús. Gracias, Padre, te damos gracias, bendice a mi patria, bendice a todos los cumpleaños, Padre bendito, donde quiera que estén, mi Señor. Gracias, Padre, ha llegado el momento también, Señor, de impartir un momento tu palabra. Solamente, Señor, me pongo en tus manos y seas tú, Señor, que por misericordia use mi vida, Padre, por favor, Jesús. Yo sin ti no puedo hablar, yo sin ti, Padre, no puedo hablar como hiciste, Padre, con tu siervo Moisés. Pusiste a Aarón, Señor Jesús, que él, Padre, hablara, Padre bendito. Padre bendito, gracias, Señor, bendice, Señor. Señor, a Jesús Santos, Padre bendito, bendícelo, Padre Santo, en el nombre de Jesús de Nazaret, Padre, muchas gracias por la vida, Padre, muchas gracias por esta oportunidad que tú nos das, Padre bendito. Ha llegado el momento, Padre, de poder, Señor, impartir un momento tu palabra, y que sea yo el beneficiado siempre, Señor, de saber, Padre, lo que tú quieres hablar a nuestra vida. Gracias, Jesús, adoramos tu nombre, Padre, en el nombre de Jesús. Amén y amén. Amados oyentes, en esta hora ha llegado el momento de ver situaciones, Señor, hermanos, que el humano puede padecer en esta tierra. Dos cosas importantes en la vida
sobre esta tierra. Hay una vida, hermanos, llenos de dificultades, de problemas, llenos de temor. Pero la única solución, amados hermanos, es creer y seguir los pasos de aquel que nos llamó, de aquel que pagó en la cruz del Calvario nuestros pecados, aquel que dijo: consumado es. A Jesús de Nazaret, el Dios de Israel, el Dios de todos. La maldad, sabemos, hermanos, que lo provoca el enemigo para vernos marginados, como estaba el pueblo de Israel, marginado, humillados delante la gente. Pero vino Dios, levantó a un hombre que se llamó Moisés y lo sacó para darles libertad. Dice la palabra de Dios, y vamos a ver un hecho que sufría un varón que servía al Señor. El salmista David como rey de Israel, en el Salmo capítulo 3, estaba implorando, pidiendo ayuda, misericordia y confianza a aquel que todo lo puede en aquel momento. David estaba rodeado de dificultades. Dice la palabra de Dios en el Salmo 3. Expresó esta palabra, dice: oh Jehová, cuánto se han multiplicado mis adversarios, muchos son los que se levantan contra mí, muchos son los que dicen de mí: no hay para él salvación en Dios. Mas tú, Jehová, eres escudo alrededor de mí, mi gloria y el que levanta mi cabeza. Con mi voz clamé a Jehová y él me respondió desde su monte santo. Yo me acosté y dormí y desperté porque Jehová me sustentaba. No temeré a 10 millares de gente que pusieron sitio contra mí. Levántate, oh Jehová, levántate, Jehová, sálvame, Dios mío. Porque tú heriste a todos mis enemigos en la mejilla, los dientes de los perversos quebrantaste. La salvación es de Jehová, sobre tu pueblo sea tu bendición. Hermanos amados, es una oportunidad grande de ver los testimonios, hombres valiosos, hombres que vivieron en medio de este mundo como hoy en día. Como hoy en día, mis amados hermanos, el enemigo se levanta contra los hijos de Dios usando nuestra propia gente, la misma gente que Dios los hizo con el mismo sentido que todos nos amemos. Pero el enemigo ha causado división, ha causado odio, rencor, envidia, para que nosotros estemos disgustados con los que nos rodean, aún en nuestro hogar, en nuestra propia esposa, con nuestros hijos, con toda la familia. Dice que el diablo no vino para dar buenas cosas, sino vino a robar, a matar y a destruir. Pero más Cristo ha venido para dar vida y vida en abundancia. Y vemos este testimonio de este rey David, cuando, amados hermanos, se encontraba rodeado de guerra. Quizás hasta los mismos que caminaban con él, quizás hasta los mismos que comían en la mesa, se levantaron aquel tiempo
y se levantarán en este tiempo contra nuestra vida. Pero nuestro único refugio y nuestro amparo y nuestra respuesta está en la mirada de Dios, a Dios. El salmista se encontraba, dice la palabra, oh Jehová, cuánto se han multiplicado mis adversarios. Muchos son los que se levantan contra mí, muchos son los que dicen de mí no hay salvación, no hay para él salvación en Dios. El deseo muchas veces de la gente, los amigos, la familia, que cuando llegamos a los pies del Señor, cuando llegamos a reconocer, la gente se da cuenta de nuestros hechos, el pasado, se da cuenta todo lo que hemos hecho, quienes hemos sido. Y esto es donde desean y acusan decir de tantas cosas que ha hecho, este no tiene salvación de parte de Dios. La gente lo que ve, amados hermanos, lo negativo que hemos sido. Pero la palabra de Dios nos habla que Jesús perdonó todos nuestros pecados, entregándose a sí mismo en la cruz del Calvario para el perdón de nuestros pecados. Y eso es precisamente como vivía el salmista David, el rey David, donde muchos hermanos lo criticaban, lo señalaban, donde muchos hermanos no le deseaban el bien, sino le deseaban que él ya no tenía ninguna salvación, que él no tenía una oportunidad. Porque este es lo que dice el enemigo que nos rodea. Este es lo que cada día resuena en el oído. Quizás has pasado unas situaciones difíciles ante la gente te ha visto. Pero el día que vienes al Señor, te acusan de decir, este no tiene salvación. Pero Dios es fiel en su palabra. Como el salmista David, amados hermanos, le expresó a Dios, puso delante de Dios sus quejas, puso delante de Dios sus debilidades, que por causa de estas debilidades, quizás se enojó, pensó mal, actuó mal. Pero él, poniendo las cosas delante de Dios, se asegura que Dios tenía misericordia y tiene misericordia en nosotros. Mas el versículo 3 del capítulo 3 de los Salmos dice así: mas tú, Jehová, eres escudo alrededor de mí. ¿Qué da a entender David esto? A pesar de los pesares, a pesar de todo lo que lo criticaban, a pesar de todas las dificultades que los ponían delante de él, él tenía plena confianza con Dios y le dice: mas tú, Jehová, eres escudo alrededor de mí. ¿Qué quiere decir esto? Que cuando tú te encuentres rodeado de dificultades, de temores, de humillaciones, alcemos nuestra mirada hacia Dios. Y lo mismo como dijo David: mas tú, Jehová, eres escudo alrededor de mí. Y eso es lo que Dios quiere para todos nosotros, que le tengamos esa confianza. Que le tengamos, amados hermanos, toda vuestra voluntad en Él. Y Él estará con nosotros en cualquier momento, donde quiera que estemos, en los peligros, en los azotes. Él está con nosotros en medio de la escasez. Él está en medio de todo.
Porque dice la palabra: mas tú, Jehová, eres escudo alrededor de mí. Él tenía esa seguridad que no estaba solo, que Dios estaba al lado de él, como lo puede hacer al lado de nosotros cuando nosotros confiamos en él. Hermanos, si antes confiamos en el hombre que podía hacer un favor, pero que usted tenía que pagar, el brujo y el hechicero, para adivinarle alguna cosa a alguien, decirle una mentira, se le paga. Mas Dios no. Dice el Señor: si de gracia recibiste, de gracia dale. Entonces es importante, hermanos, la confianza, la única confianza y la fe en el Señor, para que todo, cualquier asunto, hermanos, que no podamos solventar, inmediatamente venga Jesús a solventar estos problemas. Mas tú, Jehová, eres escudo alrededor de mí. O sea que en todas las dificultades, Dios está alrededor tuyo, alrededor mío. Cuesta entender, hermanos. Cuesta entender, mis amados hermanos, de que Dios nos guarda con legiones de ángeles. Cuando nos acostamos, nos rodea de ángeles. Nos rodea, hermanos, para mostrarnos su gloria, para mostrarnos el deseo de Dios de nunca dejarnos a un lado. David, rey, recibiendo grandes dificultades en la vida que no podía él solventar, pero tenía siempre la mirada en el Señor, porque él quería ver el poder de Dios. Y el poder de Dios se ve, mis amados hermanos, cuando las cosas se ejecutan, cuando Dios tiene misericordia de nosotros, de cumplir su palabra, como dice: yo estaré, voy pues, enviaré el Espíritu sobre vosotros que dé testimonio, no los voy a dejar solo, enviaré mi Espíritu sobre todos. ¿Qué quiere decir esto? Aunque Jesús físicamente no está con nosotros, pero están las promesas de su palabra para que nosotros echemos manos de ella. En cualquier cosa que emprendamos, algún trabajo, algún proyecto, alguna cosa, en la enfermedad, en las deudas, en todo, si nosotros pedimos al Señor que Él sea nuestro guía, Él lo va a hacer. Él va a hacer, amados hermanos, que tengamos la paciencia en aguantar las cosas que suceden contra nuestra vida. Mas tú, Jehová, eres escudo alrededor de mí. Mi gloria y el que levanta mi cabeza. Él se estaba valorando, decía: mi reinado, tú eres el que lo sostiene. Tú eres el que me levanta al pensar que tú eres mi respaldo. El que levanta mi cabeza para que no sea quitado esa gloria, para que no sea quitado ese llamado que Dios le dio a David para estar al frente. Pero el enemigo siempre se ha levantado hacer la guerra a cualquiera que teme a Dios. Cualquiera que quiere hacer la voluntad de Dios, se levanta el diablo. Aún muchas veces en la propia familia, en la propia esposa, en la propia hermanos, hijos, para desmoralizarte, para que no sigas. Pero no son ellos, es el diablo que manipula la mente del que está débil para actuar de tal manera.
Pero David miraba su puesto, su reinado, que estaba delante de Dios. Y él dice, y el que levanta mi cabeza. Yo no sé cuál es la dificultad del problema que tú estás pasando, pero hay un Dios que pone la mirada en ti, que te dice: hijo, hija, levántate, levántate, mira mis manos. Yo soy tu Dios, aquel que te pagó. Y ese es lo que nosotros tenemos que hacer, hermanos, de tener la confianza en Él. Eso es lo que tenemos que hacer, como hicieron estos hombres santos que glorificaron a Dios poniendo la mirada en Él. Mi gloria y el que levanta mi cabeza, Él decía, mi puesto que me has dado, ver mi gloria, porque tú me levantarás, tú me darás la respuesta. Quizás muchas veces te dicen que no sirves para nada, que estás perdiendo tu tiempo. No, tú estás sembrando en buena tierra para que el día que el diablo quiera hacernos guerra, Jehová peleará por ti y por mí. El versículo 4 dice: con mi voz clamé a Jehová y él me respondió desde su monte santo. ¿Qué decía? Que David, cuando se encontraba circulado de situaciones difíciles, aún su mente, su corazón, físicamente, dice él: con mi voz clamé a Jehová y él respondió desde su monte santo. Cuando tú te encargas y te pones a pensar de Dios, que Él es sobre todas las cosas, solo clama, solo pídele. Hoy le puedes pedir a un ministro lo que tú quieres. Si el ministro, hermano, es levantado de parte de Dios, se va a esforzar y te va a predicar las buenas nuevas, enseñarte las buenas nuevas. Ahora el Señor está abierto sus manos para ti y para mí. Yo no sé cuál es el deseo. Mateo capítulo 5 nos habla de las bienaventuranzas. Nos habla, nos dice: pedid o se dará, buscad y hallaréis. Cuando tú buscas las cosas de Dios, viene la respuesta. Por eso Jesús dijo: busca primeramente el reino de Dios y su justicia, y todo lo demás vendrá por añadidura. No lo está diciendo un hombre. No es aquel hombre que tienes que darle un voto, que te hace promesa, te visita, te abraza, pero ya cuando está en el poder se olvida de ti, no te conoce. Se olvidó de su promesa. Se olvidó de las buenas intenciones que debe de tener un ser humano. Se olvidó de todo el favor que ofreció. Pero es mentiras. Pero Dios no es mentiroso, por eso confirma con su palabra: con mi voz clamé a Jehová y él me respondió desde su monte santo. Dios responde. Dios te da la vida. Dios te alegra en los momentos difíciles. Muchas veces no podemos callar de la bondad de Dios. Yo busqué todos los medios cuando no conocí al Señor. Yo busqué medios aún en el ser humano, en la religión, en actos religiosos,
Nunca hallé la paz. Nunca hallé la respuesta. Pero cuando el Señor me sacó de ahí, hoy veo que Dios me responde donde quiera que esté. Y me responde a cualquier que sea la situación. Por eso le alabo con todo mi ser. Y era ese mismo sentir de David que decía: con mi voz clamé a Jehová y él me respondió desde su monte santo. A veces cuando hay situaciones difíciles, camino, donde quiera que voy, hijo, que voy, aquí estoy. Porque siempre el diablo te manipula tu mente por medio de alguno que anda mal. Muchas veces te critican, muchas veces te señalan, no valoran el trabajo que Dios te ha encomendado. Pero Dios te responde, pero Dios te da la victoria, pero Dios está con nosotros todos los días. Con mi voz clamé a Jehová y él me respondió desde su monte santo. Él es un Dios divino. Él es un Dios que da y reparte la misericordia en ti y en mí. Yo me acosté y dormí y desperté porque Jehová me sustenta. Cuando David se dormía, dormía en paz y lo guardaba el Señor. Se levantaba, el Señor lo guardaba. El ángel de Jehová acampa alrededor de los que les temen. Esto, amados hermanos, gloria al Señor, es un despertar para cada uno de nosotros, que sepamos de que tenemos a quien acudir. Hermanos,

en los que en él habitan, porque él la fundó sobre los mares y la firmó sobre los ríos. Esto es propiedad todo de Dios, y por eso nosotros debemos de valorar a él. Ahora esta pregunta, el versículo 3 dice: ¿quién subirá al monte de Jehová y quién estará en su lugar santo? El limpio de manos y puro corazón, el que no ha elevado su alma a cosas vanas y no injurado con engaño. Él recibirá de la bendición de Jehová y su justicia del Dios de salvación. Tal es la generación de los que le buscan, de los que buscan su rostro, oh Dios de Jacob. Mire lo que habla. ¿Quién subirá con él? ¿A quién atenderá? Aquellos que reconocieron al Señor, aquellos que reconocen y valoran a Dios con su perseverancia, su sencillez de corazón, aquellos que no son chismosos, aquellos que no hablan del pastor, de aquellos que no hablan de los hermanos, aquellos que no hablan de su país, sino más bien bendicen a su país, bendicen al vecino, bendicen a todos los que le rodean, sus hijos, sus esposas, sus madres, su padre. De esos son los que le recibe el Señor, como hizo el salmista David, oró y Dios le respondió. Si hay alguna enfermedad, alguna necesidad, ahí donde estás, si estás sufriendo de extorsión, tienes temor, levanta tu mano. Levanta tu mano. Esa enfermedad, te han dicho que ya no hay cura. El que nos ha formado dice: lo que para el hombre es difícil, para mí todo es posible. Padre, en el nombre de Jesús. En donde quiera, Padre, que estén tus hijos y que estén pasando situaciones difíciles en la vida, pon tu mano sobre ellos. Veo madres llorando, veo papás llorando, que no la hayan, gracias a la vida. Padre, perdónanos. Perdónanos, Padre. Quizás perdimos la fe por tanto insultos, por tanto humillaciones, por tanto escándalo contra nuestra vida. Pero hoy te pedimos, Señor, como hizo el salmista David, habló contigo y tú le diste la respuesta, como lo has hecho conmigo. Eso te pido, Padre, por cada hermano, hermana que esté tirado en cama, en los hospitales. Levántalos, Padre. Quizás un día tuvimos la oportunidad de servirte con libertad, pero no lo hicimos. Porque dice tu palabra, porque tú, al que amas, disciplinas. Ayúdenos, Señor, a no llegar a este extremo, sino que inmediatamente vengamos, como hizo tu siervo David, a orar, a suplicarte. Y tú lo respondiste y lo sacaste de las dificultades y le diste la victoria, como lo has hecho conmigo. Muchas gracias, no me canso, Señor, a suplicarte, Padre, por aquellos que están sufriendo la diabetes, cáncer, por ese virus que está viniendo, Señor, en nuestra nación. Ayúdenos, Señor, a quemar todo virus en el aire. Ayúdanos, Señor, a reconocerte que todo lo que tenemos no es nuestro. Tú estás ofreciendo la confianza, la paz. Ayúdanos, Señor, a confiar en ti. Padre, muchas gracias. Levanta al enfermo, bendice los negocios. Allí donde hay extorsiones, Padre, pon tu mano de seguridad, Padre. Como dijo tu siervo, tu siervo dijo: mas tú, Jehová, eres escudo alrededor de mí. Pon esa seguridad en la vida de tus hijos y que el diablo sea avergonzado, Señor. Cambia la mente de esos varones, esos jóvenes que no conocen todavía las cosas tuyas, Señor. Muchas gracias, Jesús. Me voy agradecido, Padre,
¿verdad? Tiro de este

lugar y no de tu presencia. Si tú no has venido, Señor, aquí estaré gozándome, Señor. Solo deme salud. Solo deme la paz en mi corazón con todos. Gracias, Jesús. Gracias por todos los que visualizan, los que escuchan Radio Maranata. Bendice, Señor, a mi hermano Rigo, a mi hermana Anita. Yo sé, Padre, las situaciones que, Padre, podamos afrontar en cada momento mientras vivimos. Pero seas tú nuestro amparo y nuestra justicia delante de ti, Señor. En el nombre de Jesús. Gracias, Padre. Bendito sea tu nombre. En el nombre de Jesús. Amén y amén. Que Dios les bendiga, mis amados hermanos, mis amados oyentes, donde quiera que llegó este programa. Bendiciones a todos, los quiero mucho. Si Dios no ha venido, aquí estaremos el día domingo a la misma hora, de 6 de la mañana a 9 de la mañana. Que Dios los bendiga y que Dios nos siga honrando. Que Dios nos bendiga. Amén y amén.

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0: Mientras tanto, mis amados hermanos, seguiremos con los entrevistas aquí con nuestro hermano Fernando, para que haga las entrevistas mientras que ya en un breve momento estaremos con ustedes.
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Muy bien, amados y queridos hermanos oyentes, continuamos con los testimonios en esta preciosa hora, en este hermoso momento, en esta grande y poderosa campaña que estamos celebrando los días domingos. Grandes milagros, grandes sanidades, grandes liberaciones están aconteciendo en nuestra iglesia pentecostal Dios es Amor, en nuestra sede nacional de Guatemala. En esta cruzada de milagros con la campaña

0: a través de las potentes oraciones del hombre de Dios, pastor internacional Johnny Fiero. Aquí nos encontramos, amados hermanos, con una familia, gloria sea el nombre del Señor, y con mi hermana que de Jesús. Mi hermana, tu nombre.
1: Irma Consuelo Rivera.
0: Mi hermana Irma, ¿usted cómo vino a la iglesia hoy?
1: Venía mala de mi corazón, la verdad.
0: ¿Usted venía mala del corazón?
1: Sí, tenía... casi iba a cumplir el año de estar así. Y, pero mi esposo me dijo que viniéramos, que aquí iba a encontrar la sanidad. Y cabal, así fue.
0: Usted a más de un año estaba enferma del corazón. ¿Y cuál era la dificultad que usted padecía? No podía respirar bien, mucha fatiga. Cuéntale a los oyentes qué es lo que usted estaba sufriendo.
1: No podía caminar mucho porque me sofocaba. Le decía a mi esposo donde quiera que salíamos, que descansáramos, porque me sentía muy sofocada. Si lavaba, me sofocaba. Mojarme en mis manos, me sofocaba. Todo me hacía mal. Y hasta para comer yo me sofocaba. Caminar así me sofocaba mucho. Pero aquí en la iglesia, ahorita, todavía anoche me sentí mala. Y ahora que oí la oración del hermano, comencé a sentirme como mareada. Comencé a sentirme como mareada y todo. Cuando me pasaron adelante, comencé a vomitar. Me sentía sofocada en el vómito. Ahí donde estaba vomitando me sentía muy sofocada. Pero no sé cómo fue que cuando desperté, solo sentí que, estando allí, solo sentí que como que algo me arrancaron de mi corazón.
0: Qué cosa tremenda lo que nuestra hermana Irma nos está comentando. Ella se sentía fatigada, pero ¿qué pasó en el momento que el hombre de Dios, pastor Johnny Figueroa, empezó a orar? Tú sientes que te mareaste, que querías vomitar, y al momento, ¿qué sentiste?
1: La verdad que desde que entré aquí me sentí como con dolor de cabeza, como mareada. Y ya cuando en la oración del hermano, yo sentí que ya no era yo la que estaba aquí. Ya
0: me... ¿Sentiste una diferencia?
1: Sí, la verdad.
0: ¿Cuál fue esa diferencia?
1: Que cuando el hermano comenzó con la oración, yo comencé a sentirme mareada y marearme. Pero ya cuando el hermano oró por mí, que me pasaron para el altar, yo sentí diferente, porque me quiso doler el corazón otra vez. Pero que si el Señor me liberó, comencé a vomitar.
0: Y ahora se siente libre, se siente sanada. Me cuentas también que sentiste como que una mano te arrancaba.
1: Sí, la verdad que sentí como que algo me arrancaban del corazón, pero qué dolor que me fue que sentí.
0: Algo totalmente sobrenatural. ¿Y ahora está sana?
1: Sí, porque yo no podía hablar.
0: No, usted no podía hablar así, conversar como estamos conversando ahora.
1: No, me sofocaba.
0: ¿Y ahora cómo te sientes? La hermana, gloria sea el nombre del Señor, empieza a derramar sus lágrimas. Aleluya. Pero a mi lado también se encuentra su esposo. ¿Cuál es su nombre?
2: Yo me llamo Pedro Rubén Jolón.
0: Mi hermano Pedro, es algo impresionante lo que su amada esposa recibió hoy de parte de Dios. ¿Es así lo que ella está testificando?
2: Así es, yo me alegro porque Dios hace muchas obras.
0: ¡Aleluya! Y cuando ella sentía la fatiguez, sentía esa, no podía respirar bien. Y ahora que usted la está viendo en esta entrevista, que se está desenvolviendo con normalidad,
2: Le doy la gloria a mi Dios.
0: Así es, toda honra y toda gloria es para Dios. Mi hermana Irma, ¿qué invitación le haces a los oyentes que tal vez están pasando por la misma necesidad, la misma enfermedad? ¿Qué invitación, qué palabra le haces a los oyentes? Porque usted hoy en esta grande y poderosa campaña, el toque de Jesús, recibiste la sanidad.
1: Yo lo que les pido a todos los que están igual que yo en este momento, que padecemos de este dolor del corazón, no es fácil, porque es triste estar uno así, solo uno que lo puede vivir o que lo está viviendo, uno comprende cómo es esto. Yo les pido así que vengan a la iglesia, Dios es amor, y aquí van a encontrar su sanidad, porque aquí yo la encontré. Yo le decía a mi esposo que yo me iba a morir de esto, porque por eso me decía a mi esposo, a ver quién se va primero. El que se va a ir primero soy yo, le decía, porque yo sabía cómo me sentía. Pero para la gloria de Dios fui liberada y hoy voy contenta. Yo no podía hablar y hoy siento que me sale mi voz ya.
0: Aleluya, gloria sea el nombre del Señor. Amados y queridos oyentes del programa Radial La Voz de la Liberación, hoy domingo 11 de este mes de enero, nuestra hermana Irma recibió la sanidad, sanada del corazón, sanada por el poder de Dios a través de las potentes oraciones del hombre de Dios, pastor internacional Johnny Figueroa. El próximo domingo, domingo 18, amados hermanos, estaremos celebrando esta grande y poderosa campaña y creemos que la gloria del Señor descenderá con poder y gloria. Hermana, repítenos su nombre y de dónde nos ha visitado.
1: Mi nombre es Irma Consuelo Rivera de Jolón. Soy de la aldea El Chato, zona 18 de aquí de Guatemala.
0: Que Señor me los bendiga. Mi hermano, vaya con la bendición del Señor para casa. En nombre de Jesús de Nazaret.
3: Vamos con la información en vivo y en directo desde la puerta principal a través de nuestros puestos móviles.

0: Muy buenos días, bendiciones a la amada audiencia del programa La Voz de la Liberación, que nos están sintonizando en esta hora de la mañana a través de Radio Maranata y por supuesto también a través de nuestra página oficial IPDA Guatemala. Hoy estamos en esta gloriosa campaña, en este servicio especial, el Ministerio de la Familia, y por supuesto haciendo una oración muy pero muy especial por todas las madrecitas de nuestra iglesia y por supuesto también a nivel nacional. Que Dios les bendiga, jóvenes que están ahí en controles, que Dios les bendiga en esta mañana. Nosotros ya nos encontramos en esta hora a la puerta de la iglesia para llevarle toda la información, toda la expectativa de lo que hoy se está viviendo y se estará viviendo un momento más acá en el interior de nuestra iglesia evangélica pentecostal Dios es Amor. Esta es una mañana donde no solamente se estará tocando temas de la familia, temas de matrimonio, temas de los hijos, sino que también se estará orando por personas enfermas, se estará orando por personas oprimidas, y sabemos a través de nuestra fe que Dios hará grandes milagros, y sabemos que a través de la fe, a través de la oración, a través del ayuno, Dios estará operando milagros, liberaciones, y Dios mostrando su grandeza, mostrando su fidelidad, utilizando de una manera extraordinaria las oraciones proféticas del pastor Johnny Figueroa. Aquí me encuentro con mi hermanita. Muy buenos días, bendiciones, mi hermana, que Dios le bendiga, y por supuesto, feliz día de las madres. ¿Cómo está la fe en esta mañana, en esta gloriosa campaña, un servicio especial, el Ministerio de la Familia, donde estaremos abordando temas interesantes en bienestar, temas de bendición para nuestra familia, y por supuesto también al finalizar este tema tan importante se estará orando por los enfermos y sabemos que Dios estará sanándolos de cualquier enfermedad? ¿Qué te parece este servicio especial, mi hermanita?
1: Bendecido, porque se sanan los enfermos, que vengan con mucha fe. Sabemos que es una mañana gloriosa donde nuestro Señor Jesucristo se glorifica en cada alma que viene con fe.
0: Mi hermana, hoy será no solamente un culto de enseñanza, de aprendizaje, sino que también veremos personas siendo sanadas, personas siendo liberadas a través de las oraciones del pastor Johnny Figueroa.
1: Sí, que vengan, porque va a haber muchas bendiciones en esta mañana.
0: Y tus palabras de invitación para los oyentes, que vengan en este día domingo, que aún están a tiempo.
1: Que vengan, porque todavía es buena hora para que vengan, se presenten.
0: Gracias, mi hermanita, pase adelante, que Dios te bendiga en tu día tan especial. Por supuesto que sí, aún están a tiempo de venir en este día de hoy domingo, acá en la 15 calle 9-36 de la zona 1. Como referencia, estamos entre la novena y la décima avenida de la ciudad capital, 15 calle 9-36 de la zona 1, acá del centro histórico de nuestra bella Guatemala. Hoy es una mañana de milagros, es una mañana donde vamos a contemplar y estaremos compartiendo con ustedes en el transcurso de esta semana los testimonios de hoy domingo, porque el tiempo de los milagros aún no ha terminado, el tiempo de las sanidades, el tiempo de la restauración de Dios para su pueblo, para aquellas personas que necesitan de Dios, aquellas personas que necesitan de ser ministradas, tocadas bajo el poder de Dios. Hoy el Señor Jesucristo estará haciendo algo especial. Hoy Dios estará haciendo algo glorioso en la vida de ellos. Hemos compartido en los servicios, en los programas anteriores, cómo personas son sanadas, son liberadas, son bendecidas y cuentan y testifican del milagro de Dios que nuestro Dios ha hecho en ellos. Y yo sé que esta es la mañana donde nosotros no solamente vamos a aprender el ministerio de la familia, porque tener una familia, tener un hogar, tener hijos o un esposo, una esposa, se requiere de una gracia de parte de Dios, se requiere de una bendición de parte de Dios a través del Espíritu Santo, poder guiar a los hijos, poder salir adelante de los problemas con la ayuda de Dios. Y hoy estará con nosotros el pastor Johnny, el pastor Juan Reyes y el hermano Juan Carlos. Los tres siervos del Señor estarán abordando estos temas
2: de bendición, estos temas de restauración, estos temas de victoria para el pueblo de Dios, estos temas de suma importancia que sin duda alguna las familias que se congregan con nosotros y también los hermanos que vienen por primera vez estará siendo de bendición para ellos, estarán aprendiendo un poco más. Recuerda este detalle: todos los días necesitamos aprender, todos los días aprendemos un poco más, y esta es la mañana donde usted puede venir, puede aprender un poco más acerca de este gran ministerio de la familia. La familia, para muchas personas, le huyen formar una familia. Hoy en día muchas personas creen que tener una familia es complicado, que es muy imposible, que cuando se enfrentan a un problema con los hijos en el matrimonio, pareciera no tener solución. Pero hoy en esta mañana, el pastor Johnny, pastor Juan Carlos, hermano pastor Juan Reyes, estarán hoy en esta mañana compartiendo este gran ministerio de la familia. ¿Desea aprender? Venga acá a la iglesia Dios es Amor, que estamos ubicados en la 15 calle 9-36 de la zona 1. Repito, 15 calle 9-36 de la zona 1. Como referencia, estamos entre la novena y la décima avenida de acá del centro histórico. Venga a participar con su familia. Usted dirá, bueno, yo, mi familia todo bien, mi familia todo de bendición, pero tengo familiares enfermos, tengo familiares desahuciados por la ciencia médica. Tráigalos en esta mañana, aún están a tiempo. Tráigalos en esta mañana, que Dios desea, y si está en el plan maravilloso de Dios, en el tiempo perfecto de nuestro Dios, entonces hoy será el día que Dios lo va a sanar. Hoy será el día que Dios ya determinó en los cielos que Él va a bendecir, a sanar a tu familia, a sanar a aquellas personas que usted sabe que necesita de Dios, o usted mismo que ha ido con los doctores y en lugar de encontrar mejoría, una sanidad, ha estado su situación igual o ha estado empeorando. Yo le invito en esta mañana para que pueda venir, que aún es a tiempo, y sabemos que a través de las oraciones de esos grandes siervos del Señor, Dios estará sanando. Así que estamos llegando en esta hora de la mañana de hoy domingo 10 de mayo, 9 de la mañana con 23 minutos en toda Guatemala, y vamos a regresar en este momento a Estudios Centrales juntamente con el grupo juvenil Luz de Agua Viva de la iglesia Dios es Amor, que ellos van a seguir compartiendo toda la información y por supuesto tienen un tema muy importante, muy interesante que compartir con cada uno de ustedes. Adelante, estudios, bendiciones, línea abierta.
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Hermanos, a cada uno de los oyentes que nos están sintonizando en esta hora, es un gusto poder compartir con ustedes el día de hoy el mensaje de la palabra del Señor Jesús. También así felicitamos a todas las madres que nos están escuchando, a las madres jóvenes, madres solteras, madres que ya tienen cierta edad, pero están de pie, buscan de Dios. Las felicitamos en este día y esperamos y le pedimos a Dios que cada una de las madres que tiene ese fervor, ese amor de orar por sus hijos, lo sigan haciendo, que puedan seguir buscando a nuestro Señor Jesús, que puedan seguir orando y que no desmayen en esa oración de aquellas madres que tienen hijos, que están en situaciones complicadas, perdidos en los malos caminos, perdidos en las drogas, perdidos en muchas situaciones. Le pido a nuestro Señor Jesús que pueda darle, Señor Jesús, ese descanso a cada una de ustedes. Las felicito en este día y las insto a que no dejen de orar por esa persona que ustedes aman, ya que delante de Dios las oraciones de la madre es la que nos llena y nos fortalece como hijos. Así que mi mensaje para cada una de ustedes, sean cristianas o no, es que puedan seguir orando y orando, ya que su oración será contestada delante de nuestro Señor Jesús y no va a quedar en vano cada lágrima y cada petición que ustedes puedan levantar. En esta hora vamos a desarrollar el tema Mi Identidad en Cristo. Es algo muy importante que como cristianos a veces olvidamos, y me gustaría compartir con ustedes un mensaje de la palabra del Señor Jesús, que dice así en Juan 1:12: Mas a todos los que le recibieron, a los que creen en su nombre, les dio potestad de ser hechos hijos de Dios. Y esta palabra nos hace reflexionar, que dice, más a todos los que le recibieron. ¿Qué significa? Quiere decir que todo aquel que abrió su corazón, que estuvo dispuesto a conocer del Señor Jesús y le dio esa oportunidad al Señor Jesús de poder abrir su entendimiento, ya que recuerden que el aceptar al Señor Jesucristo no es obra humana, sino que es obra del Espíritu Santo. Y qué afortunados somos al ser tocados por nuestro Señor Jesús, de tener la oportunidad de podernos acercarnos a Él y reconocer que Él es la única persona que nosotros necesitamos. Y dice así, a los que creen en su nombre. Claro, tenemos que creer en su nombre. Así como dice la palabra de Dios, Jesús, nuestro Señor, fue inmolado por nosotros, fue crucificado por cada uno de nosotros. El nombre del Señor Jesucristo tiene un valor tan grande en este mundo y en el cielo. Y es por eso que debido a su sacrificio, debido a esa situación que él tuvo que pasar en la muerte de la cruz, Dios le dio la potestad para que su nombre pueda ser exaltado. Y es por eso necesario como cristianos poder creer en su nombre. Luego dice, les dio potestad de ser hechos hijos de Dios. Y es una gran bendición poder leer esto, ya que dice que el ser llamados hijos de Dios nos hace a nosotros plenos, nos hace saber que quizás muchas personas a veces se han sentido huérfanas físicamente y tal vez a veces sentimentalmente se encuentran en situaciones complicadas y dicen, no tengo a quién acudir. Pero esta palabra nos hace saber que como hijos de Dios tenemos la respuesta de parte de nuestro Señor Jesús, que sabemos y entendemos que el nombre bendito del Señor Jesús, de aceptarle a Él como nuestro Padre Celestial, es quien nos da valor a nosotros. Y muchas veces en la sociedad hay personas que nos discriminan por cómo nos ven, por cómo somos, por cómo nos desarrollamos. Y a veces eso nos hace a nosotros querer perder el valor en nosotros mismos. Pero hoy quiero recordarles a cada uno de ustedes que no hay valor más grande que ser hijos de Dios, ya que sabemos y tenemos que tener muy en cuenta que este mundo es pasajero. Quizás hay jóvenes que están a una corta edad y tal vez sienten que la vida es grandísima,
Pero al entender esto en Cristo, nos damos cuenta que realmente no somos nada. La misma palabra de Dios dice que los días para Dios no son los mismos como nosotros. 1,000 años para nosotros puede parecer una eternidad, pero en realidad 1,000 años para el Señor Jesús no es nada. Quizás no es que tengamos tiempo, pero realmente Dios nos está dando la oportunidad para acercarnos a Él. No sabemos, podemos tener la juventud el día de hoy, pero quizás el día de mañana no. Podemos dormir el día de hoy y quedar con los ojos cerrados y no sabemos si el día de mañana los vamos a poder abrir. Así que yo en este momento pues dejo esta palabra, quise compartir esto con ustedes, haciéndoles dar a entender que el valor inmarculable de ser hijos de Dios es más grande que el que nos puede dar un apellido, que el que nos puede dar las riquezas, que lo que lo puede dar muchas cosas. A veces como humanos creemos que vamos a ser valorizados por esta sociedad solamente por el hecho de tener dinero. Y nos damos cuenta que a veces hay situaciones en las que nos damos cuenta que hay personas que tienen mucho, pero en realidad sufren más que otras en la soledad, en la tristeza, en la angustia, porque esas personas no han podido entender que realmente solamente el amor de Dios y el ser llamado su hijo, tener ese precioso privilegio de ser salvos por Él, es lo único que nos puede dar a nosotros la paz. Claro, a veces no es fácil y es difícil porque como humanos no entendemos y a veces queremos rechazar el amor de Dios en nuestra vida porque muchas situaciones hemos querido afrontar las cosas solos y no nos damos cuenta que es el Señor Jesús que nos da a nosotros la oportunidad para abrir nuestros brazos cada mañana, para poder levantar nuestra oración, para poder trabajar, para poder guiarnos en su camino. Así que esta palabra espero que quede en sus corazones. La identidad en Cristo va más allá de solamente ser un cristiano. La identidad en Cristo es saber que a través de su sangre somos redimidos. La identidad en Cristo es mucho más importante que los cargos, que muchas situaciones en nuestra vida. Es mucho más importante que estar en un altar, saber y entender y conocer cuál es el verdadero propósito de nuestro Señor Jesús. Nos va a dar paz, nos va a ayudar a seguir en este camino, nos va a dar aquella tranquilidad que muchas veces buscamos porque a veces nos sentimos perdidos. Pero en este momento yo sé que el Señor Jesús a cada uno les va a traer algo diferente, que su pensamiento a veces nos traiciona, nuestra mente, nuestro corazón. Y puedo hacer un claro ejemplo que a veces nosotros mismos rechazamos el amor de Dios. Estamos tan cegados que a veces nos sentimos lejos de Dios, pero en esta hora pues les doy una palabra a cada uno de los que escuchan esta radio, que puedan sentirse más cerca de Dios y que puedan entender que el propósito divino del Señor Jesús no los ha abandonado y que el ser hijos de Dios es una gran victoria en este mundo. Quizás a veces se han sentido marginados del hecho de ser cristianos o se han querido alejar, pero en esta hora mi consejo para cada uno de ustedes es que sigan adelante, puedan seguir buscando a nuestro Señor Jesús y así vamos a continuar escuchando una alabanza y seguir desarrollando el tema y puedan seguir sintonizando. No se despeguen ya que seguimos en unos pocos momentos.

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Dios les bendiga a cada uno de mis hermanos que nos están sintonizando y queremos felicitar a aquellas madrecitas que nos escuchan siempre, que siempre están atentos a la radio, ¿verdad? En esta hora vamos a hablar sobre el tema de la identidad como hijos de Jesús, ¿verdad? Tenemos que siempre acercarnos con seguridad y confianza al Padre. Él está esperando por ti para pasar tiempo juntos cada día. La intimidad no es para todo el mundo, es un lugar especial y apartado para quienes han creído en Jesús como Señor y Salvador y han sido hechos hijos de Dios. En primera de Juan 3:1 dicen: miren en cuanto amor nos ama nuestro Padre, que nos llama a sus hijos. Y eso es lo que somos, pero la gente de este mundo no reconoce que somos hijos de Dios, porque no lo conocen a Él. También podemos ver en el versículo en Gálatas 3:26, dice: pues todos ustedes son hijos de Dios por la fe en Cristo Jesús. Debemos encontrar aquella identidad, ¿verdad?, de ser hijos de Dios, ser una persona o cosa en concreto y no otros rasgos o características que diferencian de otra. Una hija de Dios con identidad sabe que fue creada a su imagen y semejanza de Él. En Jeremías 15:11 dice: Dios cumplirá su palabra, tendremos una vida de luz. En primera de Pedro 2:9 dice así: muchas veces nuestra identidad se ve distorsionada por lo que otros dicen o por lo que hemos vivido, pero Dios dice algo diferente: eres escogido, apartada y valiosa, no eres un accidente, cada detalle de tu vida fue pensado por Él, tu valor no depende de lo que haces, sino de quién eres en Cristo. Cuando recuerdas esto, la inseguridad pierde poder y caminas con una seguridad que solo Dios puede dar. Amén. Entonces,

debemos dejarnos ser guiados por Él, porque la identidad en Cristo no es fácil reconocerla. A veces nos perdemos en nuestros propios pensamientos, a veces tomamos nuestras propias decisiones, a veces no consultamos a Dios antes de tomar una decisión, ¿verdad? Que debemos dejarnos guiarnos por Él. Y también, hermanos, nuestro carácter, nuestras acciones hacia los demás, habla mucho de quiénes somos, habla mucho de que si Dios está en nuestras vidas, de que si dejamos que Dios sea el guiador de nuestras vidas, porque a veces las acciones hablan más de lo que nosotros hacemos, amén. Entonces debemos dejar que Dios sea el guiador de nuestras vidas, debemos dejar y encontrar para que sea Dios el que venga dándonos sabiduría, venga capacitándonos para poder encontrar esa identidad en Cristo, amén. Aquellos jóvenes que sufren de depresión, de ansiedad, ¿verdad? Debemos de buscar a Dios, que Él es el único que va a llenar esos vacíos, Él es el único que puede ayudarnos a encontrar nuestra identidad en Él, a poder encontrar aquello que nosotros sentimos que nos hace falta.

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1: Mis amados hermanos, en este momento quisiera compartirles un poco de la palabra de Dios, porque no puede haber, no puede faltar la palabra, no puede faltar la palabra de Dios, no puede faltar la Biblia, palabra de Dios. Y en este momento, amados hermanos, quisiera leer Romanos capítulo 6, versículo 1, que dice, muertos al pecado. Versículo 1, ¿qué pues diremos? ¿Perseveraremos en el pecado para que la gracia abunde? En ninguna manera. Porque los que hemos muerto al pecado, ¿cómo viviremos aún en él? ¿O no sabéis que todos los que hemos sido bautizados en Cristo Jesús, hemos sido bautizados en su muerte? Porque somos sepultados juntamente con él para muerte por el bautismo, a fin de que como Cristo resucitó de los muertos por la gloria del Padre, así también nosotros andaremos en vida nueva. Porque si fuimos plantados juntamente con él en la semejanza de su muerte, así también lo seremos en la de su resurrección. Sabiendo esto, que nuestro viejo hombre fue crucificado juntamente con él, para que el cuerpo del pecado sea destruido, a fin de que no sirvamos más al pecado. Porque el que ha muerto ha sido justificado del pecado, y si morimos con Cristo, creemos que también viviremos con él. Sabiendo que Cristo, habiendo resucitado de los muertos, ya no muere, la muerte no se enseñorea más de él. Porque en cuanto murió al pecado, murió una vez por todas, mas en cuanto vive, para Dios vive. ¿Y qué es lo que nos puede dar a entender, amados hermanos? Que la identidad en Cristo Jesús, lo primero en eso, es morir al pecado, amados hermanos. Es morir a nuestros deseos carnales, nuestras pasiones desordenadas, nuestros actos impuros, toda nuestra maldad. Dios nos llama a una vida santa con él, nos llama a morir al pecado. Él quiere que nosotros seamos inútiles al pecado y útiles para Dios. Una identidad en Cristo Jesús, amados hermanos, no se puede llevar si no morimos primeramente al pecado, si no nos despojamos de nuestra vieja naturaleza y dejemos de practicar las obras que habíamos practicado. Si robamos, dejemos de robar. Si matamos, dejemos de hacer eso. Si mentimos, dejemos de mentir. Con esto no les quiero decir, amados hermanos, que primero seamos santos al acercarnos a Dios, porque es algo imposible. Con esto quiero decir que debemos estar dispuestos a acercarnos a Dios, acercarnos a su Hijo Jesús, con la intención de que Él nos cambie. Y cuando Él nos cambia, también por voluntad propia debemos tener ese deseo, ese anhelo, esa perseverancia de dejar de hacer lo malo, de dejar de buscar todo lo que antes buscamos y empezar a alimentarnos espiritualmente del pan de vida. ¿Quién es el pan de vida, amados hermanos? Es Jesús. Debemos tener ese deseo de alimentarnos del pan de vida, el pan que es Cristo Jesús. Debemos tener ese deseo de orar, ese deseo de ayunar, de ser vigilia para Dios, ese deseo de leer su palabra, de alimentarnos cada día, ese deseo de tener a Jesús en nuestros pensamientos, en nuestros corazones. Pero yo les invito, amados hermanos, que se acerquen a Dios, busquen de Jesús, no porque sean santo, porque nadie lo es, que busquemos a Dios con un corazón abierto, dispuestos a cambiar, dispuestos a que Él nos cambie. Y cuando Él llegue a nuestras vidas, también tenemos la voluntad, amados hermanos, de cambiar, de morir al pecado. Solo podemos morir al pecado, amados hermanos, cuando tenemos al Espíritu Santo. cuando tenemos a Dios en nuestras vidas. Entonces, cuando tenemos a Dios en nuestras vidas, amados hermanos, podemos morir al pecado. Podemos dejar de hacer lo que hacíamos, dejar de practicar todo lo malo. Pero una persona que no tiene el Espíritu Santo, una persona que no tiene la presencia de Dios, no puede morir al pecado. Con esto, en pocas palabras, les quiero decir, amados hermanos, que si ustedes, quien sea que esté oyendo, si están manchados, si están en pecado, acérquese a Dios, acérquese a su Hijo amado Jesús, con la intención de que Él los cambie. Y Dios verá eso de ustedes, y a través de su Espíritu Santo, a través de su poder, va a hacer que ustedes cambien sus vidas, sus maneras de pensar, sus maneras de vivir, y puedan morir al pecado. Solo así podemos tener una identidad en Cristo Jesús, solo así podemos vivir conforme a su

0: ustedes, que busquen de Dios, que tengan una identidad en Él, una identidad de padecer, de sufrir lo que Jesús hizo, pero primeramente de conocer su amor, de conocer su paz, su gloria.
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1: Mis amados hermanos, en este momento ya estamos despidiendo el poco tiempo que se nos dio. Y gracias a Dios que se nos ha permitido estar aquí y compartir un poco de la palabra del Señor. Y yo espero que sea de edificación para ustedes, mis amados hermanos. Será hasta el próximo domingo, si Dios así lo quiere. Y les hago la invitación de que vengan a la iglesia Dios es Amor, aquí en la 15 calle 9-36 de la zona 1. Les esperamos con brazos abiertos y la puerta es demasiado ancha para ustedes, para que traigan a todas sus familias, amados hermanos.

Y los esperamos, amados hermanos. Si pueden venir este domingo, si pueden venir hoy, estaremos muy contentos si participan.

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Romanos 10:15 dice: ¿y cómo predicarán si no fueren enviados? Y como está escrito: cuán hermosos son los pies de los que anuncian la paz, de los que anuncian buenas nuevas.

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Y como está escrito: cuán hermosos son los pies de los que anuncian la paz, de los que anuncian buenas nuevas.

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La palabra de Dios dice en 2 de Corintios, capítulo 9, en su versículo 7, dice: cada uno dé como propuso en su corazón, no con tristeza ni por necesidad, porque Dios ama al dador alegre. Porque la administración de este servicio no solamente suple lo que a los santos falta, sino que también abunda en muchas acciones de gracias a Dios. Por la experiencia de esta administración, glorifican a Dios por la obediencia que profesáis el Evangelio de Cristo y por la libertad de vuestra contribución para ellos y para todos. Asimismo, en la oración de ellos por vosotros, a quienes aman a causa de la superabundante gracia de Dios en vosotros. Gracias a Dios por su don inefable. Gracias, mil gracias por su ofrenda. Que Dios bendiga a

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La palabra de Dios dice en 2 de Corintios capítulo 9, en su versículo 7, dice: cada uno dé como propuso en su corazón, no con tristeza ni por necesidad, porque Dios ama al dador alegre. Porque la administración de este servicio no solamente suple lo que a los santos falta, sino que también abunda en muchas acciones de gracias a Dios. Por la experiencia de esta administración, glorifican a Dios por la obediencia que profesáis el Evangelio de Cristo y por la libertad de vuestra contribución para ellos y para todos. Asimismo, en la oración de ellos por vosotros, a quienes aman a causa de la superabundante gracia de Dios en vosotros. Gracias a Dios por su don inefable. Gracias, mil gracias por su ofrenda. Que Dios bendiga abundantemente.

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Jehová, de mañana oirás mi voz. De mañana me presentaré delante de ti y esperaré. Salmo 5:3. 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

0: Amén. Es una bendición saludarlos esta mañana de domingo. Agradecemos a Dios que nos permite estar en esta hermosa emisora de radio. A cada uno por nombre queremos saludarlos y poder contemplar su presencia en este lugar. Dios bendiga a cada uno por nombre que ya está conectado, que ya está escucharnos a través de este medio. Queremos desearles ahí una excelente todavía mañana de domingo, algo nubladita, pero gracias a Dios por su misericordia, por tenernos ya en este lugar. Dios bendiga a los hermanos que nos acompañan. Más adelantito vamos a presentarlos y poder decir de dónde vienen, y a saludar ahí también a los hermanos que nos están viendo a través de la plataforma, de diferentes plataformas que la radio ofrece. Dios bendiga también a hermana Anita que está presente. Amén. Así que Dios les bendiga a cada uno por nombre. A los que nos van a escuchar, queremos decirles que vamos a tener un espacio prudente para poder pasar sus saludos de una manera muy especial. Así que Dios bendiga a cada uno por nombre. Vamos a leer un salmo muy conocido. Yo creo que ahí donde usted está, queremos decirles que Dios derrame bendiciones en sus hogares, sus trabajos, porque hay hermanos que pues hoy domingo lo también tienen su trabajo, no descansan. Así que ahí donde está, queremos decirles un excelente domingo, una excelente mañana. Dios es el que tiene el control de cada nuestras actividades. Así que invitándolos ahí que vayamos al Salmo 143 y vamos a leer el 8 y el 10 bajo la guianza del Dios Todopoderoso. Si usted está ahí en el carro, póngale volumen, pero no se distraiga, porque también es importante que usted esté bien atento a la palabra y también al volante. Ahí, si está en su casita, pues queremos agradecer a su sintonía que nos tiene a través de su receptor. Dice la palabra en el Salmo 143, 8 y 10. Tres versículos vamos a leer. Hazme oír por la mañana tu misericordia, porque en ti he confiado. Hazme saber el camino por donde ande, porque a ti he elevado mi alma. El 9. Líbrame de mis enemigos, oh Jehová, en ti me refugio. Y por último el 10 dice: enséñame a hacer tu voluntad, porque tú eres mi Dios. Tu buen espíritu me guía a tierra de rectitud. Padre amado, gracias una vez más. Te pedimos la misericordia a ti, Padre, que nos permitas poder contemplar tu presencia aquí, Padre. Bendice la audiencia que ya está en sintonía, a los que van a estar reportándose. También bendícelos, Padre, a donde va a llegar tu palabra, que seas tú el que hagas entender a cada uno del ser humano, que lo que se diga y que se explique sea grato para cada uno, Señor Jesús, y que lo entendamos de una manera muy especial. Ahí donde están escuchándonos, queremos llegar con claridad, pero que tú seas el guiador, Señor Jesús. Gracias, Padre amado, por esta hermosa oportunidad, en el nombre poderoso tuyo. Amén. Amén. Así que es una bendición, hermanos, poder saludarlos. Su palabra dice que donde hay uno, dos, tres congregados, aquí habemos cuatro, ahí está la presencia de Dios. Amén. Así que Dios bendiga a cada uno por nombre. Dios bendiga también a los hermanos que están en sintonía ya. Queremos agradecer la sintonía de cada uno por nombre. Así que hermana Mayra, esta mañana queremos agradecer a Dios por podernos permitirla conocer y a la vez compartir las ricas y bendiciones del Dios Todopoderoso. A veces nos alegramos cuando compartimos algo en común, pero qué mayormente que son las ricas y bendiciones de Dios que estamos conociendo, compartiendo con la audiencia. Esta mañana queremos agradecer a usted pues habernos acompañado, y pues también queremos decirle pues que también por ser Día de las Madres, queremos felicitarla aquí también a la hermana Anita y a toda la audiencia, a las madres que están allá en casa. Queremos desde aquí desearles un feliz Día de las Madres, porque dice su palabra que aquí vamos a hablar en plural, honra a tu padre y a tu madre, y no solo hoy, sino que siempre. Amén, amén. Así que así es, este es un mandato que Dios nos dejó, y a todos los hijos que tienen sus madres, pues pues que las bendiga siempre, no solo hoy. Amén. Así, pero vamos a seguir explicando más adelante y comentando. Yo quiero dejarle el tiempo a usted y esta mañana que nos salude la audiencia, ya que usted es la portavoz de la palabra de Dios, que hay un gran tema ahí que vamos a compartir. Así que, hermana, adelante esta maravillosa mañana. Amén.
1: Gracias, hermana. Gloria a Dios. Pues es un placer. Dios les bendiga a todos los que nos oyen, nos ven. Qué maravilloso. Dios bendiga aquí a mi hermana. El Señor nos da la oportunidad de estar en la familia de Cristo, porque somos una familia, hermanos. Es maravilloso para mí el placer de estar en este lugar. Sobre todo, siempre la honra y la gloria sea a nuestro Señor, quien es digno y merecedor de todo, ¿verdad? Nosotros solo somos portadores de su palabra, pero es un placer para mí estar compartiendo con la familia de Cristo, llevando la palabra del Señor. Como siempre digo, en los últimos días, ya preparándonos para el día glorioso, ¿verdad, hermanos? Entonces, la audiencia que nos está escuchando, pues, mi nombre es Mayra Pitcher, para servirles. Y para servirle a mi Señor primeramente y querer compartir con ustedes palabras que de verdad necesitamos oír en estos tiempos, de verdad. Agradezco a mi hermano Eliu por hacerme la invitación, y aquí estamos con todo gusto para servir a Cristo y servirles a ustedes, mis hermanos. Bendiciones.
0: Qué bueno, hermana Mayra, porque queremos decirle que también hay a veces hay mucho talento en las iglesias, y pues nosotros lo estamos tomando un ejemplo ahí para aquellas hermanas que pues no, a veces el valor no ayuda, amén, para poder agarrar un privilegio. Todo se puede en Cristo, porque Él es nuestra fortaleza, amén. Así que no hay excusas. En aquel día va a pedir la gran comisión que nos ha encomendado Dios, y todos debemos de rendir cuentas. Así que yo creo que un tema ahí que viene muy poderoso, lo invitamos a que se acomode, que usted vaya, y si usted tiene a la mitad el almuercito, páselo aquí pues para entre una hora, mientras nosotros estamos aquí. Y nosotros queremos saber dónde nos está escuchando. Hermano Emanuel, bienvenido esta mañana. Queremos agradecer ahí también la compañía y también el apoyo a la programación. Temprano yo te buscaré. Así que también esta mañana le dejo el tiempo para que usted nos pueda saludar de una manera muy especial a la audiencia. Adelante, hermano Manuel.
2: Amén. Pues le damos ya gracias al Señor porque nos dio el privilegio de estar ya otra vez en este lugar, siempre bendiciendo con todo nuestro corazón este lugar, que siempre crezca más para la obra y la gloria de Dios. Y bendecimos a cada uno de los que verán ahorita esta transmisión, y a los que la verán después. De acuerdo al tema que viene, dice Apocalipsis capítulo 1, versículo 3, que bienaventurado el que lee y los que oyen las palabras de esta profecía y guardan las cosas en ellas escritas, porque el tiempo está cerca. Así que pronto estaremos ya por medio de mi mamá, mi hermana Mayra, ella estará dando el mensaje, y esperamos que todos los que ven podamos poner atención a la palabra, que es palabra de Dios. Amén.
0: Amén. Es una bendición porque a veces los hermanos ya preguntan de dónde son y quiénes son, pues queremos explicarle a la audiencia. El tema, hermano Manuel, lo habíamos de la mañana en la radio anterior, muy bonito, que nos ampliaba la hermana Mayra, pues nos instaba a seguir en pie, velando, orando para que llegáramos a la fase final que Dios quiere para con toda la humanidad. Pero eso es un proceso que cada uno debe llevar y cada uno debe de esforzarse a través de su palabra. Amén. Así que no sé si tiene una alabanza ahí, hermano Manuel, para poder. ¿Pidieron una? Amén. Si no, amén. Vamos a empezar ya a saludar a la audiencia porque no había visto el teléfono aquí, pero.

0: Amén. Que Dios bendiga al hermano Roberto Hernández, que él nos está sintonizando en Miami, Florida. Ya le hemos compartido con esta hermosa alabanza. Queremos agradecer ahí la sintonía, hermano Roberto, donde quiera que lo tenga Dios, que Dios derrame bendiciones en aquel país que nos está sintonizando. También queremos saludar a hermana Sonia Rivera, ella nos escucha ahí en Ciudad Juárez, eso es en la ciudad en el país de México, amén. Que Dios bendiga su vida, sus actividades, y donde quiera que Dios la tenga, que sea de una manera muy bendecida, amén. Así que Dios bendiga también la vida de hermano Ranulfo, que también nos está escuchando en el área de el parcelamiento Las Nubes, y dice él que le desea a todas las madres un feliz día, ya que él también es parte de aquí del equipo de la programación Temprano Yo Te Buscaré, pero como lo habíamos explicado ya, por motivo de trabajo está y ausente. Así que Dios bendiga hermano Ranulfo ahí donde usted está, que Dios bendiga a hermana Mari también, que ella siempre viene a las programaciones. Que Dios bendiga su vida, hermana Mari, y a todos sus hijos, y aquí también ahí en el exterior, que Dios derrame bendiciones donde quiera que estén. Queremos seguir saludando aquí a la audiencia. Nosotros estamos muy contentos por poder estar saludándolos desde esta emisora, de esta cabina, y a cada uno por nombre queremos desearles un excelente domingo. Así que vamos a compartir este tema esta mañana. Donde usted está, queremos que se acomode, pero tal vez nos vamos a extender un poquito, pero la honra y la gloria sea para Dios. Y si usted quiere comentar ahí, puede mandar su mensajito en el chat, y con mucho gusto vamos a estar resolviendo algunas dudas si usted tiene a través del tema que se va a compartir esta mañana. No venimos para agradar primero al hombre, sino que venimos para agradar al Dios Todopoderoso, que es el que nos permite estar aquí y poder compartir sus maravillas y lo que Dios quiere para cada uno de la humanidad. Amén. Así que, hermana Mayra, Dios le bendiga esta mañana. El tiempo es suyo, porque a veces se oye muy feo que vamos corriendo, pero es parte, porque aquí el tiempo es oro, dijo. Entonces nosotros queremos agradecer su comprensión allá donde usted está, y también queremos decirle que todo lo que se está haciendo es porque Dios así lo ha permitido y lo está permitiendo, amén. Así que adelante con esta hermosa enseñanza, hermana. Así que adelante, hermana Mayra.
1: Gracias, hermano. Bueno, pues la gloria sea a Dios, y bendiciones a la audiencia que ya está ahí atenta a la palabra de Dios, ¿verdad? Dice que donde está el Espíritu de Dios hay libertad para hacer lo que al Señor le agrada. Libertad, dice, para cantar, libertad para orar, libertad para leer, libertad para oír, ¿verdad? Como decía mi hermano ahí, algunas están ya en el almuercito, en familia, ¿verdad? Pero no está de más el postre tan importante, que es la palabra de Dios. Entonces es maravilloso estar aquí en este lugar. Pues para nosotros es de mucha bendición compartir la palabra, compartir estos temas, ya que decía el hermano, no venimos a agradar a ojo de los hombres, del ser humano, porque la verdad, hermanos, a veces estos temas se tocan y traen palabras que vienen hirientes, pero esa es la palabra del Señor. Entonces, esta mañana queremos hablar algo muy importante, mis amados hermanos, hablando a la iglesia de hoy. Lo que estamos viviendo en los días de hoy, amados hermanos, es algo tan peligroso que puede llevarnos a a la perdición o a desenfocarnos de los caminos del Señor. Por la mañana tuvimos una bendición ya compartiendo de la sobriedad, cómo caminar, cómo andar alerta. Y en esta hora pues queremos compartir el tema sobre volver al primer amor. Así que voy a invitarles a que si usted tiene una Biblia ahí, tiene un espacio, pues aproveche, abra su Biblia, ya que a veces pasan días, pasan semanas y nos olvidamos de leer la Escritura, ¿verdad? Pero este es el momento apropiado en el cual podemos ahí abrir la Biblia y vamos a buscar allá en el libro de Apocalipsis, en su capítulo 2 y su verso 4. Gracias a los hermanos que nos dan permiso de extendernos un poco, ¿verdad? Que a veces hay bastante de qué hablar, hermanos, aunque a veces son mejores las pocas palabras, ¿verdad? Pero lo vamos a hacer conforme el Señor nos lo permita, ¿sí? Entonces dice la palabra del Señor, en el nombre del Padre, del Hijo y de su Santo Espíritu. Dice el 4, pero tengo contra ti que has dejado tu primer amor. El 5, recuerda, por tanto, de dónde has caído y arrepiéntete y haz las primeras obras, pues si no, vendré pronto a ti y quitaré tu candelero de su lugar. Si no te hubieres arrepentido, pero tienes esto, que aborreces las obras de los nicolaitas, las cuales yo también aborrezco. Oremos. Señor amado, gracias en esta hora. Nuevamente, mi Señor, bendecimos tu nombre por darnos esta oportunidad de estar en este lugar, Padre. En esta cabina, Padre Santo, donde muchos están escuchando tu palabra, Señor, a la amada audiencia, Padre de gloria. Desde esta cabina, Padre, bendecimos a cada uno en el nombre de Jesús. Gracias, mi Señor, porque nos permite, Señor, compartir este tema de tu palabra, sabiendo, Padre, que tu palabra es espada de doble filo, Señor amado. Pero sabemos, Padre, que donde llega tu palabra está haciendo efecto en los corazones y en las almas, Padre Santo. Así que pedimos que la cobertura del Espíritu Santo esté allá con esta amada audiencia, como con nosotros en este lugar, Padre. Que seamos nosotros solo vasos llenos de tu presencia, instrumentos para transmitir tu palabra, Señor. Guíanos conforme a tu voluntad, Padre de gloria, y respáldanos en este momento porque hemos venido en el nombre de Jesús. Amén. Gloria a Dios. Bueno, amada audiencia, en el Señor, qué bendición hablar de la palabra de Dios. La verdad que muchas cosas hoy son importantes, pero lo más importante en nuestra vida es la palabra de Dios. Estábamos hablando por la mañana, amados hermanos, de estar alerta porque el diablo anda como león rugiente buscando a quien devorar. Y ahora queremos hablar de las obras que se tienen que hacer para volver al primer amor. Miramos en el libro de Apocalipsis, en el capítulo 2 y su verso 4, pero si miramos desde el 1, dice que este mensaje era para la iglesia de Éfeso. Y miramos lo que Dios le dice a esta iglesia, pero tengo contra ti que has dejado tu primer amor. Esta palabra me llenaba tanto esta mañana. Yo meditaba en su palabra y decía, ¿cuál será el problema tremendo de esto? Y miraba, amados hermanos, que la palabra de Dios nos habla claramente, que hoy la iglesia está atravesando una situación difícil. Y es aquí donde la palabra no agrada a muchos. Hoy, hermanos, como vemos en la iglesia de Éfeso, estas personas hacían buenas obras, estaban trabajando. Se miraba que estaban ahí, hermanos. Pero tenían lo más peligroso, se habían olvidado de trabajar por amor. Dice que estas personas eran diligentes, firmes. Rechazaban las doctrinas falsas, las falsas enseñanzas. Así como muchos hoy, amados hermanos, mirando este tema, hay muchas personas, amados hermanos, que dicen, esto y esto no me gusta en la iglesia. Pero han dejado entrar falsas enseñanzas. Se han olvidado del primer amor, ya no sirven con alegría. Hoy muchas iglesias, estoy viendo yo que el problema de las iglesias es que buscan para entretener la gente, estarles haciendo un show, estarles poniendo cuántas cosas, cuántas veces miro que cambian de ministerio, haciendo, llevando tantas cosas por medio de esto, quieren entretener a las almas. Pero la palabra de Dios, amados hermanos, nos habla en que el despertar de la iglesia tiene que ser ahora. Un despertar donde ya se sirva, donde se vuelva al primer amor. Muchos hoy en día se han olvidado del primer amor, se olvidaron del día en que se convirtieron, se convencieron, se bautizaron. Porque cuando uno, amados hermanos, comienza con alegría. Uno quiere estar en el templo, uno quiere barrer, uno quiere poner flores, uno quiere hacer de todo en el templo. Pero va pasando el tiempo y las cosas cambian. Circunstancias de la vida nos muestran que muchas veces en lugar de ir para adelante, venimos para atrás. Y esto es lo que está viviendo y enfrentando la iglesia de hoy. Que se han descuidado del primer amor. Han dejado el primer amor. Muchos llegan solamente a calentar el lugar, por ocupar el lugar, porque digan, para que me vean que aquí estoy. Pero ya no tienen esa pasión, ya no tienen ese despertar. Hoy si miramos a los jóvenes en los cultos de jóvenes, hacen un montón de cositas para divertirse, para atraer jóvenes. Y la palabra de Dios nos dice que no debe de ser así, que debemos de verdad hablar la palabra. Esta es la comisión que el Señor nos dejó, la comisión que el Señor nos dijo de llevar la palabra correctamente tal y como está escrito. Porque el Señor reprendía a la iglesia de Éfeso aún mirando que ellos rechazaban las falsas doctrinas, malas enseñanzas, pero ya no estaban trabajando con amor, ya no estaban haciendo las cosas con amor a Cristo, ya no estaban mirando el camino que tenían anteriormente, ellos tenían una entrega total a Cristo, aquí ya se habían descuidado. Entonces, no solo con esto, amados hermanos, la palabra también nos enseña que dice que estas personas se habían olvidado del primer amor. Y hoy miramos cómo volver al primer amor. Hoy queremos nosotros que todos hagan diferentes cosas. Y muchos dicen, cambien hasta de alabanza, cambien hasta de los coritos. Hay muchos que he escuchado que dicen, ya no, hombre, canten diferente. Hoy en día empiezan a meter el rock, empiezan a meter merengue, y es que así se quieren divertir. Pero la palabra de Dios es clara cuando nos habla, amados hermanos, volvamos al primer amor. La iglesia anteriormente se metía bastante con Dios, se llenaba, así como hoy en día, amados hermanos. Decía Pedro en la Biblia también, decía, cuando encontró a aquel en la entrada, decía, no tengo oro ni plata, pero lo que tengo te doy. Nosotros hoy en día debemos de llenarnos del Espíritu Santo para decirle a la gente, no tengo que darte, pero tengo la presencia del Espíritu. Animar a las almas a buscar hoy en día el primer amor, dejando las malas obras que hoy en día comenzaron a hacer y se olvidaron del amor de Cristo. El amor de Cristo nos muestra que Él no murió por una iglesia que hoy está metiendo tanta falsedad, tanto engaño, tanta mentira. La iglesia por la que Cristo murió es una iglesia que se está revistiendo de santidad, una iglesia que se está llenando de la presencia de Dios, una iglesia que está velando, una iglesia que se está purificando, una iglesia que quiere tener el avivamiento del Espíritu. Un avivamiento no es una emoción, hermanos. Un avivamiento es una llenura que permanece. Es lo que permanece es para siempre, porque lo que permanece es el amor de Cristo, el gozo del Espíritu Santo en nuestras vidas. Hoy nos damos cuenta, mis amados hermanos, que la palabra claramente nos está hablando. La falsa doctrina de la palabra. Cuando muchos meten cuantas cosas en mentira, amados hermanos, quieren quedar bien, con los ojos humanos, con el ser humano. Pero la falsa enseñanza, la herejía, la infiltración de enseñanzas que distorsionan la palabra de Dios, negando la autoridad de Cristo. Hoy no podemos quedarnos nosotros callados ante tales cosas, hermanos. La mundanalidad es un compromiso peligroso. El mundo empezó a amar esto, y por amar esto se han olvidado de las palabras de Cristo. Nosotros debemos de olvidarnos del mundo y adoptar valores seculares, bautizándonos en el lenguaje espiritual cual Cristo nos ha llamado a ser llenos de su presencia. La palabra, amados hermanos, hoy en día nos viene a enseñar que la iglesia está en peligro. En los últimos tiempos hemos visto cómo cuántas almas están yendo al infierno cada segundo, cada minuto, cada hora, día con día. Son millones de personas las que están yendo al infierno, muriendo sin Cristo, mientras cuánto predicador le falta valor de acercarse y predicar el mensaje de salvación. El mensaje de salvación, de volver al primer amor, dice su palabra, que totalmente muchas almas están muriendo a causa de nosotros, el callarnos. Entonces hoy en día, amados hermanos, nos dice el consejo de la palabra, el avivamiento del Espíritu Santo es algo maravilloso en nuestra vida, con el cual nosotros podemos entrar y adoptar los valores principales que Cristo nos ha dado. El Señor aquí dice que le decía a la iglesia de Éfeso: pero tengo contra ti que has dejado tu primer amor. ¿Cuántas veces, amados hermanos, oyendo la palabra nos parece dura, la palabra nos parece fastidiosa, y a veces muchos dicen: es que lo están diciendo por mí, dice. Pues sí, claramente, hermanos. Si a usted la palabra le llega y le hiere, la palabra es para usted. La palabra del Señor, amados hermanos, dice que es como espada de doble filo. Entra cortando y sale cortando, pero al final hace un efecto maravilloso. Muchas veces nos lastimamos con la palabra, amados hermanos, pero el evangelio de hoy ya no debe predicarse simplemente porque a alguien le agrade. Muchas iglesias no quieren perder almas, muchos pastores no quieren perder diezmos y están acomodando a la iglesia. Yo siempre digo, amados hermanos, que sean dos, tres o cuatro los que hayan en nuestra iglesia, pero el Señor nos pide calidad, no cantidad. Porque podemos tener una iglesia con 1,000 miembros, pero entre de ellos unos 3 se van a salvar, o puede ser que también el pastor se pueda ir al infierno con las almas por tenerlas acomodadas. La palabra de hoy en día, amados hermanos, nos dice perfectamente cómo podemos caminar en los caminos del Señor, olvidarnos y despojarnos de las obras que nos han hecho perdernos del camino, trabajar con aquel afán, con aquella emoción, enamorarnos de Cristo, enamorarnos, amados hermanos. Pero hoy se enamoran más del celular, se enamoran más de las cosas mundanas, se enamoran más de un vestido, no cuidan la Biblia. La Biblia anda toda raspada, pero el teléfono anda bien protegido. Así el Señor nos muestra a nosotros que nuestras almas tienen que andar guardándose en santidad, arrepentidos y convertidos, dice el Señor, y empiecen a hacer buenas obras. Las buenas obras, amados hermanos, sabemos que uno no se salva por obras. Sabemos que la salvación tampoco no la vamos a perder por ello, pero vamos a tener pérdidas por no caminar en el camino derecho tal como Cristo nos ha mostrado. La palabra de Dios, amados hermanos, nos habla todos los días a nuestra vida. Tenemos que tener nosotros cuánto dar de lo que tenemos y recibimos del Espíritu, porque muchos hoy en día, amados hermanos, quieren estar con la llenura del Espíritu Santo, pero ¿cuántos, me pregunto, cuántos habrán estado en secreto con el Señor? Quieren salir a relucir que son cristianos, pero llevan el nombre de cristianos, pero no relucen ellos la unción del Espíritu Santo, porque no quieren estar en secreto con Dios. La iglesia de hoy está padeciendo bastante, y el motivo es que muchas veces estar en secreto les es pesado. estar en momentos entregados con el Señor, para los que amamos su obra, estar en momentos metidos con Él, son momentos en los cuales no quisiéramos salir de la oración. Son momentos en los cuales recordamos todo lo que Dios ha hecho en nuestra vida. Y miramos la gloria de Dios. Miramos el amor con el cual Él murió, nos compró. Entonces, ¿por qué la iglesia hoy desecha y desprecia el llamamiento a la santidad? El Señor quiere corazones, corazones arrepentidos, corazones que sientan ese llamado. Ya basta en nuestras iglesias de darle lugar a cuántas herejías, a cuántas falsedades, hermanos amados, hermanas. Cuánta mundanalidad del diablo se ha metido en el vestuario, en el maquillaje, en la forma de caminar, en la forma de hablar, en la forma de actuar. No hay presencia del Espíritu Santo, y el Espíritu Santo quiere llenar vasos limpios, vasos que de verdad tengan la necesidad y la disposición de recibir esa llenura que el Espíritu Santo quiere dar. El Espíritu Santo está ahí esperando que usted abra su corazón, que le dé lugar. Pero muchas iglesias hoy están celebrando el Día de la Madre, y no estoy en contra de ello, amados hermanos, pero meten cuantas cosas y se olvidan que ahí está el Espíritu Santo. Se olvidan que ahí está la presencia del Señor, porque por cada palabra hablada, amados hermanos, vamos a entregar cuentas un día delante del Señor. Cada palabra que sale de nuestro corazón, vamos a entregar cuentas delante del Señor, amados hermanos. La palabra totalmente, amados hermanos, nos dice que para querer ser llenos del Espíritu Santo debemos de dejar el ego, el orgullo, la vanidad, despojarnos de todo ello y entregarle al Señor nuestro ser, entregarle nuestras almas, volver al primer amor, arrepentidos, y hacer buenas obras, de salir y ocuparnos en la obra del Señor. Qué maravilloso es estar en este lugar. La palabra que dice: de madrugada yo te buscaré. Pero podemos orar, podemos hablar con el Señor en nuestro hogar, encerrarnos con Él en nuestra iglesia, en el camino, en el empleo, en los quehaceres de nuestro hogar. Podemos hablar con el Señor. Él se manifiesta de manera diferente en nuestras vidas. Todo esto, dice el Señor, es un llamamiento a hacer nuevas obras, despojarnos de todo lo del mundo, amados hermanos, y entregar todo para que podamos llegar hasta el final, amados hermanos. Pero nadie hoy en día quiere entrar al aposento donde puede estar esperando la llenura del Espíritu Santo. Cuando estaban en el aposento alto, nadie estaba gritando, nadie estaba haciendo nada, solo esperando. Pero cuando llegó la presencia del Espíritu Santo, todos hablaron en nuevas lenguas, se llenaron. Y cuando salieron de ahí, estas personas, estoy segura que salieron revestidas de la presencia del Señor. Para poder empezar a dar buenas obras, amados hermanos, hay que pagar un precio. Un precio donde tengamos que recibir la unción. La palabra unción es algo que no es emoción. La unción es algo que permanece en los corazones cuando queremos verdaderamente hacer obras de arrepentimiento y volver al primer amor. El primer amor para nosotros es Jesús. Amados hermanos, nuestro Dios nos ha amado tanto que el regalo más hermoso que nos dio el Señor es su Hijo amado. ¿Y cómo podemos menospreciar ese regalo tan hermoso? Ese paquete que vino lleno con el perdón, la salvación. Todo lo que vino, amados hermanos, es algo maravilloso con el cual no me canso de decir: Señor, te amo. Señor, gracias por todo lo que tú has hecho. Gracias por todo lo que tú seguirás haciendo. Gracias porque en algún lugar la audiencia también está padeciendo dificultades, porque se han olvidado del primer amor. Pero hay esperanza hoy, dice el Señor: vuelvan a su primer amor, vuelvan. Y es lo más hermoso. Por la mañana yo decía: hermanos, ¿cuántos hoy se quejan? Y algunos que ya no

tratamos de correr a doblegarnos delante del Señor y decirle: Señor, caminé mal, hice mal, actué mal, pero aquí estoy, Señor, aquí estoy, necesito de ti. El Señor está presto para respondernos. Pero hay quienes, amados hermanos, pecan y ya no les hace efecto de nada. Y están en las iglesias y se llaman cristianos, pero ya no se han dado ni cuenta que el Espíritu Santo ya no está en ellos. Porque el Espíritu Santo se aleja cuando nosotros le desechamos. Pero lo más hermoso, amados hermanos, es que Dios todavía nos hace un llamamiento a que nosotros podamos tener en cuenta que Él nos llama cada minuto, amados hermanos, a hablar de su palabra. No solo nosotros estamos en este lugar predicando. En otros lugares también los hermanos están llevando la palabra. En los parques se oye la palabra. En los hospitales se oye la palabra. En la cárcel se oye la palabra de Dios. Y eso es lo que el Señor nos ha mandado a hacer, un poquito de la comisión que Cristo nos dejó. Volvamos al primer amor. Su palabra dice claramente, amados hermanos, dice su palabra gloriosa, amados hermanos, que nosotros podemos entender perfectamente bien la palabra de Dios. Cuando nosotros entendemos de esa manera la palabra de Dios, amados hermanos, no nos queda de otra a nosotros que poder ponernos en la brecha y llevar el mensaje maravilloso del Señor. Su palabra todos los días nos habla, amados hermanos. Su palabra nos está enseñando que el problema de la iglesia, el principal problema de la iglesia en Éfeso, dice que haber perdido el primer amor, a pesar de ser elogiada por su trabajo tan grande y perseverancia, rechazando las falsas enseñanzas, pero tenían algo, ya no trabajaban con el mismo amor. Entonces la palabra nos llama, amados hermanos, a que nosotros acudamos más y más a Cristo. Todos los días, amados hermanos, yo siempre digo, debemos de apartar el tiempo. Debemos, si salimos a trabajar, amados hermanos, si a las 4 nos vamos a trabajar, a las 3 de la mañana, empecemos a orar. Para que toda nuestra vida camine bien. Porque le decimos al Señor: Señor, dame esto, dame el otro, todos los días, pero no le decimos al Señor: no me dejes caer en tentación. La palabra más hermosa que tiene que salir de nuestro labio: Señor, guárdame en tus manos, no me dejes caer en la tentación. Porque de eso necesitamos, que el Señor no nos deje caer de su gracia. La palabra dice: volvamos al primer amor, arrepentidos. Porque aquí dice: pero tengo contra ti que has dejado tu primer amor. Recuerda, por tanto, de dónde has caído y arrepiéntete, y haz las primeras obras, pues si no, vendré pronto a ti y quitaré tu candelero. Eso es lo que les decía. Muchos están todavía en la iglesia, pero ya no sienten nada. Hace unos días se me acercaron unas mujeres a la iglesia y me decían ellas: estamos acá y no sé por qué. Y yo les digo a ellas: bueno, platiquemos, ¿qué les pasa, hermanas? Y me dice una de ellas: tengo un problema, que ya no siento nada. Al menos Dios le dio la oportunidad de llegar y poder ministrar a la hermana. Pero así como ella, hay muchas en este día, en este tiempo, en los últimos tiempos, en la iglesia está llena, pero la están entreteniendo con un show. No la están entreteniendo con la palabra. Porque donde está la palabra de Dios, amados hermanos, no tan fácil la gente aguanta, no tan fácil la gente recibe esta palabra. Pero ya no es el tiempo, amados hermanos, de andar como el mundo. Deberíamos de tratar que el mundo nos imite a nosotros los verdaderos cristianos, no nosotros imitar al mundano. La verdad, amados hermanos, que la iglesia de Cristo está padeciendo a causa de la falta de conocimiento. Pero lo poco que sabemos, el Señor nos lo da para compartirlo con las almas. Esta mañana el Señor les hace un llamado a la audiencia, hombre, mujer, joven, señorita, el que esté escuchando, nos está mirando. El Señor les dice: hagan nuevas obras, arrepiéntanse cómo están viviendo y empiecen a vivir una vida de santidad, una vida de obediencia, una vida purificada, que cada día

0: le digamos al Señor: dame crecimiento espiritual, dame entendimiento, purifícame. Ese sería el deseo y el anhelo del buen cristiano, porque la palabra claramente nos deja, amados hermanos, de que nosotros no podemos depender de nada de este mundo. Y la palabra nos deja claro que nosotros somos peregrinos en esta tierra y que pronto nos vamos a marchar de este lugar. Pero bienaventurados son aquellos que leen la palabra y los que la oyen, pero más bienaventurados son los que la hacen. La palabra dice que no debemos ser solo oidores sino hacedores. No debemos de ser nosotros solo espectadores, sino protagonistas de la palabra, hacedores de la palabra. Entonces nosotros queremos que la palabra llegue a las almas, que las almas se arrepientan, se conviertan. Muchas veces ya no tienen paz, no tienen seguridad, no tienen tranquilidad. Andan huyendo del mundo, de todas las acechanzas que el diablo está poniendo en este mundo. Pero bienaventurados son los pies de aquellos que anuncian el evangelio. Y su palabra dice, amados hermanos, que en un abrir y cerrar de ojos vamos a salir de esta tierra. Y bienaventurados seremos, amados hermanos, si el Señor nos halla predicando la palabra. No andamos perdiendo tiempo, amados hermanos. Muchos nos dicen muchas veces, esta gente dice no tiene nada que hacer, por eso andan en un lado y en otro. Pero esto es el trabajo que el Señor nos encomendó, amados hermanos. Y la enseñanza de hoy es, amados hermanos, invitados a venir al arrepentimiento, a cumplir con el llamamiento, para que usted que está oyendo ahí pueda testificarle a otro en otra oportunidad, y así el cristiano hacer cadena y llevar la palabra de Dios. Porque miren, hermanos amados, ustedes se han dado cuenta hoy en día, es tan peligroso mirar cómo en las aldeas, en las comunidades, se han inventado tanto. Y muchos están llamando, hasta señoras ya grandes, llaman a los jóvenes, a los convites, a hacer sus grupos. Y da vergüenza muchas veces que uno como cristiano no está haciendo nada. Y muchos mundanos están llevándose los jóvenes, reclutando los jóvenes, y nosotros quietos. Entonces hoy en día la palabra es que nos levantemos cada día más y llevar la palabra sin temor, amados hermanos. Como decía mi hermano, a veces recibimos comentarios buenos, comentarios malos, pero eso no importa. Lo que importa es, amados hermanos, que al Señor le agrade lo que estamos haciendo, y que lo poco que sabemos de la palabra de Dios llegue a los corazones y haga efecto en las almas que tienen necesidad. Pero el llamado de este día es, amados hermanos y hermanas, que vengamos y nos metamos en secreto con el Señor, para que nos evitemos ese peligro de perdernos y que hagamos las cosas mal, y que cuando nos demos cuenta el candelero ya no esté ahí, porque entonces ahí será un peligro terrible. Mientras tanto, ahora que hay vida, hay esperanza, dice la palabra del Señor. Entonces este mensaje ha sido esta mañana compartido con el corazón, mis amados hermanos. El Señor ha sido bueno con nosotros, nos ha demostrado, nos habla de diferente manera y nos habla en todo lugar. Por lo tanto, la palabra es dada, nosotros solo somos portadores y el Espíritu se encarga de hacer el efecto en las almas. Agradezco al Señor por esta oportunidad, este privilegio tan maravilloso, y así quiero dejar el tiempo a mi hermano Eliú, que él tiene algo más que aportar a la palabra. Aquí está mi hermano Simon también, que él tiene mucho también que aportar acerca de la palabra de Dios. Gracias.
1: Amén. Gracias, hermana Mayra. Es un tema muy bonito que se está desarrollando paulatinamente. Dios bendiga a los hermanos que están llegando. Es una bendición poderlos tener aquí en cabina. También es muy bonito porque nos insta a regresar donde Dios quiere que estemos. Amén. Hermano Saimo, este tema es muy bonito. Quisiera que usted comparta un poco del tema que estamos elaborando y desarrollando a través de la hermana, del versículo que nos ha encomendado la hermana esta mañana. Dios tiene un propósito para cada uno de nosotros, amén. Pero tenemos que volver a nuestro primer amor, amén. Así que también es importante dar un ejemplo ahí, hermano Simon. y para que la audiencia nos vaya entendiendo de una o de otra forma, pero que todo sea para la honra y gloria del Dios Todopoderoso. Adelante, hermano.
2: Amén. Pues qué hermoso este mensaje. Yo creo que este texto literalmente es uno de los pasajes que más golpea actualmente y ha golpeado desde el siglo I a la mayoría de los llamados evangélicos seguidores de Jesús. Jesús le dice a la iglesia de Éfeso: pero tengo contra ti que has dejado tu primer amor. Este pasaje hace referencia a la pérdida del fervor, de la pasión y de la devoción que al principio se tenía por Dios, pero que ahora ya no está. Jesús está regañando a una iglesia y le dice, y le advierte y le dice: si no cambias, vendré a ti y quitaré tu candelabro de su lugar. La Nueva Versión Internacional dice que si esa iglesia no cambia, vendría juicio sobre ella. Era la advertencia de Cristo sobre esta iglesia. El significado se refiere al amor apasionado y a la prioridad absoluta que se le daba a Dios al principio de la vida cristiana. Hoy creo que muchos de los evangélicos actualmente están lidiando con esto, porque ya no se le está sirviendo a Dios como al principio se le servía. Ya no está aquel mismo amor como cuando se hacía todo voluntariamente. Ahora todo se hace con cara, si pudiéramos decirlo, como decimos aquí en Guatemala. Ya no es Dios la prioridad como era al principio. Y todo al principio, cuando iniciábamos, todo lo hacíamos con toda la gana, con toda la fuerza que teníamos. Pero Jesús insta a recordar que debemos de levantarnos de donde hemos caído. Debemos arrepentirnos y volver a realizar las primeras obras que hicimos en la vida cristiana al principio, como dice Apocalipsis capítulo 2, versículo 5. Y aunque es una reprensión, Jesucristo subraya también la importancia de la relación en la intimidad con Él mismo, sobre el servicio hacia Él. Y aunque sabemos nosotros claramente que el amor hacia Él no inicia en nosotros, sino que es el primero. Primera de Juan capítulo 4 verso 19 dice: nosotros amamos a Él porque Él nos amó primero. Entonces yo creo que si Él nos ama como Él nos ha amado desde el principio, ¿por qué no amarle también nosotros? Si Él dio su vida en la cruz del Calvario y no escatimó ni a su propio Hijo, ¿por qué entonces nosotros no queremos dar nada de nosotros? ¿Por qué no queremos esforzarnos? Yo creo que nos hemos acomodado mucho. Los cristianos del primer siglo tomaron muy en serio las palabras que Jesús dijo cuando se las reveló al apóstol Juan. Y ellos tomaron muy en serio las palabras de Jesús, y yo creo que es lo que a nosotros en lo que nosotros hemos fallado actualmente, que vemos las palabras que Jesús dijo en la Biblia, pero las leemos y se nos pasan de largo. Ya no tomamos en serio la palabra del Señor. Yo creo que si realmente fuera como la Biblia dice, que Dios examina el corazón, debería de causarnos temor y temblor de saber que es Dios quien está examinando mi vida y no el hombre. Porque si Dios examina mi vida, debería yo de tener temor que Él sabe lo que yo estoy pensando, y Él sabe si estoy pecando con mis pensamientos o no. Entonces yo creo, y ahí hacemos la invitación a cada uno de los evangélicos en el mundo entero, que debemos arrepentirnos y volver a realizar las obras que hicimos al principio con respecto al servir en el servicio del Señor. Y siempre yo creo que para avivar el amor hacia Dios debemos de leer la Escritura constantemente y estar siempre en comunión con Dios en nuestro cuarto de oración. Amén.
1: Gracias a Dios por permitirnos poder entender su palabra. Aquí en Efesios también nos habla que Dios mira todo el esfuerzo de uno, y vamos a tomar conciencia de que a veces lo cambiamos por cosas vanidades y después ya no tenemos cómo salir. Pero Él ha visto el esfuerzo que se ha hecho, que se ha elaborado en un tiempo, y de repente se olvida, es lo que usted decía. Pero aquí nos exhorta a volver a nuestro primer amor, y que Él va a dar entendimiento día, cada día, para poder entender su palabra. Así que, hermana Mayra, este tema es muy bonito, es muy amplio también para poderlo compartir. Necesitaríamos más tiempo, pero aquí el tiempo es premiante en radio, y agradecemos a los hermanos que entendieron de una forma su palabra, y si no, pues ahí va a quedar reproducido, usted puede ir, y también ahí están los números de teléfono donde podemos resolver sus dudas, invitándolos ahí, que no importa la adversidad, el problema que estén pasando, porque a veces el enemigo mete mucho obstáculo en el ser humano para que agarre caminos fáciles, amplios. Pero cuando Dios aquí nos exhorta que volvamos y empecemos, no importa qué tan grande sea el problema, Dios lo va a resolver de una manera tal vez despacio, porque a veces lo que no tenemos es paciencia, hermanos, saben, amén. Y pero es necesario volver, regresar, empezar, no importa cuánto tiempo vaya a durar, pero es necesario empezar a nuestro primer amor, porque es importante eso en nuestra vida. Así que, hermana Mayra, el tiempo sigue siendo suyo, ya tenemos ya poco tiempo, casi 5 minutos para culminar y poder culminar con la programación. Amén. Así que adelante, hermana.
0: Sí, gracias, hermanos, por aportar bastante a esta enseñanza. Como dice hermano Eliu, pues ahí esto es un tema a desarrollarse bastante, hermanos amados. La verdad que cuando comenzamos con esto, a veces uno dice quisiera más tiempo, ¿verdad? Pero gracias al Señor por la oportunidad que nos da. Ahí estamos llevando estos temas que, pues, del Apocalipsis, me decían algunas en la iglesia, me decían, ay, no, qué mal predicar de esto porque solo en miedos nos mete. Decían, no, es que esto para el cristiano no son miedos, para el cristiano es de alegría. Entonces, hay personas que todavía les falta bastante, y pues hay que despojarse de todos, de todo, amados hermanos y hermanas, para que seamos revestidos de la presencia del Señor. Yo siempre le digo a las hermanas, pues nosotros somos personas de oración, y pues tenemos ahí lunes de oración, martes de intercesión, estamos ahí trabajando en San Cristóbal, Diacanales, ahí en la Asamblea de Dios, nuestra iglesia pronto con el nombre de Maranata, primero Dios. Queremos seguir compartiendo el evangelio, que gracias a Dios mi hijo pues siempre me anda acompañando, y en este caso me tocó acompañarlo a él, ¿verdad? Pero es una bendición estar en este lugar, y estoy segura que en muchos lugares la gente nos ve, y como decimos, pues para algunos la palabra la entendió de una manera y otros dicen no es así, pero es que el Espíritu a cada quien le da el discernimiento de lo que puede interpretar. Pero agradecemos por lo que el Señor nos ha dado a nosotros. Y como siempre digo al final del tema, lo principal es la oración. El ayuno, la oración, la vigilia y todo. Pero dentro de estas cosas, amados hermanos, guardarse en santidad y en obediencia, que es lo que nos hace llegar a la presencia del Señor. Para que nuestra oración no tenga estorbo, es de obedecer. Porque la palabra obediencia es lo que agrada más delante de Dios, más que cuantas cosas que se hagan. Entonces les animo a meterse más con el Señor, dejar el ego en esta vida, amados hermanos, el orgullo, la vanidad, que son muchas cosas. Como hablábamos temprano con hermano Eliu, y decíamos, las redes también son a veces de bendición, pero hay muchas cosas que distraen al cristiano. Entonces yo le decía a él, hay que ayunar de verdad. Hay que ayunar del vientre, pero hay que ayunar de las redes sociales, porque ya se volvió tendencia. Antes los teléfonos estaban ahí prendidos a la pared, conectados, le decía yo, pero hoy nosotros estamos atados a los teléfonos, y eso nos está quitando mucho de la bendición de Dios. Entonces no digo que sean malos, sino que tengamos dominio propio para quitar lo que no es bueno delante de Dios. Entonces agradezco al Señor por esas bendiciones que nos da, y la bendición de compartir con todos ustedes, y pues gracias a Dios será en otra oportunidad que el Señor nos traiga traiga de vuelta, ¿verdad? Si es la voluntad del Señor, y si no, preparados, hermanos, porque pronto saldremos de esta tierra, y el que se quiere ir en el primer vuelo, pues tiene que estar preparado en ese momento glorioso. Que el Señor les bendiga a todos, y espero que esto sea de bendición, y será en una próxima que nos volvamos ahí a reunir para hablar más de la palabra de Dios. El tiempo es con mi hermano.
1: Amén. Qué bueno, es una bendición poder tener la hermana Mayra esta mañana. Ya es tarde, ya es hora del almuerzo respectivo. Que Dios bendiga a todos los que ya están disfrutando de los sagrados alimentos también, que es importante tenerlos, amén. Así que hermano Simon, vamos, le dejo el tiempo a usted para que ore y culmine la programación. Queremos saludarle nuevamente a nuestra hermana que nos está visualizando en la Ciudad de México. En realidad es familia, pero la tiene Dios en aquel país. Que Dios bendiga su vida, hermana Sonia Rivera. Así que Dios bendiga también a su familia y a todos los que lo rodean en ese país de allá de México. Así que Dios les bendiga a cada uno por nombre, y agradecidos primeramente con Dios por permitirnos llegar a la intimidad de sus hogares y poder contemplar la bendición de Dios día a día. Así que hermano Simon, yo le cedo el tiempo para que ore y despida la programación, y si Dios así le place, nos volvemos a ver en la siguiente oportunidad. Amén, adelante hermano.
2: Amén, gloria al Señor. Pues le damos la gloria solo a Él, porque Él se la merece, y gracias a Él estamos aquí y permitimos y nos permitió terminar ya esta transmisión. Y así bendecimos a cada persona que vio el programa y a los que la verán más después. Les bendecimos en el nombre de Jesús. Y así vamos a estar dando por culminado este programa y vamos a estar orando al Señor. Padre, en esta hora te damos gracias. En el nombre de Jesús te damos la gloria y la honra, porque tú has sido bueno con nosotros, porque has tenido misericordia de nuestras vidas. Gracias por cada uno de los que estamos aquí en este lugar, por el mensaje, Señor, te damos gracias. En esta hora te pido que nos lleves con paz y bendición, Señor, a cada uno de nuestros hogares. Te damos gracias, Señor. Te pedimos que día a día nos avives, Señor. Aviva el fuego en nosotros. Avívanos, Señor, a volver a ese primer amor. Que te sirvamos con todo nuestro corazón, Señor. En esta hora te pedimos por todos aquellos que han caído de ese amor y que ya no te están sirviendo con la misma fuerza. Te rogamos misericordia por ellos como por nosotros. En esta hora, Señor, aviva el fuego, Señor, de tu Espíritu en nosotros. Aviva ese amor en nosotros hacia ti, Señor. Queremos amarte más y más con todo nuestro corazón, Señor. En esta hora te damos gracias, Señor, porque tú has sido bueno y maravilloso con nosotros, Señor. En esta hora de la tarde, Señor, bendecimos tu nombre y te exaltamos, Padre, Hijo y Espíritu Santo de Dios. La gloria y la honra sea solo a ti, Señor. Amén, Señor, y amén. Amén, hermano.
1: Que Dios les bendiga y que el Señor derrame bendiciones a cada uno por nombre. Hasta la próxima, con permiso. Amén.

De mañana oirás mi voz. De mañana me presentaré delante de ti y esperaré. Salmo 5:3. Hemos terminado con gran bendición el programa radial evangelístico Temprano, yo te buscaré. 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En este programa escuchó alabanzas y palabra de Dios. Para peticiones de oración, puede comunicarse a los teléfonos 4101-8599 y al 5154-3788. Este fue su programa, Temprano, yo te buscaré. 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Dios les bendiga.

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0: Amén, mis amados hermanos, que el Señor les bendiga en esta hora de la mañana, de la tarde, cuando estamos llegando a la hora 12 del mediodía y 27 minutos. Estamos acá en Radio Maranata 1180 AM, llevándoles alabanzas de mucha bendición, como también palabras de nuestro Señor Jesucristo. En este momento, mis amados hermanos, tenemos el privilegio de tenerlo nuestro hermano acá en cabina número 2 de Radio Maranata, nuestro hermano Osvaldo García. Muchas bendiciones. Acá tenemos nuestro hermano Osvaldo visitándonos acá en Radio Maranata, así que le vamos a ceder el tiempo a que nos salude nuestro hermano y también nos trae la palabra. Así que adelante, hermano, en cabina número 2.
1: Gloria a Dios, aleluya. Que Dios bendiga a cada uno por nombre, que Dios bendiga la puerta de esta emisora que me cedió el lugar, el hermano, el pastor Rigoberto Ordóñez, y a cada uno de los que están oyendo, ¿verdad? Y a la vez están visualizando por las redes sociales, ¿verdad? Que es un privilegio estar acá presente nuevamente. Ya tenía rato no venir por acá, pero aquí vamos a compartir la palabra del Señor, honrando al Padre y al Hijo y al Espíritu Santo, y también llevándole una nueva un mensaje, ¿verdad?, de salvación para la humanidad, jóvenes, jovencitas, allá a los que no son conversos, a ellos queremos darle este mensaje para que reciban a Cristo Jesús como su Salvador, como su único Redentor. Él fue el que dio su vida allá en la cruz del Calvario, ¿verdad? Él nos amó primero, por eso nosotros le amamos, porque Él nos amó primero. Él allá en la cruz del Calvario, Él descendió del cielo, dejó todo por venir a rescatar las almas que se habían perdido. Amén. Vamos a primeramente a darle lectura a esta hermosa palabra y después vamos a orar para pedirle al Señor la dirección, su presencia y su respaldo, ¿verdad? En el nombre de Jesús. Vamos a leer en el libro de 2 Timoteo, capítulo 4, del 1 al 8, dice así la palabra del Señor. Predica la palabra, dice. Te encarezco delante de Dios y delante del Señor Jesucristo, que juzgará a los vivos y a los muertos en su manifestación y en su reino. Que prediques la palabra, que instes a tiempo y fuera de tiempo. Redarguye, reprende, exhorta con toda paciencia y doctrina. Gloria a Dios. Aquí nos está hablando con autoridad. Nos está dando la autoridad para poder llevar ese mensaje de salvación allá a la humanidad. Gloria a Dios, a todos los que se están conectando, lo que es en las redes sociales, en diferentes plataformas, ¿verdad? Bendiciendo a cada uno por nombre. Bendito sea el nombre de Jehová. Y apartarán, dice, porque vendrá tiempo cuando no sufrirán la sana doctrina, sino que teniendo comezón de oír, se amontonarán maestros conforme a sus propias complacencias, y apartarán de la verdad el oído y se volverán a las fábulas. Pero tú sé sobrio en todo, soporta las aflicciones, haz obra de evangelista, cumple tu ministerio, gloria a Dios, porque yo ya estoy para ser sacrificado y el tiempo de mi partida está cercano. He peleado la buena batalla, he acabado la carrera, he guardado la fe. Por lo demás, me está guardada la corona de justicia, la cual me dará el Señor, juez justo, en aquel día, y no solo a mí, sino también a todos los que amamos su venida. Gloria a Dios. Amado Dios que estás en los cielos, Padre, que seas tú que respalde, Señor, este pequeño mensaje, este pequeño tiempo, Padre, que se me ha otorgado estar acá, Dios mío, y también permite, Padre, que esta palabra vaya a edificar a cada uno de fuera de las fronteras, Señor, allá en los diferentes municipios, en los diferentes departamentos de Guatemala, Padre Celestial. En esta hora, mi Dios, habla primero a mí, Señor. Háblame, Señor, conforme tu palabra, primeramente a mí. Y después háblale, Señor, a tu pueblo, a cada oyente, Señor, a cada visor, Padre. En esta hora, bendito sea tu nombre, Padre Celestial. Que seas tú, mi Dios, que vaya delante de mí y que no se aparte tu presencia de mí. Gracias, Padre. Gracias, Hijo, Espíritu Santo. Gloria a Dios. Amado hermano, amada hermana, el apóstol Pablo acá nos habla y le dice a Timoteo, su discípulo: te encarezco delante de Dios y del Señor Jesucristo, que juzgará a los vivos y a los muertos en su manifestación y en su reino. También nos habla a nosotros, encarecidamente, que llevemos esa palabra, que prediquemos la verdad, que nos sacrifiquemos nosotros mismos, anteponiendo, rehusándonos todo aquello que nos quite la bendición de Dios, ¿verdad? Dejemos atrás el hombre viejo y volvámonos a nuestro nuevo amor, al nuevo camino, al camino de la vida, al sendero que es Cristo Jesús. Gloria a Dios, aleluya. Aquí nos está hablando de que no cambiemos por ningún motivo la palabra de Dios, que no nos desviemos de su mensaje, que no nos desviemos de lo que escrito dejó él por medio de sus santos escogidos. Pero hoy en día la humanidad ha dejado su primer amor, hoy en día la humanidad ha dejado de predicar la palabra por meter fábulas, por meter payasadas, chistes cómicos. Imagínate que una iglesia que primero le servía a Dios se descuidó y dejó entrar ese espíritu inmundo que fue a contaminar tanto al pastor, la directiva, como a los miembros de la iglesia. Qué triste y lamentable que cuando Cristo venga y pida cuentas y se vaya a esa iglesia condenada junto con su líder, junto con su guía. Por eso, amado hermano, hoy en día prediquemos la verdad, busquemos de Dios día y noche, entreguémonos a Él allá en nuestra soledad. En la madrugada busquemos a Dios, ahí en lo oculto, platiquemos con Él qué es lo que hemos fallado, qué es lo que necesitamos, en qué nos hemos desviado. Hablémosle en confianza si Él nos escucha. A veces el enemigo mete dardos, mete saetas a nuestros pensamientos, donde dice que Dios ya no nos escucha, que Dios ya no nos que ya no nos topa, no nos acepta delante de su presencia. Como decía la hermana en el programa anterior, qué triste y lamentable que las iglesias se pierdan. Descuidos pasionales, descuidos por la tecnología, descuido por leer libros que no tienen nada de edificación a nuestra vida espiritual. Gloria a Dios. Dios bendiga a cada uno por nombre. Amner Jiménez, bendiciones. Nosotros venimos pidiéndole a Dios en oración para que Él nos guarde y que nos prepare y nos llene de su Espíritu Santo para cuando estemos dando esta palabra. El inconverso, aquel que no tiene conocimiento de Dios, o el que ya está retirado de Dios, vuelva otra vez para que nosotros seamos luz delante de ellos, ellos nos vean a nosotros respaldados por el Espíritu Santo, dignos de llevar la cruz, veces dolor. Gloria a Dios, aleluya. Parémonos firmes en la roca que es Cristo Jesús, llevando ese mensaje de vida, llevando ese mensaje de salvación, gloria a Dios, honrando al Padre, honrando a Dios. Oiga, cuando nosotros venimos y cometemos el pecado, no nos sentimos a gusto, sentimos una inquietud, cometimos un error, perdimos de 10 cosas buenas que hicimos, una salió mala y 9 salieron buenas, y esas 9 son anuladas por el pecado. No importa si es grande, es pequeño, negro es negro y blanco es blanco, gloria a Dios. Sepamos discernir, pidámosle a Dios la unción de discernimiento, pidámosle a Dios sabiduría, conocimiento de su palabra, para que en estos días perversos no nos contaminen a nosotros nuestros pensamientos, que no nos duerma el enemigo metiendo fábulas. Cuando nos paremos en un altar, seamos celosos, que tengamos esa visión de que la persona que va a estar en el altar no vaya a meter fábulas, no vaya a cambiar la doctrina, que no vaya a llevar una falsa doctrina, que no llegue un falso maestro. Hoy la iglesia está acostumbrada a escuchar palabras con fragancias, palabras aromatizantes, que los va a llevar a la muerte. La palabra de Dios es fiel, la palabra de Dios es como fuego, dice, que funde todo bronce, el oro, el hierro. Es como martillo, dice, que quebranta la piedra. Oiga, cuando se repite una, dos veces esa palabra, es como un martillo que está quebrantando esa piedra. Esa piedra es mi corazón, esa piedra es su corazón, esa piedra soy yo, esa piedra es usted. ¿Por qué razón a veces nosotros nos sentamos, leemos, predicamos y siempre estamos con el pensamiento de duda? Con un pensamiento, si será que estoy haciendo bien, será que estoy haciendo mal, ¿por qué me pasa esto?, ¿por qué es que me sucede esto? Pero si nosotros venimos y nos afirmamos a Cristo Jesús, nos entregamos y vaciamos ese corazón de tristeza, de dolor, lo vaciamos, sacamos toda ira, toda contienda, toda amargura. Mira, ahí es donde Dios va a glorificarse, va a derramar su Espíritu Santo, va a llenar ese vaso, va a llenar ese odre, va a llenar esa copa, esa lámpara, va a dar más luz, va a llenar de aceite, óigalo. Es una bendición saber de que todavía hay un pequeño remanente donde está predicando la verdad. Te está llevando ese mensaje de arrepentimiento, ese mensaje para poder llegar a la salvación. Concédeme, Señor Jesús. Aleluya, gloria a Dios. Démosle la honra al Señor, démosle la gloria a Dios Todopoderoso. Neguémonos nosotros mismos. Yo aún predicando, yo no sé si yo me voy a salvar. Así dijo Pablo, el apóstol Pablo. Hay que luchar por esa salvación. Por eso dice él aquí en su palabra, dice, ¿ah? Y se apartarán de la verdad, dice, el oído, y se volverán a las fábulas. Pero tú sé sobrio en todo, soporta las aflicciones, haz obra de evangélicas, cumple tu ministerio. Tú que eres evangelista, tú que eres predicador, no te desvíes de la palabra de Dios, no te desvíes de ese camino recto que te lleva a la salvación, a la vida eterna. Confrontemos nuestras adversidades. A veces nos sentimos débiles, a veces nos sentimos cansados, pero es ahí donde el Señor nos está probando nosotros, nos está moldeando, nos está preparando por ese desierto, nos está preparando en aguas turbulentas. Ahí es donde Dios está haciendo padecer a su pueblo, si de verdad es fiel o de verdad le sigue con el corazón contrito, humillado, sin avaricia. Por eso tú que predicas la palabra, no cobres, no le pongas precio a la palabra, sino ve. Si tú tienes vehículo, tú doblas rodillas. Por eso dice allá en el libro de Isaías 41:10, desde los confines de la tierra te escogí y te preparé y te sostendré, dice, con la diestra de mi justicia. No temas, no te desampararé. Gloria a Dios. Si tú tienes un vehículo para movilizarte de llevar la palabra, llévala. Solo dobla tus rodillas y cree en Dios, que Él te va a sostener. Él te va a llevar y te va a traer en ese vehículo. Muchos dicen, en el caso, agua lleva. No, no lleva agua, lleva combustible. Pero por eso nosotros tenemos un trabajo digno. Y también le servimos a Dios, gracias a Dios. Le servimos predicando su palabra. No hagamos negocio de su palabra de Dios. No transgredamos su palabra. Te encarezco, le dice el apóstol Pablo a su siervo Timoteo, a su discípulo, su alumno. Así me encarece a mí el Señor Jesucristo, predicar la palabra, la verdad, llevarla, ejercer, oiga, el ministerio. Sé sobrio, dice, soporta la aflicción. Haz obra evangelista. ¿Y cuáles son las obras? Llevando la palabra de Dios, abriendo campus, abriendo campañas, llevándole, exhortando a los jóvenes que hay un camino de vida y de vida eterna. Y ese camino se llama Cristo Jesús. Gloria a Dios, aleluya. En esta hermosa hora, por los que están en las diferentes plataformas de las redes sociales, que esta palabra llegue a su corazón, que esta palabra edifique su vida, que esta palabra edifique su familia, su hogar. Prepárate, levántate, no solo seas uno más en la lista o en el grupo, sino que pídele a Dios la dirección. Pídele a Dios la unción para poder llevar ese mensaje y ser otro predicador, otro aleluya, gloria a Dios, como dice el mundo. ¿Ah? Un loco más, pero loco por nuestra salvación, allá en el reino de Dios, allá en los cielos. Gloria a Dios, aleluya. Bendiciones a cada uno por nombre. Dios bendiga a esta emisora que está saliendo fuera de las fronteras por llevar la palabra del Señor. Dios bendiga a cada uno de las congregaciones, líderes de las congregaciones que vienen a esta cabina trayendo la palabra de Dios. Un remanente pequeño, pero está perseverante. Está al pie del cañón, dice, luchando por expandir la palabra, por llevar esa palabra. No es fácil pararse en un parque, no es fácil pararse en un altar, pero tampoco es de otro mundo venir y predicar la palabra de Dios. Preparémonos primero. Prepárate, hermano, prepárate, mi hermana. Tú que eres pastor, tú que eres solista, no cobres por una alabanza, no cobres por perseverar a una campaña. Lleva esa bendición, lleva esa alabanza para que se goce el pueblo de Dios y que sea Dios el que te lo pague, y no el hombre y no la mujer, que sea Dios el que te multiplique ese evento al que tú vas a asistir, al que tú vas a llevar la bendición. Que por medio de la alabanza llegan las bendiciones, por medio de la prédica llegan las bendiciones, por medio de la oración llegan las bendiciones. Gloria a Dios. Esta es la lucha grande que tenemos en la iglesia. Porque la iglesia Pentecostés, gloria a Dios, la primera iglesia, la primitiva, ella sufrió persecuciones en los coliseos cuando los encerraban con las bestias. Sus cuerpos rasgados con las garras de leones, de tigres. Ellos se despojaron de todo para llevar ese mensaje, para predicar la palabra del Dios vivo, para predicar a ese Jesucristo que dio su vida en la cruz del Calvario. Pero hoy en día, ¿qué? Primero ponen pretextos, primero peros. No hay pero que valga en la vida. En Cristo Jesús somos nuevas criaturas y hemos sido llamados para llevar luz al mundo, para llevar ese mensaje de salvación, para llevar ese mensaje al cual va a salvar almas. Satanás no está contento que Dios lo reprenda en esta hora. No está contento porque las almas se le están arrebatando. Hasta esta hora Dios los ha guardado, pero hay personas que no, ya no han abierto sus ojos, que no pudieron abrir sus ojos en la madrugada, que ya dejaron de existir. Y si murieron sin Cristo, ¿qué será de ellos? ¿Estás tú preparado para si la muerte te sorprende? ¿Estás tú consciente si la muerte te sorprende y no tienes a Jesús? Dice que los muertos ya no existe memoria en ellos. Mientras hay vida, hay esperanza. Hoy te invito a que vengas a los pies de Cristo Jesús. Hoy te invito, gloria a Dios, a que vengas a Cristo. Ríndete a Él. Ven, pecador, que Cristo te ama. Él te amó primero, por eso tú tienes que amarlo. Él me amó primero, por eso yo amo a Jesús. Mis tribulaciones, mis soberbias, a veces no me dejan crecer espiritualmente, pero cuando yo me doblego y doblo mis rodillas y le clamo al Señor, Él me da fuerzas para seguir adelante. Todo cristiano escogido, todo cristiano llamado, aunque se quiera desviar, Dios siempre lo trae. De una o de otra, Dios lo trae al camino de la vida, para que siga llevando ese mensaje, para que siga transmitiendo. Gloria a Dios. Tú no te quedes callado, recibe la palabra con gracia y con gracia dala. Si tienes una Biblia, ábrela, vea la cita que estamos ahorita predicando, que es el libro de 2 Timoteo. No solo escuche, sino léela, llévela, practícala. No tan fácil te va a llevar una fábula, no tan fácil te va a llevar un cuento, una leyenda, sino te va a llevar la palabra. Si oyeres la verdad, dice la palabra del Señor, la verdad los hará libre. Aleluya. Si oyeres la verdad, dice, la verdad os hará libre. Allá en el libro de Juan 14, uno dice, tres dice, ¿verdad? Yo soy la vid verdadera y mi Padre es el labrador. Vosotros sois el pámpano. Y todo pámpano que en mí no lleve fruto y será cortado. Y esta palabra los ha limpiado, dice. Oiga, que la palabra que Él ya nos ha limpiado a nosotros cuando lo recibimos a Cristo Jesús. Cuando nosotros venimos y abrimos nuestro corazón para que Cristo viva en nuestras vidas, Él nos está limpiando día con día. Está la parábola de las 100 ovejas. Una que se descarrea, dice que las 99 las lleva al arpicio, las deja ahí y se va por esa que se descarrió, por esa que se perdió, esa que se desvió. La encuentra la encuentra en un estado muy delicado, herida. Él viene, la limpia, venda sus heridas, la sana y la regresa otra vez al redil. Tenemos la parábola del hijo pródigo, que le pide todos sus bienes a su padre. Y él ya no quiere estar ahí, y él sale, su padre se lo da, le da todos sus bienes, va y se los gasta. Ya cuando se queda sin nada, él va a buscar trabajo porque él no tiene comida, dice, va. Imagínate esa parábola, que yo sea ese hijo pródigo, que usted sea ese hijo pródigo, gloria a Dios. Pidámosle a nuestro Señor Jesús que nos conceda llegar ahí a su mansión, gloria a Dios, como dice la alabanza. Un lugar santo de plena luz, por la cual nosotros estamos luchando, perseverando para alcanzar la salvación. Gloria a Dios. Porque yo ya estoy, dice, para ser sacrificado, y el tiempo de mi partida está cercano. He peleado la buena batalla, he acabado la carrera, he guardado la fe, gloria a Dios. Así dijo Pablo cuando ya estaba para dejar esta tierra. Y él fue preparando más discípulos, el apóstol Pablo. Por lo demás, dice, me está guardada la corona de justicia, la cual me dará el Señor juez justo en aquel día, y no solo a mí, sino también a todos los que amamos su venida. Gloria a Dios. ¿Cuántos le dan la honra y la gloria a Dios por este hermoso mensaje? Con esto terminamos. ¿Cuántos le dan la honra y la gloria a Dios por este mensaje? Amamos su venida, esperamos su venida, la amamos. Pongámonos a cuentas con Cristo Jesús. Pongámonos a cuenta, porque Él ya está a las puertas su venida. Qué triste y lamentable que nos quedemos a sufrir el tormento de la tribulación. Ahí seremos apartados, pero primero vamos a sufrir, vamos a dar el tormento por no saber limpiar nuestras vestimentas, por no consagrar nuestras vidas, por no obedecer la palabra de Dios. Lo que Dios demanda es obediencia, gloria a Dios. Amén, hermanos, vamos a saludar aquí a nuestros hermanos. Gloria a Dios. Rocael de León, ruta al Atlántico, zona 18, kilómetro 14. Gloria a Dios, que Dios lo bendiga, hermano Rocael. Y yo lo invito a que siga predicando la verdad, siga llevando ese mensaje, varón. La senda de su amor. Y no permita que llegue fábula, que llegue cuento, que llegue leyenda a sus pensamientos para desviarse de la palabra del Señor. Gloria a Dios. Saludos al hermano. Gloria a Dios, dice. Saludos al hermano. Adelante, hermano, predicando la palabra. Nunca se regresa vacío. Saludos a toda la audiencia. Este varón está saludando a toda la audiencia. Dice que sigamos adelante, gloria a Dios. Amén. En esta hermosa hora, que esta palabra haya edifique tu vida, que esta palabra haya llegado a tu corazón, haya cambiado tus pensamientos. Si tenías pensamientos vacíos de opresión, que esta palabra haya limpiado tus pensamientos y te las llene de vida y te la dé de luz. Gloria a Dios, aleluya. Vamos a ver si nos ponen la alabanza que está de fondo para que les

Dios bendiga a la hermana Cecilia. Dice: buenas tardes, hermano, me haría favor de orar por un familiar que está entrando, dice, en sala de operación. Bendiciones, hermana, amén, vamos a orar por el varón. Ella se llama, dice, Reina Elizabeth Gómez, gloria a Dios. Carmen Bámaca también lo está viendo, dice, gloria a Dios, aleluya. Vamos a estar orando por esta hermana, por Reina Elizabeth Gómez. Que Dios tenga el control, que Dios tenga misericordia y dé sabiduría a estos doctores que van a intervenir en la cirugía. Amado hermana, no se sienta triste, no se sienta atribulada. Dios está con usted, Dios va a respaldar esa operación, si es necesario, hasta no practicarla, dijo, ¿verdad? Pero todo Dios tiene el control, sobre todo Dios tiene el control. Amén. Hermana Cecilia, no se turbe vuestro corazón, ¿verdad? Crea en el Señor y verá la gloria de Dios. Hermana Carmen Bámaca, gloria a Dios. Siga continuando viendo la programación, que viene más palabra del Señor en esta hermosa hora. Bendiciones a cada uno por nombre. Gloria a Dios, aleluya.

Hermanos, bendiciones. Damos por terminado este hermoso mensaje, este hermoso tiempo que nos han dado. Y sigan orando para que la emisora siga adelante. Y si Dios nos permite, pues aquí nos estaremos viendo, estaremos presentes el otro fin de semana. Bendiciones a cada uno. Que Dios bendiga a cada uno por nombre en esta hermosa hora.

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1: Amén, gloria al Señor, mis amados hermanos, que el Señor les bendiga. Nos encontramos nuevamente, ya que nuestro Dios nos permite una oportunidad más de estar en este bendecido lugar, y mis amados hermanos, y llevar este bendecido programa con la ayuda de nuestro Dios y con el apoyo de ustedes, mis amados hermanos. Le agradecemos a nuestro Dios por un día más, mis amados hermanos, ya que Él nos presta un día más, mis amados hermanos, un día de mucha bendición para nuestra vida, sin duda también para su vida, mis amados hermanos. Vamos a iniciar el programa, mis amados hermanos, y lo vamos a hacer allá con una lectura, allá en Job 8:7. Lo leo honrando al Padre, al Hijo y al Espíritu Santo. Y aunque su principio haya sido pequeño, tu postrer estado será muy grande. Gracias te damos, oh Dios, muchas gracias. Gracias, Señor, por un día más, mi Señor. Gracias por darnos una oportunidad más, mi Señor. Muchas gracias te da mi alma, mi Rey amado, por regalarnos una oportunidad más, mi Señor amado. Gracias porque hasta aquí nos tienes, mi Señor, y no porque seamos buenos, no porque podamos. Todo es gracias a ti, mi Rey amado, muchas gracias. Señor, en tus manos está este programa, Señor amado. Toma el control de la vida de cada uno de mis hermanos que el día de hoy van a escuchar o van a ver este programa, Señor, y que no sea un programa más, mi Señor, y que sea un programa de bendición para cada vida, Señor amado. Usa nuestra vida, Maestro bueno, conforme a tu voluntad, Maestro bueno, pon gracia en nosotros, Maestro bueno, usa nuestros labios. Por favor, Maestro bueno, no queremos dirigirnos a tu pueblo como queramos, mi Señor, que sea como tú quieras. Denos sabiduría, denos entendimiento, Maestro bueno. Que todo lo que hagamos en este lugar, Señor, que sea para la honra y

de adoración. Solamente tú eres digno de todo, mi Dios amado. Bendiga cada alabanza, Dios amado. Bendiga tu palabra. Bendiga cada saludo, Dios amado. Desde ya, mis señores, te pido por la vida de nuestros hermanos que el día de hoy se van a tomar un tiempo, Dios amado.

0: ayudándolo, señor. Nosotros no tenemos nada con que pagar a mis hermanos, señor, pero yo sé que tú sí. Tomas el control de todo, señor, y tú conoces todo, mi rey amado. Que seas tú bendiciendo cada vida, mi Dios amado. Señor, bendiga la audiencia de este bendecido programa de Radio Maranata, señor. Sigue trayendo más audiencia, Dios amado. Bendiga aquel amigo, aquella amiga, Dios amado, que se encuentra lejos de ti, quizás sin querer saber nada de ti, mi Dios amado. Yo no sé, mi Señor, y quizás buscando solución a sus problemas de un lado, de otro lado, mi Señor. Dios amado, que ellos se den cuenta que tú eres la única solución, Maestro bueno. Que tú eres la esperanza, mi Dios amado. Que tú eres la respuesta, mi Rey amado. Por favor, Maestro bueno, ten piedad de aquel hombre, de aquella mujer. Alcánzalo, Dios amado, por tu infinita misericordia, Maestro bueno. Bendiga la vida del hermano, de la hermana, que quizás se encuentra en una cama pasando momentos difíciles. Dios amado, dales fuerza, Dios amado, dales fortaleza. Pasa tu mano en la sanidad, Maestro bueno. Tú eres nuestro médico de médico. Tú eres nuestro doctor y para ti no hay nada imposible, Maestro bueno. Señor amado, bendiga cada vida, Dios amado. Ayúdanos a seguir adelante, Maestro bueno. Danos fuerza, Maestro bueno. Danos sabiduría y entendimiento, Dios amado. Pon ese anhelo en nuestro corazón de buscarte cada día. Señor amado, ayúdanos a seguir adelante. Toma el control de este programa, mi Dios amado. Síguelo sosteniendo, mi Rey amado, como hasta el día de hoy lo has hecho, Señor amado. Señor, ayúdanos, Maestro bueno, en tus manos está nuestra vida. Bendiga la vida de cada una de mis hermanas que forman parte de este programa, Maestro bueno. Usa a cada uno como tú quieras, mi Señor. Levántanos, Padre bueno. Cuídanos, Maestro bueno, cada día. Cuida cada paso que demos, Maestro bueno. Toma el control de nuestra vida, Dios amado, en tus manos, mi Señor. Ponemos estos minutos, mi Rey amado, que tú seas el invitado de honor, Maestro bueno. Que seas tomando el control de todo lo que se va a hacer en este lugar. Muchas gracias, mi Rey amado. Gracias, Padre, Hijo y Espíritu Santo. Amén. Que el Señor les bendiga, mis amados hermanos. Desde ya los invitamos, le damos la bienvenida a este bendecido programa, mis amados hermanos. Los invitamos a que puede llamar, puede dejar su mensaje, solicitar la alabanza que le bendice su vida, mis amados hermanos. Puede comunicarse o dejar su mensaje, mis amados hermanos, a los números 32 97 37 41, mis amados hermanos. Puede solicitar la alabanza o dejar su saludo, mis amados hermanos. Que el Señor les bendiga, mis amados hermanos, donde quiera que se encuentren. Quizás en la hora del almuerzo, quizás regresando del trabajo, descansando, yo no sé, quizás regresando de la iglesia, quizás tomándose un vaso de fresco, yo no sé, mis amados hermanos, si están a la hora del almuerzo, tengan buen provecho, mis amados hermanos. Que el Señor les bendiga, mis amados hermanos. Sigamos adelante y el tiempo es con mi hermana.
1: Gloria al Señor y que el Señor les bendiga una vez más, mis amados hermanos. Qué privilegio tan especial poderles saludar y poder estar una vez más en este lugar, ¿verdad? Y aquí estamos una vez más saludándoles con la ayuda de nuestro Dios, ¿verdad? Por acá ya nos encontramos con hermana Rosa, hermana Hilda también, ya que sin duda nuestras hermanas el día de hoy trabajaron, ¿verdad? No sabemos dónde se encuentra, pero les saludamos a nuestras hermanas el día de hoy, hermana Carmen, hermana Liliana, donde quiera que se encuentra. Así que mis amados hermanos, un privilegio tan especial poderles saludar y poder acompañarles unos minutos. Recuerda que estamos por acá con la ayuda de nuestro Dios, ¿verdad? Recuerda que no hemos llegado por casualidad, ni porque hemos podido, ni una de ellas, ¿verdad? Solamente ha sido Dios que nos hasta aquí, nos sostiene, nos permite poder estar.

0: Gloria al Señor, mis hermanos, qué privilegio poderles saludar, ya que el día de hoy por un momento nos quedamos sin internet. Bueno, por acá y estamos de nuevamente esperando que usted sigue en sintonía. Queremos iniciar con los saludos, hermana Ana, si sería usted tan amable, súbele un poquito volumen a estos, por favor, ya que como que hoy no escucho. Ahí estamos, gracias, hermana Ana. Ya que por acá tenemos el primer saludo de nuestro hermano Esteban Hurtado. ¿Cómo está usted, siervo? Ya que por acá la vemos que nos está visualizando, que Dios le bendiga donde quiera que se encuentra, ¿verdad? Y nos gozamos poder saber que usted siempre en sintonía, acompañándonos unos minutos, ¿verdad? Ya que por acá nos dice, Dios las bendiga, siervas del Señor, ánimo, ánimo en todo, ánimo todos los, todo podemos en Cristo Jesús. Saludos a todas las siervas, claro que sí, por acá se encuentra hermana Hilda, hermana Rosa, y sin duda mi persona, ¿verdad? Gracias, así que recibe usted el saludo de parte de nuestro hermano Esteban Hurtado del programa radial Hombres de Valor, ¿verdad? Así es, hermanas. Así que Dios bendiga a nuestro hermano Esteban, donde quiera que se encuentre, si está almorzando, buen provecho a todos mis hermanos. Nuestra hermana Cecilia Gómez por acá nos dice, Dios le bendiga, hermana, Dios le bendiga, hermanas, me hace un favor orar por mi familia, el día de hoy se va a operar, bueno, que Dios le ayude, que Dios le dé fuerza, ¿verdad? Y bueno, yo sé que Dios está por allá donde usted se encuentra. A veces vemos la distancia, ¿verdad? Pero recordemos que para Dios no hay nada de distancia, ¿verdad? Así que ánimo, familia Gómez, ¿verdad? Donde quiera que se encuentra, recuerda que el mejor doctor es Dios, ¿verdad? Así que a seguir hacia adelante, mis amados hermanos, gracias por visualizarnos, gracias por su confianza, ya que por acá nosotras sin duda vamos a tomarle en cuenta, ¿verdad? La vida de nuestra hermana, que el día de hoy se va a operar, ¿verdad? Donde quiera que se encuentra, ¿verdad? Recuerda que Dios estará a su lado como siempre, todos los días. A veces decimos, ¿dónde estará Dios? Recuerda siempre que Él está a nuestro lado. A veces nos olvidamos de tanto dolor, ¿verdad? Pero hoy queremos recordarle que Dios está a su lado, ¿verdad? Así que Dios bendiga nuestra hermana Reina y nuestra hermana Elizabeth Gómez, donde quiera que se encuentre. Mis amados hermanos, ¿qué le parece, hermana Rosa, si le damos el privilegio a usted que lee este comentario, ¿verdad? Ya que por allá se encuentran nuestros hermanos, nuestro hermano Walfredo Chang por allá, juntamente con su familia por allá en casa. Que Dios bendiga a nuestros hermanos, ¿verdad? Ya que es una bendición tan especial poderles saludar a cada uno de ustedes, mis amados hermanos. Hermana Rosa, el espacio es suyo, ya que por acá los minutos no se detienen.
1: Amén, gloria al Señor, mis amados hermanos, que el Señor les bendiga. Por acá tenemos el saludo de nuestro hermano Walfredo Chang. Bendiciones, hermanas, aquí visualizando en el Amparo 2, zona 7, me bendicen con una alabanza. Yo siento gozo con el pastor Santos Chang. Que Dios bendiga la vida de nuestro hermano Walfredo Chang, la vida de su familia, de todos los que le rodean, y a cada uno de ustedes, mis amados hermanos, muchas gracias por su mensaje, por sus palabras de motivación, mis amados hermanos. De igual manera los motivamos a que sigamos buscando a nuestro Dios, mis amados hermanos. Quizás a veces llegan momentos difíciles en nuestra vida, mis amados hermanos, pero recordemos que nuestro Dios siempre está con nosotros, mis amados hermanos, ya que sin Él, ¿qué sería de nosotros, mis amados hermanos? Pero si Él está con nosotros, Él siempre nos ayuda. Quizás a veces nos sentimos sin fuerzas, mis amados hermanos, pero nuestro Dios nos ayuda, mis amados hermanos. Debemos de confiar en Él, mis amados hermanos. Gracias por el tiempo.
0: Vamos con los cantos, por favor.

0: Gloria al Señor, es así como hemos escuchado este canto con nuestro hermano Pastor Santos Chan, así es. Así que Dios bendiga a nuestro hermano Walfredo Chan por allá en su casa, juntamente con su familia, mis hermanos. Qué bueno poder saber que usted siempre en sintonía. Hemos puesto este canto esperando que le haya bendecido a usted, mis amados hermanos, a la audiencia de Radio Maranata 1180. Que Dios les bendiga, mis amados hermanos. No sabemos el día de hoy dónde usted nos sintoniza, pero algo sí sabemos, que usted siempre en sintonía de Radio Maranata 1180, ¿verdad? Ya que para nosotras es un privilegio tan especial poderles saludar y poderles acompañarles unos minutos en este espacio del programa. Recuerda que los minutos avanzan bastante rapidito. Por acá se encuentra nuestra hermana Hilda, muy contenta, ya lista y dispuesta para poderles saludar y no cabe duda llevarle la palabra de Dios donde quiera que usted nos sintoniza el día de hoy. Recuerda enviarnos un mensajito, y ya que para nosotras es una bendición tan especial poderle saber que usted es siempre acompañándonos, ¿verdad? Y que el día de hoy por acá nuestra hermana Ana muy contenta, como siempre, ¿verdad? Bueno, no nos hubiéramos dado cuenta que nuestra hermana Hilda no se ve, ¿verdad? Pero bueno, que Dios bendiga a nuestra hermana Ana, gracias por estar pendiente. A veces nos distraímos por ahí, por acá, y pues definitivamente no nos damos cuenta, ¿verdad? Pero hoy queremos saludar a mi familia por allá en Aldea Las Delicias, Tejutla, San Marcos. Ya que por allá se ubica la familia, no cabe duda que por allá se encuentran muy gozosos, ¿verdad? No cabe duda que mi cuñada, como siempre en sintonía, ¿verdad? Y aquella siempre nos visualiza, siempre no se pierde los programas, ¿verdad? Pero que Dios bendiga a la familia que por allá se encuentra en casa, ¿verdad? Hermana Hilda, ¿me presta usted su teléfono, por favor? Que Dios bendiga a la familia, a mi hermano Julio, a mi cuñada Victoria, ¿a quiénes más? A mi sobrino Gudiel, a mi sobrina Alicia también, a mi sobrino Jaime y a todos, ¿verdad? Si el día de hoy están almorzando, le deseamos un buen provecho a mis hermanos. Gracias por sintonizarnos, ya que por acá su servidora, como siempre, contenta, ¿verdad? De poderle siempre llevar este programa. Por acá tenemos a nuestro hermano José Castillo. Ánimo, déjenos ver, oración siempre, gracias, claro que sí. Por acá estamos, ahí sigue, con la ayuda de Dios lo vamos a hacer, ¿verdad? Recuerda que Dios es el que hace milagros y nosotras pues lo hacemos con todo el corazón, ¿verdad? Hermana Rosa, no sé si usted tendrá más saludos por ahí, el espacio es suyo.
1: Amén, gloria al Señor, mis amadas hermanas, por acá tenemos el saludo de nuestro hermano Rocael de León. Qué bueno que el día de hoy nuestro hermano se reportó, ya que ya tenía días que no habíamos sabido nada de nuestro hermano, pero gracias a Dios que el día de hoy nuestro hermano se reportó por acá. Dice que nos escucha en la zona 18. Saludos, hermanas Temas, dice, en cabina, adelante, en su bendecido programa, solicita una alabanza, mi vida está confiada en Dios. Por acá nuestra hermana Ana está lista y dispuesta para poner la alabanza, mis amados hermanos, y con gusto lo vamos a poner. Para nosotros es un privilegio, es una bendición de parte de nuestro Dios, de saber que nuestros hermanos están en sintonía. Por acá también tenemos el saludo de nuestra hermana Carmen Gómez, ya que el día de hoy nuestra hermana Carmen Gómez trabajó y por ese motivo el día de hoy no pudo hacerse presente por acá, pero primeramente Dios pronto se va a hacer presente. Por acá dice, saludos hermanas, una alabanza, quiero levantar mis manos, de Rudy López, dice, mis amados hermanos, muchas gracias hermana Carmencita, que Dios la bendiga, que estás a la hora del almuerzo, tenga buen provecho, yo no sé qué está haciendo, que Dios bendiga su vida, quiero enviarles un saludo también a hermana Liliana, donde quiera que se encuentre, a nuestro hermano pastor Edwin García, a nuestra hermana pastora, a toda la familia pastoral, a nuestro hermano Héctor, a su esposa, a su familia, y a cada uno de nuestros hermanos de la iglesia Romanos 15:13 Central. Que el Señor les bendiga, a mis amados hermanos, donde quiera que se encuentren, sigamos adelante. Gracias por el tiempo.
0: Gloria al Señor, es así como hemos escuchado los saludos de nuestras hermanas y hermanos. Claro que sí, sin faltar el saludo de nuestro pastor por allá en la zona 3. Que Dios bendiga nuestro hermano pastor Edwin García y a toda la familia pastoral, ¿verdad? Hermana pastora Telma de García, que Dios bendiga a Jonathan, hermano José, hermana Débora, ¿verdad? Que Dios bendiga por allá en casita. Y por qué no saludar a nuestro hermano Héctor Zanik, ¿verdad? Sin duda es el cuerpo oficial, así es, o diácono. ¿Cómo es, hermana Hilda? Sí, es el primer diácono de la iglesia. No cabe duda que nuestro hermano Héctor, muy contento como siempre, ¿verdad? Ya que nos ha sido de mucha bendición nuestro hermano para nuestra, ¿qué le puedo decir? Para nuestra familia, ¿verdad? Y que Dios bendiga nuestro hermano Héctor, hermana Rosita de Zanik, ¿verdad? Y a toda su familia, ya que es un privilegio poder siempre ver a nuestros hermanos y poder ver el apoyo hacia nuestra persona, ¿verdad? Que Dios bendiga a nuestro hermano por allá en la iglesia, el poder del Espíritu Santo, Romanos 15:13 Central, a nuestra hermana Olga también. ¿A quién es más, hermana Susi? Bueno, yo no sé quiénes son, ¿verdad? Pero bueno, que Dios bendiga a toda la iglesia, el poder del Espíritu Santo, Romanos 15:13 Central. Mis hermanos, vamos con un canto por acá, los minutos avanzan, y sin duda, hermana Carmen, la mesa, ¿qué estará comiendo hermana Carmen? ¿Será con ella? Sí, llegan buenos restaurantes también. Ya me imagino que hermana Carmen hoy le llevaron, bueno, con ella siempre llega el cebollín, un restaurante chino también de la zona 10 también, y sin faltar la estancia, ¿verdad? Pero que Dios bendiga nuestra hermana Carmen por allá con una limonada tan deliciosa y con este calor. No, hombre, le decíamos de lo mejor y buen provecho a nuestra hermana Carmen el día de hoy. A nuestra hermana Liliana, donde quiera que se encuentra, también le enviamos saludos y gracias por su sintonía. Vamos con canto, hermana Ana, no sé si hay cantos. Vamos con canto, ya que el día de hoy nos han dejado trabajo de poder orar. Tenemos dos peticiones, hermana Rosa, y que Dios nos ayude el día de hoy. Así que adelante, por favor.

0: Gloria al Señor. Bueno, hemos escuchado los cantos, mis hermanos. Perdonen hoy si no pudimos poner los cantos completos, ya que el día de hoy no nos alcanza los minutos, ¿verdad? Pero lo hemos puesto con todo nuestro corazón. Mis amados hermanos, gracias por su sintonía. Se les agradece por habernos acompañado unos minutos, mis amados hermanos. Por acá nuestro hermano Josué Vázquez, por acá nos dice: hermana, pido oración por mi hermana Miriam y por mi matrimonio. Bueno, claro que sí. Que Dios bendiga a nuestro hermano Josué Vázquez, donde quiera que se encuentra. A nuestro hermano Josué Meales, hoy no la vimos, pero bueno, le enviamos saludos donde quiera que se encuentra, quizás cantando. Yo no sé dónde se encuentra nuestro hermano Josué Meales, fiel oyente de este bendecido programa. Pero por hoy le enviamos saludos y deseando de lo mejor, esperando en Dios que se encuentre muy gozoso donde quiera que se encuentran, ¿verdad? Por acá tenemos a nuestra hermana Alicia Chamalé. ¿Cómo está la familia Chamalé? Por allá en San Juan Zacatepeque, que Dios les bendiga, mis amados hermanos y hermanas. Un privilegio tan especial poder saber que usted siempre en sintonía de este bendecido programa y sin duda de Radio Maranata 1180. Por acá tenemos a nuestra hermana Alicia, le saluda nuestra, bueno, le saluda hermana Rosaria Chamalé, por allá en casita, por allá en San Juan Zacatepeque. Que Dios les bendiga, mis hermanos, mis hermanas. Por acá le envía saludos a mi persona y a toda la audiencia. Por acá nos cuenta que nos está escuchando por allá, siempre en casa. Por acá nos dice: adelante, hermana, claro que sí, que Dios nos ayude, que Dios nos dé fuerza, poder seguir hacia adelante. Le envía saludos, hermanas. Recibe usted el saludo de parte de nuestra hermana Rosaria Chamalé y le envía saludos, pero muy especial, a toda la audiencia de Radio Maranata y sin duda por acá en cabina. Gracias, hermana, un privilegio tan especial poder saludarles. Y también saluda a nuestro hermano Mario Marroquín, por aquí los estuvimos viendo el día de ayer, así que recibo este saludo, hermano Mario Marroquín, hermana Elda de Marroquín, por allá en la zona 21, ¿no? A nuestro hermano Alexis Marroquín, que Dios les bendiga, a nuestro hermano Eduardo Marroquín, y a toda la familia Marroquín por allá en la zona 21. No hay cantos, ¿verdad, hermana Ana? Qué bueno. Hermana Hilda, el espacio es suyo, tome su tiempo y usted ya sabe. Y por acá tenemos pocos minutos, ¿verdad? Pero lleve la palabra de Dios y sin duda después de esto vamos a orar unos minutos, ¿verdad? Sin faltar el saludo de nuestro hermano Ever, nuestro vecino, ¿verdad? Por allá en Aldea Las Delicias. Por allá se encuentra nuestro hermano Ever, por allá en Estados Unidos. Saludos a toda la familia Vázquez Pérez, por allá en Estados Unidos. Y a todos los que le acompañan por allá en Estados Unidos. También le enviamos saludos a nuestra hermana Dora de Vázquez, por allá en casa. Que Dios les bendiga a todos, ya que es grande la familia por allá. Hermana Hilda, el espacio es suyo.
1: Amén, que el Señor los bendiga, amados hermanos. Es una bendición, es un privilegio tan grande para nosotras de poder estar una vez más en cabinas de Radio Maranata. Que el Señor los bendiga, fieles oyentes de este programa, en donde quiera que usted nos ve, nos escucha. Que el Señor los bendiga a cada uno por nombre, mis amados hermanos. Que el Señor los bendiga. Quiero saludar a nuestro hermano Pastor Edwin García, a nuestra hermana Pastora Telma de García, a toda la familia pastoral, a los hermanos de la iglesia Romanos 15:13 Central, a cada uno, mis amados hermanos, en donde quiera que se encuentren, donde quiera que estén, que el Señor los bendiga, amados hermanos. Quiero saludar a mi mamá, por si nos está viendo, que Dios la bendiga, que a mi papá también, que Dios lo bendiga, a toda la familia, a mis hermanos, a mis hermanas, a toda la familia, que el Señor los bendiga a cada uno de ustedes. Amados hermanos, gracias por estar en sintonía de Radio Maranata, gracias por escuchar este programa. Amados hermanos, vamos a meditar unos minutos de la palabra del Señor y lo vamos a hacer en Proverbios 3, y lo vamos a hacer 3-1 y lo vamos a leer honrando al Padre, al Hijo y al Espíritu Santo. La palabra del Señor nos dice: Hijo mío, no te olvides de mi ley y tu corazón guarde mis mandamientos, porque largura de días y años de vida y paz te aumentará. Nunca se aparten de ti la misericordia y la verdad. Átalos a tu cuello, escríbalas en la tabla de tu corazón y hallarás gracia y buena opinión ante los ojos de Dios y de los hombres. Fíate de Jehová de todo tu corazón y no te apoyes en tu propia prudencia. Reconócelo en todos tus caminos y Él enderezará tus veredas. No seas sabio en tu propia opinión. Teme a Jehová y apártate del mal, porque será medicina a tu cuerpo y refrigerio para tus huesos. Amados hermanos, la palabra del Señor nos habla y nos dice: Hijo mío, no te olvides de mi ley. La palabra del Señor, mis amados hermanos, nos habla, nos dice que no nos olvidemos del Señor, que no nos olvidemos de Dios. Pero mis amados hermanos, muchas veces es lo que hacemos, mis amados hermanos, pero mis amados hermanos, tenemos que buscarle, tenemos que, mis amados hermanos, adorarle, mis amados hermanos, porque la palabra del Señor dice: y hallarás gracia y buena opinión ante los ojos de Dios. Amados hermanos, tenemos que alabar, bendecir el santo nombre de nuestro Dios con todo nuestro corazón para poder, mis amados hermanos, hallar gracia ante los ojos del Señor. Amados hermanos, no sé usted, mi amado hermano, pero mi anhelo es hallar gracia ante los ojos del Señor, mis amados hermanos. Sigámosle buscando, mis amados hermanos, adorándole para poder hallar gracia ante los ojos del Señor, para que nos vaya bien, mis amados hermanos, porque sabemos, amados hermanos, que sin Dios no podemos hacer nada. Muchas veces nos alejamos de Dios y a veces llegan momentos difíciles a nuestras vidas, mis amados hermanos, pero a veces decimos: ¿por qué me está pasando esto? Pero muchas veces somos nosotros, mis amados hermanos, que nos alejamos del Señor, porque el Señor nunca nos deja, mis amados hermanos. Somos nosotros, mis amados hermanos, que nos alejamos del Señor, pero si, mis amados hermanos, pero si usted está lejos del Señor, es tiempo, mis amados hermanos, a que nos acerquemos al Señor. El Señor siempre está dispuesto para escucharnos, mis amados hermanos, si nosotros le pedimos algo con todo nuestro corazón. El Señor siempre está, mis amados hermanos, para escucharnos. El Señor, mis amados hermanos, nos perdona, mis amados hermanos, así que sí. Sigámosle sirviendo, sigámosle, amados hermanos, confiando en el Señor, mis amados hermanos, porque sabemos, amados hermanos, que sin Dios no somos nada, sin el Señor no podemos hacer nada, mis amados hermanos. Así que los animamos, mis amados hermanos, a que sigámosle alabando, bendiciendo el santo nombre de nuestro Dios Todopoderoso, mis amados hermanos. Esta ha sido la corta meditación, sé que no ha sido mucho, pero lo he hecho con todo mi corazón, mis amados hermanos. Los animamos a cada día, mis amados hermanos, a que sigamos adelante buscando del Señor, porque no hay cosa más linda, mis amados hermanos, que servirle, que adorarle, mis amados hermanos. Seámonos agradecidos con el Señor por todas las bendiciones que Él nos da cada día, mis amados hermanos. Que el Señor los bendiga y el tiempo es con mi tía.
2: Gloria al Señor, mis amados hermanos. Sin duda, esto ha sido la palabra de nuestro Dios el día de hoy. Vamos a orar unos minutos, mis hermanas, ya que por acá nos han solicitado oración y bueno, sin duda lo vamos a hacer con todo nuestro corazón, ¿verdad? Y que Dios nos ayude, que Dios nos dé fuerza siempre, mis hermanos.
0: ya que por acá nos restan pocos minutos para poder finalizar este programa, a la cual pues definitivamente no nos alcanza en este lugar, ¿verdad? Ya que por acá la capital está bastante soleada, bastante calor, ¿qué más le puedo decir? Un día de mucha bendición para nuestra vida, ¿verdad? Y bueno, que Dios nos ayude, ¿verdad? Que Dios sea el que nos siempre nos cuida, y no cabe duda que Dios siempre tiene el control de nuestra vida, de nuestra familia, de nuestra casa. ¿Qué más le podemos decir, verdad? Hasta aquí Dios nos permite y nos concede la oportunidad de estar siempre, de poder contemplar un día, un atardecer. ¿Y qué más le puedo yo decir, mis hermanos? Si usted y yo hemos amanecido y almorzamos, yo no sé qué tiene usted en casa el día de hoy, pero su servidora hoy almorzaron, ¿verdad, hermana Rosa? Con una Coca-Cola, bastante frío el día de hoy, ya que por acá hay bastante calorcito, ¿verdad? Como que entre sí quiere llover y entre no quiere llover, ¿verdad? Pero Dios dirá cuándo, ¿verdad? Ya que el día de ayer llovió, yo no sé dónde llovió, pero se miraba que llovió, pero donde estábamos no llegó la lluvia, ¿verdad? Pero uno de estos días nos va a enviar lluvia, como hace 8 días, hermana Rosa, estábamos casi, mire, de llegar, teníamos tal vez con unos cuantos minutos de haber llegado cuando empieza a llover, pero eso sí se llama lluvia, ¿verdad? Pero hoy pues no sabemos si va a volver a llover de nuevamente por acá en la capital. Y déjenos contar, en nuestra casa, en nuestra aldea, ya está lloviendo, ¿verdad? Ayer, antier llovió, hoy sí la lluvia ya empezó por allá, ¿verdad? A Dios gracias por la misericordia cada día. Por acá pues seguimos esperando cuánto llueve, ¿verdad? Pero una bendición tan especial poder ver las bendiciones de nuestro Dios. Vamos ahora, hermanas, tendrán ustedes otros saludos por ahí, ya que por acá los minutos siempre nos avanza. Bueno, me indican que no. Vamos a orar. Gracias, Señor, por habernos permitido, Dios mío, de poder presentar este programa, Dios mío, con todo nuestro corazón. Dios eterno, solamente te pedimos misericordia cada día, en cada momento de nuestra vida. Yo sé que para ti no hay nada difícil, Dios mío, pueda que para el hombre, para la mujer es imposible. Pero yo sé que tú eres Dios grande y poderoso, fiel y con sus promesas, Padre amado. Hoy nos acercamos dándote gracias, Padre, por nuestra vida, por nuestra familia, Padre. En tus manos me encomiendo, Dios mío, toma control de todo, Padre. Dios eterno, todo está en tus manos, Padre amado. Ayúdanos a seguir adelante, Padre, denos fuerza, denos paciencia, denos paz, denos gozo, Dios, a quien queremos, Padre, a nadie, Dios mío, sabemos que tú eres el único Dios fiel y verdadero, Padre. Dios mío, bendiga a nuestro hermano Josué Vázquez, Padre amado, bendiga su vida, su matrimonio, Padre, ayúdalo, sígalo, ayudando su familia, Padre, nuestra hermana Miriam, Padre, bendícelo de una manera muy especial, Dios mío. Muchas gracias, Señor, porque tú has sido fiel, has sido grande, Padre. Yo sé que para ti no hay lejos, no hay distancia, Dios mío. Muchas gracias, Señor, por esta oportunidad que nos has dado, Dios. Bendiga, Padre, tus hijas, Padre, que han pedido oración. Que seas tu Padre ayudándolos, Padre, sanándolo, Dios mío. Llevando el consuelo, Dios eterno, donde quiera que se encuentre, Padre. Mira, Dios mío, la vida de nuestra hermana Reina, Padre, la vida de hermana Elizabeth, Dios mío, ayúdalos, Padre, que seas tú el doctor de doctores, Padre, donde quiera que ella se encuentre.

0: un milagro, obra sanidad, Dios eterno. Gracias, Padre bueno, gracias te damos, oh Dios. Dios mío, clamamos, Padre amado, por la vida de tu siervo, Señor. Dios eterno, tú sabes su vida, conoces su necesidad, Padre amado. Dios mío, solamente tú puedes ayudar y puedes dar consuelo para cada familia, Padre. Dios eterno, ayuda a los padres, no importa qué enfermedad sea, pero sabemos que todo lo puedes y todo lo sabes. Dios mío, bendiga a nuestro hermano Esteban, Padre, bendiga a tu siervo, Padre. Solamente tú conoces, Padre. Solamente tú sabes hasta lo más profundo. Dios, por favor, pasa tu mano donde quiera que se encuentre, Señor. Tú eres el único Dios grande y poderoso, Padre. ¿Quién como tú, mi Padre? Ayúdalo, Señor, y seguir hacia adelante, Padre. Y ayúdanos a seguir también, Padre. Necesitamos tu favor, tu misericordia en cada momento de nuestra vida, Padre. Gracias te damos porque has sido bueno, porque has sido fiel, Dios mío. Pagarte, Padre, no podemos. Solamente, Dios mío, nos encomendamos en tus manos, Señor. Muchas gracias te damos, oh Dios. Gracias, Padre bueno. Bendiga hasta el más grande, hasta el más pequeño, Padre amado. Dios mío, muchas gracias por habernos traído. Llévanos con paz y con bendición. Padre amado, muchas gracias por todo lo que has hecho y por lo que harás. Gracias te damos, oh Dios. Amén y amén. Así que mis amados hermanos y hermanas, esto ha sido este bendecido programa que es presentado todos los domingos a partir de las a la 1 de la tarde. Que Dios bendiga a usted que ha estado en sintonía. Muchas gracias, sintonícenos una vez más dentro de 8 días. Por hoy nos ha sido un privilegio, mis amados hermanos, y será en una próxima oportunidad. Por hoy se les agradece por su buena intención, por habernos acompañado, por habernos llamado. Que Dios bendiga a todos, ¿verdad? Gracias por su sintonía. Nuestro hermano Edgar Boch por allá en la zona 18, hermana Olga, hermana Ana, y a todos, ¿verdad? Donde quiera que nos sintonice, y con su amable permiso, volveremos dentro de 8 días. Por hoy, muchas gracias.
1: Amén, que el Señor los bendiga, amados hermanos. Gracias por haber estado en sintonía del programa. Que el Señor los bendiga, los animamos, amados hermanos, a que sigamos adelante cada día, mis hermanos. Sigamos adelante, vuélvanos a escuchar dentro de 8 días, si hace la voluntad del Señor. Amén.
2: Amén, gloria al Señor, mis amados hermanos. Para nosotros ha sido un privilegio de parte de nuestro Dios de haber estado en este bendecido programa. Vuelvo a escuchar este bendecido programa, si así es la voluntad de nuestro Dios, la otra semana, y con permiso.

Luego, dice Jehová, y estemos a cuenta. Si vuestros pecados fueren como la grana, como la nieve, serán emblanquecidos. Si fueren rojos como el carmesí, vendrán a ser como blanca lana.

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Si vuestros pecados fueren como la grana, como la nieve serán emblanquecidos. Si fueren rojos como el carmesí, vendrán a ser como blanco.

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0: papi, ¿y por qué nunca te cansas de cantar?
1: Bueno, lo hago en gratitud al Señor, porque Él ha cambiado mi vida.
0: ¿Y por qué dices que Él cambió tu vida?
1: Antes mi vida estaba llena de amargura, de tristezas, de fracasos y de muchas cosas malas.
0: Y ahora es diferente, ¿verdad?
1: Sí, papito. 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
1: Muy buenas tardes, Dios les bendiga. Hoy es un día muy especial. Bendito sea el nombre de Jehová, que es sobre todo un nombre. Bendito sea el nombre de su Hijo Santo, el Cordero Inmolado. A Él sea todo honor, toda honra, toda gloria, toda alabanza, toda adoración. Padre Celestial, gracias por este privilegio tan hermoso que nos permites el día de hoy. Venimos a ponernos bajo la cobertura eterna e infinita tuya, Altísimo Dios, rogándote, suplicándote, clamando en el nombre que es sobre todo nombre, en el nombre de Jesucristo. Bendito Señor, Dios nuestro, clamamos porque esa unción poderosa de tu Santo Espíritu se manifieste en nosotros. Bendice este programa, bendice este mensaje, bendice aquí a nuestra operaria, bendice esta radio, Señor, pero sobre todo bendice a las personas que están escuchando, Señor, que van a escuchar, no se sabe cuándo, pero el Espíritu Santo tiene control de eso y el tiempo Él lo pondrá. Nos ponemos en tus manos con este mensaje. Es un mensaje de amor. En cuanto a la ocasión de amar. Amén.

Aira Soha. Bendito Dios, aleluya. Gloria, gloria, gloria al único Dios verdadero. Gloria a nuestro Padre eterno y a su Hijo bendito, Cordero Santo. Gloria, gloria, bendito Dios. Que tu Santo Espíritu toque corazones, almas, vidas, para la gloria de tu nombre, Señor. Que vidas sean alcanzadas, que almas sedientas que andan allí en ese túnel de oscuridad, donde habitan cucarachas, zancudos, serpientes, alacranes. Bendito Dios, ahí, en ese túnel de oscuridad, donde espíritus inmundos han inundado y conducen a nuestra humanidad a senderos de perdición, que han levantado altares y extrañas doctrinas que están confundiendo al mismo pueblo de Dios. Aleluya, gloria a Dios, gloria a Dios. Para iniciar, me gustaría darle lectura a un versículo en Salmos, capítulo 118 y versículo 24. Dios es grande. Aquí se siente una unción poderosa. Se siente un fuego glorioso. No estamos acá para rendirle culto al hombre. Estamos acá para rendirle culto al Altísimo Dios, omnipotente, todopoderoso. Bendito es tu nombre, Señor. El Salmo 118, versículo 24, cita de esta manera: en el nombre del Padre, del Hijo y del Espíritu Santo. Este es el día que hizo Jehová. Nos gozaremos y alegraremos en él. Qué precioso versículo, ¿verdad? Hoy es el día que hizo Jehová. Nos gozaremos y alegraremos en él, porque él es nuestro principio y será para siempre nuestro fin, porque para los que creen en Jehová a través de su Hijo, nunca morirán, y nos gozaremos y alegraremos en él. Bendito sea el nombre de Dios. Nos transformamos cuando estamos hablando de la palabra de Dios. Nuestro corazón se sublimiza, ¿verdad? Me recordaba de un siervo de Dios que Dios usa mucho a través de un canal guatemalteco, que le dice a su gente, a sus siervos y aún a los que no conoce: lindo, linda, hermanito lindo, hermanita linda, le dice, ¿verdad? Al principio nos metieron cizaña ahí para que lo viéramos como una hipocresía. Pero ya ese vínculo de envidia ya dejó de ejercer influencia sobre mi boca, sobre mi mente. Y creo que es así como debemos conducirnos y tratar a las personas: con amor. Mijita, mijito, niña, niño, aunque ya sean grandes. Nos acostumbramos a tratar a veces y no nos damos cuenta, al menos a mí me sucede, después de tratar de estar abrazando y besando y comunicándome con mi nietecita,
ya va llegando por ahí a los 14 años. Pues mi amor, mi reina, mi cielo, mi princesa, mi linda. De pronto, cuando sentimos y observamos a hermanas y hermanos comunicarse por allí con mensajitos de corazones y toda la cosa, pues como que nos impacta. Al principio no lo sentimos, pero luego nos estremece el corazón, ¿verdad? Y ya nos volvemos muy especiales también nosotros para tratar a nuestros amigos, a nuestras amigas, pero especialmente a nuestros hermanos, pero especialmente a nuestros hijos benditos. Los amamos, les amamos, nuestros hijos, nuestras hijas, ya los tratamos así, de esa manera, cuando verdaderamente habita el amor de Dios en nuestro corazón. Ojalá eso fuera todo el tiempo. Y en consonancia con eso, o en esa misma idea, yo me hacía algunas preguntas el día de hoy, el día de ayer y el día de hoy, porque estaba clamando a Dios allí. Y como que me estaba por allí queriendo arrancar este mensaje, estas preguntas. ¿Es hoy verdaderamente el Día de la Madre? Y en cada ocasión nos presentamos, nos preguntamos, ¿es hoy el Día del Padre? ¿Es hoy el Día del Hijo? ¿Es hoy el Día del Clima? ¿Es hoy el Día del Perro? ¿O es hoy el día de la felicidad, el Día de las Armas, el Día de los Vendedores de Armas, el Día de los Vendedores de Flores? ¿Es hoy el Día de los que viven de la guerra? ¿Es hoy el Día de los que viven de la Palabra de Dios? ¿Es hoy el Día de los que tienen radio? ¿Qué día es hoy? Este es el día que hizo Jehová. Nos gozaremos y alegraremos en él. En esa idea, en esa dimensión que Dios me ha permitido gracias a la presencia de su Santo Espíritu, y obviamente a ese manto que implica la cobertura de la sangre de Cristo Jesús, porque es la única que queremos. ¿Quién decide qué día es hoy? ¿Ah? ¿Quiénes lo siguen y por qué? ¿Son disposiciones bíblicas o del mundo? ¿Del mundo comercial, del mundo económico, del mundo bélico? ¿De quién son las disposiciones? ¿A quiénes? La pregunta es, ¿a quiénes están siguiendo el mundo? A veces a un futbolista, a veces a un basquetbolista, hasta pelean, hasta arman enormes trifulcas, hasta se matan. ¿A quién están siguiendo? ¿A quién estamos siguiendo? Pero los cristianos, todavía vemos muchos que vamos en pos de los movimientos del mundo. Y andamos corriendo desesperados, incluso expuestos a tremendos accidentes y expuestos a quedar sin ni un centavo en la bolsa para ir y hacer fiesta y aprovechar la ocasión para hacer fiesta y celebrarle a la madre, ya sea viva o ya sea muerta. Si está muerta, le levantan altares. Y entonces es cuando comenzamos, poquito a poquito, a ir tejiendo el pensamiento, a ir coordinando las ideas. Y vamos a retrotraernos un tantito, o sea, vamos a regresar un poquito y vamos a ir a analizar qué es lo que nos dice Eclesiastés capítulo 9, del versículo 4 al 6. Acompáñenme, por favor. Eclesiastés capítulo 9, versículo del 4 al 6. En este momento, perdónenme la
¿Cómo? Digresión. Perdónenme el que me aparte un tantito de la idea, pero mientras estaba pensando en este mensaje, en este preciso momento, me apareció ahí la figura de un siervo de Dios allá en Santa Bárbara, Baja Verapaz, al cual yo, por cariño, por amor fraterno, le decía el apóstol de las Verapaces. Es un pastor amado, ¿verdad? Y una familia preciosa, que cada vez que llegaba yo a su casa, cuando me tocaba que predicar ahí día sábado y día domingo, me recibían como que si fuera rey, con unos frijoles parados y un poquito de crema de aquella que, ¡ay Dios!, y un queso de aquel que estaba como amarillusco, pero que daban unas ganas, y unas tortillas en la frontera entre pistón y tortillas, pero qué delicia. Entonces yo me gozaba cada vez que llegaba a esos lares con esa gente bendita, con esas iglesias preciosas, las cuales el siervo tiene a su cargo, que son varias y varios campos. Dios les bendiga por allá. Entonces, retomando, estamos en Eclesiastés capítulo 9, versículo del 4 al 6. Aún hay esperanza para todo aquel que está entre los vivos, porque mejor es perro vivo que león muerto. Porque los que viven saben que han de morir, pero los muertos nada saben, ni tienen más paga, porque su memoria es puesta en el olvido. ¿En dónde es puesta su memoria? En el olvido. Amigo, amiga, en nuestras familias podemos encontrar personas que están totalmente vivas y personas que ya no existen, que se están desintegrando y que sus almas y sus pensamientos están puestos en el olvido. Vayamos al Salmo 146. Regresemos un poquito. El Salmo 146. Aleluya. Gloria a Dios. Por alguna razón, el Espíritu Santo me sigue retornando por allá, por niño perdido, niño extraviado, no sé cómo le decían allí, adelantito de Santa Bárbara, ahí por la entrada para Chilascó, en esa iglesia por allí. Una noche antes, que me dejaron por ahí como a medio kilómetro de la civilización, en una habitación que acababan de construir, que me habían dicho que ahí asustaban, decían los siervos, ¿verdad? Hermano, aquí asustan, me dice, ahí asustan, hermano, no vaya, y si va, mejor que lo dejen con todos los demás. Y cuando sentí, a mí se me olvidó el comentario, fíjense ustedes, y me postré ahí en esa habitación solitaria, pues a la par estaba el templo, y comencé a clamar, pero me entró una desesperación tan grande, tan enorme, que yo clamaba, pero ese clamor estaba acompañado de un movimiento del Espíritu Santo y llanto. Y mi clamor era: Dios mío, Dios mío, te encargo a mis hijos, cúbrelos, ampáralos, protégelos. Yo no sé ni cómo, pero de pronto yo comencé a temblar, porque una voz mucho más fuerte que la mía, como que nacía del centro de esa pared nueva, y decía:
si tú te ocupas de mis cosas, yo me ocupo de los tuyos. Y por eso, aunque le caiga mal a muchos, yo sigo predicando su palabra. No puedo resistirme, porque anhelo esa unción y esa misericordia divina para conmigo, para con los míos y para con aquellos que son bendecidos con su palabra. Y es tan hermoso este camino, pero estando vivos lo podemos hacer. Vayamos entonces al Salmo 146 del 3 al 4. No confiéis en los príncipes, ni en hijo de hombre, porque no hay en él salvación. Pues sale su aliento y vuelve a la tierra, en ese mismo día perecen sus pensamientos. Hoy es el día. Hoy es el día siempre. Hoy es el día en el que usted tiene que amar a su madre, a su padre, a sus hijos, a sus abuelos, a sus nietos, a sus amigos, a sus amigas, a sus hermanos en la fe. Hombres y mujeres. ¿Por qué esperar que el mundo te diga que tienes que amar a tu prójimo? ¿Por qué esperar que un hombre como yo, común y corriente, venga a decirte: honra a tu padre y a tu madre, porque así dice la palabra de Dios? Cuando estés muerto, o cuando ellos estén muertos, ya no lo vas a poder hacer. Todos los días, no es cuestión de llegar a lucirse con un regalito allí y presumir y que todos miren que llevas un regalo y que le das muchos besos a tu madre o a tu padre o a tu abuelo o a tu hijo o a tu hija. No se trata de eso. Cuando los viejos, ahí sí que envejecen, no te van a extender la mano. Pero debes tú saber, debes vos saber, paisano mío, paisana mía, que a ellos hay que amarlos todos los días. El día de la madre, el día del padre, el día del hijo, el día del nieto, el día de todos. Es hoy siempre, hasta el del perro, hasta el del caballo. ¿Por qué te afanas, pues, en seguir la corriente del mundo y seguir doctrinas, aún en las iglesias, en algunas iglesias cristianas, en seguir la corriente del mundo y someterse a esa corriente de negrura que más parece túnel de confusión que luz al final del túnel? Ya nos tocó el corazón, ¿verdad? Y no es con un regalito que le tienes que llevar. Es con la provisión necesaria para que puedan salir adelante y no olvidarte que así como estuviste niño, y de niño te criaron y te cuidaron con tantos mimos, hoy tú tienes que hacer lo mismo, pero todos los días, velando porque tenga calzado, porque tenga comida, porque tenga techo, velando porque su corazón esté en paz y con gozo. Porque de lo contrario, de acuerdo con la palabra de Dios, como dice Primera de Tesalonicenses, si me acompañan, 4. Primera de Tesalonicenses 4, versículos
16. Aleluya. Hay poder en Jesús. Primera de los Tesalonicenses 4, versículo 16, sobre todo en la parte final. Dice así: porque el Señor mismo, con voz de mando y con voz de arcángel y con trompeta de Dios, descenderá del cielo, y los muertos en Cristo resucitarán primero. Ese es el día. Ese es el día que andamos anhelando y andamos buscando. Pero si tú no lo sabes, si no te lo habían dicho, si no te habían predicado, si no hay quien te lo diga, no hay quien te lo anuncie, hoy yo te lo estoy anunciando. Pero después de ellos, que ellos sean resucitados, luego nosotros, los que vivimos, los que hayamos quedado, seremos arrebatados juntamente con ellos en las nubes para recibir al Señor en el aire. ¡Ay, qué rico, hermanos, hermanas! ¡Qué ternura, qué bondad la de Dios! Para recibir al Señor en el aire, y así estaremos siempre con el Señor. ¿Cómo estamos nosotros aquí en la tierra? ¿Será que iremos a tener la oportunidad de poder estar con el Señor? Que pues Él nos sigue amando. Pues desde antes de la fundación del mundo, Él nos amó. Entonces, ¿qué le dice el Señor en Lucas 23:43? Veamos Lucas 23:43. Quise ser lo más formal posible en el día de hoy, pero con esta chaqueta. Normalmente, siempre por respeto, usamos traje completo. Lo habíamos estado ignorando, pero algo me dijo que tenía que observar eso y considerarlo. Pues bueno, en parte A lo atendimos. Entonces, Lucas 23:43 dice así: hay una unción preciosa en este lugar. Yo sé que ahí donde está usted, si es que está escuchando o si va a escuchar, usted va a sentir esa unción. Quizá ese era el mensaje del día de hoy, no tanto mis palabras, sino esa unción poderosa que está siendo transmitida a través de la frecuencia, allá donde está, amigo mío, amiga mía, que para ustedes es este mensaje, pero también para los cristianos, que ya sabiendo mucho se quieren humillar y escuchar esta palabra. Entonces Jesús le dijo: de cierto te digo que hoy estarás conmigo en el paraíso. ¿A quién se lo estaba diciendo? A los que atendieron el día de hoy. Hoy es el día de la salvación. Hoy es el día que Jesús, a través del Santo Espíritu, está tocando ahí tu mente. Está tocando tu corazón, está tratando de transformarte, darte una mente aprobada y sacarte de esa oscuridad a la luz y darte una mente llena de la presencia de Dios, llena de la hermosura, de la belleza, de la grandeza, de la majestad de Dios. Hoy es el día. Hoy es el día y te quiere transportar a ese lugar que yo me lo quiero imaginar todos los días, cuando siento
cuando siento ese abatimiento, cuando siento que ese túnel oscuro me sigue llamando, cuando siento que esos espíritus inmundos que están allí en esa oscuridad en la que vive la mayor parte del mundo me están llamando, es cuando estoy clamando, suplicando que yo quiero ya estar con Él allá en ese lugar maravilloso, juntamente con Cristo. Pero a esos muertos, entiéndame bien usted, ya no les puede pedir favores, ya no les puede suplicar nada. Muertos están. Dice que están descansando. Y hasta que Cristo venga, como ya dijimos, que cuando van a ser levantados, pero mientras tanto están cubiertos bajo ese manto todopoderoso del cual nadie los puede arrebatar si murieron en Cristo. Y a usted y a mí, que estamos por acá entre la espada y la pared, pero con una luz admirable que vemos allá, que ya la tenemos enfrente, esa luz que tiene una mano extendida que nos muestra un arco iris y que nos dice: ustedes son míos. ¿De quién quiere ser usted? Cuénteme, ¿de quién quiere ser? Porque a los muertos no se les permite, aunque levante muchos altares, aunque le ponga muchas flores allá en el cementerio, a esos muertos no se les permite retornar. Pero si usted y yo, en nuestra ignorancia, vamos y los exaltamos y hablamos con ellos, los que nos responden son los que habitan espiritualmente allí, que son espíritus abandonados, que saben bien que un día llegará alguien con debilidad a clamar y a suplicar a un muerto, y entonces esos espíritus van a tratar de entrar a su mente y a su corazón para tratar de gobernarlos y llevarlos a depresión, a engaño, a mentira. Los van a conducir incluso hasta los brujos para que ustedes vayan a poner su corazón y su alma allá. Dice: el Salmo 9:17 dice, vamos a ver qué dice el Salmo 9:17. Aleluya. Pero déjeme ver Lucas 16:19. Vamos a ver si estoy en lo correcto, porque ya a estas alturas Dios me ha bendecido con una buena vista, aun a pesar de los 70 y unos cuantos más. 16:19 dice así, ¿verdad? Gloria a Dios. Había un hombre rico que se vestía de púrpura y de lino fino. Es el rico y Lázaro. Entonces, en el 24 dice: entonces el rico, dando voces, dijo: Padre Abraham, ten misericordia de mí y envía a Lázaro para que moje la punta de su dedo en agua y refresque mi lengua, porque estoy atormentado en esta llama. Pero Abraham le dijo: hijo, acuérdate que recibiste tus bienes en tu vida, y Lázaro también males, pero ahora este es consolado aquí y tú atormentado. Además de todo esto, una gran cima está puesta entre nosotros y vosotros, de manera que los que quieren pasar de aquí a vosotros no pueden, ni de allá para acá. En consecuencia, los muertos nada son. Muertos están. Están en reposo, están en espera. Los que están en espera son los cristianos con esperanza. Pero dice también en Salmos 9:17, vayamos, Salmos 9:17.
Bendito sea el nombre del Señor. Gloria a Dios. Gloria a Dios. Yo sé que este mensaje está tocando vidas y va a tocar vidas. Va a hacer que muchas personas entiendan y comprendan que la vida verdaderamente no tiene sentido como la estamos viviendo. Que la verdadera vida es aquella que nos muestra una esperanza. Es la que nos muestra una esperanza. Dice así, 9:17. Los malos serán trasladados al Seol. Todas las gentes que se olvidaron de Dios, que se olvidan de Dios. Porque para siempre, porque no para siempre será olvidado el menesteroso, ni la esperanza de los pobres perecerá perpetuamente. Levántate, oh Jehová, no se fortalezca el hombre. Benditos es mi Dios todopoderoso. Los malos ya fueron condenados cuando no escucharon el mensaje de Dios. No le levantemos altares, pues, ni a muertos ni a vivos. ¿Cuándo debemos hacerlo? El amor de Dios que habita en nosotros. Y aunque no habite, debiera ser siempre hoy, para los nuestros. Hoy es el día de la salvación. Pero retornemos a Éxodo 20:12. Éxodo 20:12. Acompáñeme. Éxodo 20:12 dice: honra a tu padre y a tu madre, para que tus días se alegren en la tierra que Jehová tu Dios te da. Para que tus días se alarguen en la tierra que Jehová tu Dios te da. Efesios del 2 al 3 dice: para que te vaya bien y que seas de larga vida sobre la tierra. ¿Qué significa eso? Significa mostrarles respeto, gratitud y obediencia. Cuidarlos en su vejez, en su niñez, en su debilidad, en su necesidad, y valorar su autoridad. No solamente de los padres, pero el tema, el versículo está referido a ellos. Hónralos siempre. Porque los padres son humanos, y no sea que ocurra lo que ocurrió con uno de aquellos primeros patriarcas, que cuando sintió ya había enviado la maldición para uno de sus hijos. Y la Biblia dice: al que tú maldigas, yo maldeciré, y al que tú bendigas, yo bendeciré, nos dice a nosotros, los que ministramos su palabra, los que ahora podemos ser llamados reyes y sacerdotes. Vivo o muerto, en vida hermano, en vida hermana. Y desde el punto de vista espiritual, ¿cuántos padres hay? Es la pregunta. Porque nos hemos estado mirando para abajo, mirando al hombre. ¿Qué dijo Jesucristo? ¿Qué dijo la voz autorizada para todo cristiano? Veamos Mateo 19:19. Aleluya. Hay poder en Jesús. Dice así la palabra de Dios
en Mateo 19, 19. Permítame un segundo. Gracias. Honra a tu padre y a tu madre. Y amarás a tu prójimo como a ti mismo. Ese era 19:19. Pero ahora vayamos precisamente a lo que también dijo nuestro Cristo bendito en Mateo 23:9. Mateo 23:9. Por momentos dice así: y no llaméis Padre vuestro a nadie en la tierra, porque uno es vuestro Padre, el que está en los cielos, el que está en los cielos, uno es vuestro Padre, el que está en los cielos. Oh, sí, Señor. A nadie en la tierra, excepto a los biológicos. Veamos qué dice el Salmo 96:4-5. Salmo 96:4-5. El Señor Espíritu Santo ministre esta palabra. Tome la mente y los corazones para que no se confundan con mis pensamientos, sino que Él lo corrija y los lleve al pleno entendimiento de su palabra. Salmo 96, del 4 al 5. Porque grande es Jehová, y digno de suprema alabanza, temible sobre todos los dioses. A Él llamad Padre, el único Padre espiritual, por voz de la única voz autorizada de quien tenemos nosotros simple y sencillamente que transmitir. Porque grande es Jehová y digno de suprema alabanza. Suprema es la máxima, temible sobre todos los dioses. Porque todos los dioses de los pueblos son ídolos, pero Jehová hizo los cielos. Alabanza y magnificencia delante de Él, poder y gloria en su santuario. Único Dios verdadero. No se ofenda. ¿Quién lo dijo? Estoy hablando lo que dijo Jesucristo. Dicen en Juan 17. Juan 17, versículo 3, dice así: y esta es la vida eterna, que te conozcan a ti, el único Dios verdadero, y a Jesucristo, a quien has enviado. ¿A quién? Al Padre. Oh, sí, sí. ¿A quién? Al grande. ¿A quién? Al digno de suprema alabanza. ¿A quién? A mi Padre, dice Jesús, quien heredó esas bendiciones enormes al ser plenamente dotado de toda esa magnificencia, de toda esa gloria, de toda esa grandeza incomparable, de toda esa virtud, de todo ese conocimiento. Amemos a nuestros padres terrenales vivos, aplicando todos los días el versículo que cita: amarás a tu prójimo como a ti mismo. Amemos, pero sobre todo amemos a nuestro Dios, que es el creador de todas las cosas, siempre, hoy. Y como consecuencia de ese amor perfecto, amemos
a los que nos rodean y especialmente a los de nuestra casa. No seamos seguidores ciegos. No seamos seguidores de todo viento de doctrina. No nos desvivamos por ir a pagar para ir a ver un show de luces diciendo que es para Dios. Pero es lo que el mundo ha marcado. Es lo que el mundo ha marcado y nos muestra para que nosotros seamos como el mico, dice la expresión vulgar. ¿Ah? Lo que hace el mono hace el mico, dice, ¿verdad? Pero nosotros, los hijos de Dios, no somos micos para andar imitando, para andar exaltando, para andar levantando ídolos, para andarle diciendo en reconocimientos públicos a nuestro padre, a nuestra madre, a nuestros hermanos, en esos lugares con tanta vistosidad, diciéndoles famosos, grandes, ¿hasta dónde has llegado? Eso no se puede sentir envidia, por el contrario, es un celo el que se siente cuando esos hombres que en su supuesta sabiduría se convierte en sabiondez y creen que los están envidiando. Nadie que tenga tres dedos de frente y que conozca la palabra va a poder envidiar a un ignorante con esas características. Bendito sea el nombre del Señor. Solo hay un Dios y el Cordero. Pero ¿cómo llegamos hasta Él? ¿Cómo llegamos hasta Él? Veamos qué dice la palabra de Dios. Marcos 16. Marcos, allá atrásito, un par de libros. Marcos, versículo 16. Capítulo 16. Versículo del 15 al 16. Así dice la palabra de Dios. Y Jesucristo les dijo: id por todo el mundo y predicad el Evangelio a toda criatura. ¿A quién? A toda criatura. No se enojen conmigo, grupos, cuando me tomo la libertad de enviarles este mensaje, porque clamo a Dios. Clamo a Dios que a mí no me vayan a echar, no me vayan a decir: eras un atalaya silencioso, eras un atalaya muerto, y que preferiste cuidar tus posesiones y tus proyectos en la iglesia y el aumento de tus bienes, y mientras mantenías con sueldos de miseria a tus empleados, a tus empleadas, mientras tú te engrandecías materialmente, tratando de justificar tu codicia, tu avaricia. No te engañes. Le puedes llamar como quieras, como quieras, como estás acostumbrado a darle un doble sentido e imprimirle tu sello filosófico a tus supuestas interpretaciones de las palabras, que a veces ni en la Biblia están. Y el que creyere, dice la palabra de Dios, y fuere bautizado, será salvo. Mas el que no creyere será condenado. Obligados estamos a llevar el mensaje, amigo, amiga, no te enojes. Si tú quieres, no nos leas, pasa de largo. Pero al entendido por señas. Porque bien dice la palabra: muchos serán los llamados, muchos serán los advertidos, pero pocos tendrán un corazón sencillo, humilde, para ser escogidos.
Hoy es el día de la celebración. Hoy es el día de Cristo Jesús. Hoy es el día de que esa sangre que se derramó hace 2000 y pico de años, porque no hay una fecha exacta, pero se asume que son 2026 años. Hoy es el día que fue derramada esa sangre en la cruz del Calvario para llamarte al arrepentimiento. Hoy es el día que estás siendo tocado por el Espíritu Santo para que vengas a los pies de Jesús. Arrepiéntete, cree y serás bautizado. Dice así la palabra de Dios: el que creyere y fuere bautizado será salvo. Y esto es lo que nadie quiere oír, nadie quiere escuchar, y nos insultan por eso. Pero lo dice la Biblia, lo dijo Cristo y está en la palabra. Mas el que no creyere será condenado. Id, la gran comisión es id por todo el mundo y predicad el Evangelio. ¿Quieres tú arrepentirte? A ti te digo, toc, toc. A ti te hablo al oído. Esta trompeta está sonando desesperadamente, creyendo que los vientos y que la oscuridad es el túnel que ya quedó atrás, que ya va a quedar atrás dependiendo de ti, creyendo que vas a ser ungido con el Espíritu Santo y se va a encender un fuego maravilloso y poderoso en tu corazón, para que creas en tu corazón, porque eso hizo la palabra. Para que creas en tu corazón y lo confieses con tu boca. Tú no lo vas a buscar a Él. Él está tocando a tu corazón, está tocando a tu puerta. ¿Quieres recibirlo? ¿Quieres humillarte y recibir a aquel que no tenía dónde posar su cabeza? ¿Aquel que vino a humillarse por ti y a sufrir maldición por tu culpa, por tus pecados? Y que viene todavía a rogarte que te arrepientas y le entregues tu corazón. ¿Quieres entregarle tu corazón a Cristo? Ábrelo. Ábrelo de par en par y arrepiéntete ya. Confiesa tus pecados y pide perdón. Y clama a Dios para que esa sangre maravillosa del Cordero te cubra de pies a cabeza, pero no físicamente, que te cubra en el alma para que puedas manifestar gloria a Dios. Yo soy salvo por el nombre y la sangre del Cordero inmolado, de Cristo Jesús, del unigénito Hijo de Dios. A eso venimos. Ahí te queda. Ahí te entrego, ahí lleva el Espíritu Santo la convicción para que tú le pidas a Dios perdón y recibas a su Hijo, el Cordero Santo, el Cordero inmolado, al Mesías como tu único y verdadero Salvador. Dios te ama. Recibe a la distancia un fuerte abrazo y el amor de un hijo de Dios que está necesitado de hablarte con amor. Bendito sea tu nombre, oh Dios. Bendecimos y agradecemos la comunicación y el mensaje de Floridalma Pérez, que está viendo. Eliu Rodas, de igual manera, Rocael de León. Bendito Dios. Marcelo López, bendito Dios, los bendecimos ahí donde están
y clamamos a Dios por sus vidas, pero sobre todo clamamos por aquellos de nuestra familia que aún no han venido a Cristo Jesús, y por todos aquellos que están allá en la oscuridad de ese túnel, que están escondidos porque tienen temor a exponerse a la luz. Sea bendito donde quiera que esté aquel que se arrepienta el día de hoy. En el nombre de Cristo lo declaramos. Amén. Gloria a Dios. Amén. Bendito sea el nombre de Cristo Jesús.

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Que el Señor les bendiga en esta hora de la tarde.

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1: 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Porque Dios dice, según hables a mis oídos, así haré yo.
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Muy buenas tardes, mis hermanos, que Dios me lo bendiga grandemente. Gracias a Dios que el Señor me tiene nuevamente aquí en cabina de la radio Maranata y gracias a Dios, gracias al Señor que Él ha sido fiel, mis hermanos, con el pago de este programa radial. Él es fiel, mis hermanos, porque para siempre su misericordia, dice en su palabra. Para mí, mis hermanos, es una gran bendición de venir a compartir con ustedes lo que Dios ha hecho con mi persona. Así como dijeron los apóstoles, porque no podemos dejar de decir lo que hemos visto y oído, dice la palabra del Señor. Aleluya. Y gracias a ustedes también, mis hermanos, por dejar entrar Radio Maranata en su amable hogar, mis hermanos. No lo sabemos en qué zona nos está sintonizando. Hay 25 zonas de la ciudad capital, mis hermanos. Así es que denle gracias a Dios, o démosle gracias a Dios, que Dios nos ha permitido, mis hermanos, de bendecir su santo y bendito nombre, mis hermanos. Probablemente se encuentra allí en su negocio escuchando este programa radial. Este es su programa Milagros Vigente. Cuenta cuán grandes cosas ha hecho Dios contigo, mis hermanos. Así es que no podemos estar callados, mis hermanos, aunque haya obstáculo o en que el enemigo pone tropiezo en nuestra vida, mis hermanos, pero el gozo no lo puede quitar el diablo y sus demonios, mis hermanos, porque busca la manera, mis hermanos, cómo entristecer a cada uno de nosotros, pero no puede, mis hermanos, porque el que está con nosotros es más poderoso que el que está en contra, mis hermanos. Aleluya. Así es que Dios me los bendiga a toda la audiencia dentro de la capital o fuera de nuestras fronteras, mis hermanos. Probablemente hay hermanos o hermanas, amigos, amigas, nos están visualizando por redes sociales, mis hermanos. Que Dios me lo bendiga grandemente. Así que échele volumen a su radio, aproveche este día domingo, aproveche su descanso. Probablemente está descansando, o las mujeres allí, o las hermanas están ahí preparando la cena, o almorzando, o celebrando el Día de la Madre. Yo miro que cuando salí de la iglesia, mis hermanos, yo me doy cuenta que el día de hoy es una gran fiesta para la gente, mis hermanos, celebrando el Día de la Madre. Pero espero que no se nos olvide también de honrar a nuestros padres, nuestra madre, mis hermanos. Así que Dios me lo bendiga. Vamos a iniciar este programa con una lectura muy conocida. Lo encontramos en el libro de los Salmos, Salmo capítulo 1 y su verso 1 al 2, mis hermanos. Dice la palabra del Señor: Bienaventurado el varón que no anduvo en consejo de malos, ni estuvo en camino de pecadores, ni en silla de escarnecedores se ha sentado, dice la palabra de Dios, mis hermanos, sino que en la ley de Jehová está su delicia, y en su ley medita día y de noche, dice la palabra. Esa es la gran bendición, mis hermanos, cuando alguien es agradecido con Dios, cuando alguien cuando alguien, mis hermanos, no se olvida quién lo rescató de las tinieblas a su luz admirable, quién ha sido fiel con ustedes. Esa es la bendición, mis hermanos, de alabar y glorificar a Dios, mis hermanos. Así es que Dios me lo bendiga grandemente, mis hermanos. Que Dios me lo bendiga, Dios lo guarde. Como le digo, mis hermanos, gracias a Dios me tiene el Señor aquí nuevamente en cabina, mis hermanos. Así es que voy a iniciar este programa con una oración, mis hermanos. Yo no sé qué situación está pasando
hay problemas en su hogar, hay enfermedades, como le digo a mis hermanos, que hay unos celebrando el Día de la Madre, otros quizás están afligidos, tristes, o se ha muerto algún ser querido, mis hermanos. Pero la buena noticia, mis hermanos, es que no estamos solos, dice la palabra del Señor, que todo tiene su tiempo, mis hermanos, así como como carne y hueso sentimos la carga, pero entregámoslo en las manos de Dios, mis hermanos. Así que Dios me lo bendiga grandemente, mis hermanos. Así es que bendiciones a ustedes, mis hermanos. Gracias a Dios, mis hermanos, que Dios siempre nos ha guardado, nos ha librado de todo mal, de todo peligro, mis hermanos. Así que démosle gracias a Dios. Hay mucho que agradecerle al Señor, mis hermanos. No tenemos cómo pagarle al Señor. Nos ha bendecido con la vida, la salud, nos regala el aire, nos regala el todo nos regala, así como ahorita el calorcito lo estamos disfrutando con la ayuda de Dios, gracias a Él, mis hermanos. Así es que Dios me los bendiga grandemente, mis hermanos. Recibo un saludo en casa, mis hermanos, así como los amigos. Probablemente hay amigos que están sintonizando esta radio. Así es, mis hermanos, que Dios me lo bendiga. Así es que si quiere orar conmigo, pues hágalo, mi hermano. Hágalo, platique con Dios. Hay mucho que agradecerle al Señor. Solo usted y Dios sabe de dónde lo ha rescatado el Señor. Aleluya. Así es que Dios me lo bendiga. Vamos a platicar con nuestro Creador por medio de la oración, mis hermanos. Así es que póngase de acuerdo con su familia, ore, clámele al Señor. Si está pidiendo sanidad al Señor, pues téngalo por seguro, mis hermanos, que todo eso viene, mis hermanos, de camino. Si creemos con todo nuestro corazón, mis hermanos, que servimos al Dios que vive y reina por todos los siglos, mis hermanos. Aleluya. Padre nuestro que estás en los cielos, gracias, Señor, gracias, Padre, por darme la oportunidad, Señor, de estar, Señor, en cabina de la radio, Padre amado. Gracias, Señor. Gracias, Padre, por que siempre, Señor, has sido fiel, Señor, con el pago de este programa. Gracias, Señor. Gracias, Padre. Mi alma, Señor, te alaba. Mi alma te glorifica, Padre amado. Gracias, Señor, en tus manos, Señor, pongo la vida, Padre amado. A toda la audiencia, Señor, donde llega la señal de la radio, Padre amado, solo tú, Señor, lo puedes guardar, lo puedes proteger, Señor. No hay otro, Señor, como tú, sino que tú eres el Todopoderoso, Señor, que nos guardas día y noche, Señor. Tu palabra dice, Señor, yo estoy con vosotros todos los días, hasta el fin del mundo, dice tu palabra, Señor. Gracias, Señor, gracias, Padre. Aquí está mi vida, Señor. Aquí estoy delante de ti, Señor. Usa mi vida, Señor, conforme a tu voluntad, Padre amado. Señor, que seas tú, Señor, que me guíes con tu Santo Espíritu, Señor. Ayúdame, Padre, de no criticar, de no murmurar a otros, Señor, sino que guíame, Señor, con tu Santo Espíritu, Padre amado. Tú, Señor, nos has llamado de predicar tu palabra, de no criticar a otros, Señor. Te pido, Padre, por toda la por cada uno de tus siervos, Señor, que predican tu palabra, Señor, en diferentes lugares, Señor, que seas tú, Señor, que lo uses grandemente, Señor, conforme a tu voluntad, Señor. Guíalo, Señor, con tu Santo Espíritu. Bendice la vida de cada pastor, de cada evangelista, Señor, que predican tu palabra en diferentes lugares, en los mercados, en las cárceles, en los hospitales, Señor, en los parques, en los mercados, en los autobuses, Señor. Gracias, Jehová Dios, gracias, Padre, gracias, Señor. Escucha, Señor, mi oración por
toda la audiencia, Señor, los que están sintonizando, Señor, en diferentes departamentos, municipios, aldeas, caseríos, si fuera de nuestras fronteras, Señor, bendícelo, Padre amado, los que nos están visualizando a través de redes sociales, Padre amado, bendícelo, Señor. Gracias, Señor, gracias, Padre, aquí está mi vida, Señor, aquí estoy, Señor, delante de ti, Padre. Gracias, Jehová Dios, gracias, Rey bendito. Recibe, Señor, toda la honra, toda la gloria, Padre amado. Aquí está mi vida, Señor, aquí estoy delante de ti. Bendice, Padre, la vida de los que se encuentren enfermos en los diferentes hospitales, Señor. Concede la sanidad de ellos, Señor. Tu palabra dice, Señor, porque nada hay imposible para Dios, dice la Sagrada Escritura. En tus manos, Señor, pongo la vida de ellos, Señor. Guárdalo, Señor, protégelo, Padre amado. Gracias, Jehová Dios, gracias, Señor. Te alabo, papá, te glorifico, Padre. En el nombre de Jesús de Nazaret, aquí está mi vida, Señor. Escucha, Padre, mi oración, mi clamor por la vida de aquellos jóvenes o señoritas que andan sin Dios, sin esperanza, que andan perdidos, Señor. Bendícelos, Señor. Gracias, Jehová Dios, gracias, Padre. Aquí está mi vida, Señor, aquí estoy delante de ti, Padre. Gracias, Señor, gracias. Bendice, Padre amado, las viudas, Señor. Bendice a aquellos huérfanos, Padre amado. Provee lo necesario que ellos necesitan, Señor. Donde hay problemas, Señor, envía paz y bendición, Señor. Gracias, gracias, Rey bendito. Mi alma te alaba, mi alma te glorifica, Señor. Gracias, papá Dios, gracias, Señor. Levanta más obreros, Señor. Te pedimos, Padre, en el nombre de Jesús de Nazaret. Hay espacios libres, Señor. Llena esos espacios, Padre amado. Te pido, Señor, con tu poder, Padre amado. Tú eres el único, Señor, que puedes levantar más obreros, Señor. Gracias, Señor, gracias. Ayúdanos, Señor, de hacer tu voluntad conforme, Señor, a tu misericordia, Padre amado. Gracias, Señor, gracias. Aquí estoy, Señor, delante de ti. Gracias por darme la oportunidad, Señor, de estar nuevamente en cabina, Señor. Aleluya. Gracias, Padre. Amén, Señor. Y amén, Señor. Muy bien, mis hermanos. Que Dios me lo bendiga grandemente. Gracias a Dios, mis hermanos, que nos tiene el Señor con vida. Estamos disfrutando un día más de vida, mis hermanos. Así es que bendiciones en esta tarde, mis hermanos. Quiero escuchar una linda alabanza que dice de esta manera: si no fuera por el Señor, ¿qué haría yo? Él es mi Salvador. Dice la alabanza. Se dan cuenta, mis hermanos, Dios es fiel, mis hermanos, con cada uno de nosotros, mis hermanos. Solo Dios hace al hombre feliz, dice la alabanza, mis hermanos. Así es que gocémonos en esta tarde, mis hermanos. Yo me pongo triste, mis hermanos. Como le he dicho, mis hermanos, antes escuchaban en las casas, que escuchaban alabanza, predicaciones. Hoy en día, mis hermanos, nos estamos dando cuenta, así como dice la palabra, por haberse multiplicado la maldad sobre la tierra, el amor de muchos se enfriarán, dice la palabra, mis hermanos. No hay que darle lugar al enemigo, mis hermanos, sino que mantengamos nosotros, mis hermanos, despierto, mantengamos, mis hermanos, velando, porque Cristo pronto viene, mis hermanos, por una iglesia que lo espera, por una iglesia que lo ama, mis hermanos, ama su venida. Así es que vamos a cabina número uno, escuchemos esa linda alabanza, mis hermanos. Aleluya.

Aleluya, aleluya, qué linda alabanza, mis hermanos, que acabamos de escuchar, mis hermanos. Dios es fiel con cada uno de nosotros, mis hermanos. ¿Cuántos están agradecidos con Dios en esta tarde, mis hermanos? Así que gocémonos juntamente, mis hermanos, sirviéndole al Señor con todo nuestro corazón, mis hermanos, porque muchas veces se nos olvida de darle gracias al Señor, mis hermanos, pero no debe ser así, sino que donde quiera que estemos nosotros, mis hermanos, debemos de alabar y glorificar el nombre de nuestro Señor, mis hermanos, porque el gozo del Señor es nuestra fortaleza, mis hermanos. Así que, qué bendiciones, mis hermanos, que Dios derrame muchas, muchas bendiciones sobre su vida, mis hermanos. Así es que Dios me lo bendiga en esta tarde, mis hermanos. Así que yo quiero que entremos así a la palabra de Dios, mis hermanos, para mientras, si hay alguien que quiere reportar, que quiere oración por su vida, quiere solicitar o no a su alabanza, pues hágalo, mis hermanos, hágalo con toda confianza. Puede saludar a su familiar, no lo sabemos por dónde nos sintoniza, pues si nace en su corazón, pues puede reportar, mis hermanos, aquí estoy sintonizando en tal colonia, en tal departamento, en tal caserío, en tal aldea, puede reportar, mis hermanos. Así que Dios los guarde, los protege esta tarde, mis hermanos. Así que si está almorzando, pues disfrute su almuerzo ahí con toda su familia, mis hermanos. Aleluya, aleluya, que Dios me lo bendiga. Como le digo, mis hermanos, quiero entrar a la palabra de Dios, mis hermanos. Espero que ustedes también tienen hambre, sed de justicia, de escuchar palabra de Dios, mis hermanos. Como le he dicho a ustedes, donde no podemos llegar, quizás uno puede anhela salir a evangelizar en la calle, pero a veces no da el tiempo, mis hermanos. Pero gracias a Dios ha permitido de regalar este programa radial donde no podemos llegar, pues la palabra de Dios llega ahí en su amable hogar, mis hermanos. Aleluya, que Dios me lo bendiga grandemente, mis hermanos. Así es que en esta linda tarde, mis hermanos, así es que gocémonos, mis hermanos, de escuchar la palabra de Dios. ¿Cuántos se gozan, mis hermanos, de escuchar palabra de Dios, mis hermanos? Así es que Dios me lo bendiga en esta tarde, mis hermanos. Aleluya. Así es, mis hermanos, quiero con la ayuda de Dios, vamos a entrar al mensaje en esta tarde. Le decía al Señor estos días: Señor, guíame, Señor, con tu Santo Espíritu, Señor, que sea tu voluntad, Señor, porque así como dice la palabra del Señor, debemos de consultarle a Él, mis hermanos, porque uno solo no puede, sino que Él es el Maestro, Él va delante de nosotros, mis hermanos, Él es el que nos guía a toda verdad, mis hermanos. Aleluya. Estoy viendo aquí, mis hermanos, un título. Lo encontramos en el libro del profeta Ezequiel. Libro del profeta Ezequiel, en su capítulo 33, el deber de la atalaya, dice, el deber de la atalaya. Veo aquí un título, mis hermanos. Espero que cada uno de nosotros debemos de preocuparnos, que tenemos un deber, mis hermanos, así como dice en el Evangelio San Marcos, su capítulo 16, verso 17, id por todo el mundo y predicad el Evangelio a toda criatura, dice la palabra del Señor. El que creyere fuere bautizado y será salvo, dice la palabra. En otras palabras, el que no cree, el que no se bautiza, no tiene derecho de entrar en el reino de los cielos, no tiene entrada en el reino de los cielos, mis hermanos. A mí me da tristeza de escuchar personas que dicen que Dios,
que descanse en paz, dice, cuando muere algún familiar. Si murió mis hermanos con problema de alcohol, ¿qué paz va a tener? ¿Qué esperanza va a tener? Nada, mis hermanos. Así es que démosle gracias a Dios, que Dios nos ha alcanzado, nos ha quitado esas vendas en nuestros ojos, mis hermanos, porque antes éramos ciegos espiritualmente, éramos sordos espiritualmente, no queríamos saber nada de la palabra de Dios, mis hermanos. Pero gracias a Dios, gracias, Él nos alcanzó por su misericordia. Y nuestro deber hoy en día, para mientras que Jesucristo no haya venido, es predicar su santo evangelio, mis hermanos. Aleluya. Como le digo, mis hermanos, yo quería descansar temprano el día de ayer, pero estuve platicando con el Señor. Le he dicho al Señor: Señor, guíame, Señor, con tu palabra, guíame, Señor. Pues Él ha puesto, mis hermanos, este mensaje hablando sobre el atalaya, mis hermanos. ¿Qué es un atalaya, mis hermanos? Se han dado cuenta, mis hermanos, que hay muchas colonias residenciales, mis hermanos. Yo he visto colonia, mis hermanos, que hay cuatro policías cuidando, mis hermanos, dos en la garita, dos vigilando, mis hermanos, andan y aunque sean bicicleta, aunque sean moto, ahí andan calle a calle rondeando, mis hermanos, día y noche, mis hermanos. ¿Por qué? Porque ese es el deber de ellos, mis hermanos, de velar, de cuidar a los residentes, mis hermanos. Ese es lo material, mis hermanos, pero ahora espiritualmente, ¿cuál es nuestro deber, mis hermanos? Nuestro deber es anunciar la palabra de Dios, mis hermanos. Esa es una cadena, mis hermanos, aunque usted no predica, pero puede predicar la palabra de Dios con una oración. Puede orar por algún familiar que no es de Cristo todavía, puede orar por un su amigo que se convierta a Cristo, mis hermanos. Hay mucho que hacer, mis hermanos. Tenemos que velar espiritualmente, mis hermanos, así como dice la palabra, el deber de la atalaya, dice la palabra, es una centinela, mis hermanos, que anda ahí cuidando ahí, mis hermanos, atento para cualquier cosa. Oiga lo que dice la palabra del Señor, mis hermanos. Dice de esta manera, honrando al Padre, el Hijo y el Espíritu Santo, del capítulo 33 del libro del profeta Ezequiel, y su verso 1, vino a mí palabra de Jehová diciendo: Hijo de hombre, habla a los hijos de tu pueblo, diles, cuando trajere yo espada sobre la tierra, se dan cuenta, mis hermanos. Yo me gozo, mis hermanos, de ver la historia, mis hermanos, de los profetas. Fueron guiados por el Espíritu Santo, mis hermanos. Esa es una gran bendición, mis hermanos. Yo me pongo a pensar, mis hermanos, qué bendición tuvieron los profetas, mis hermanos, que Dios les hablaba a ellos, mis hermanos. Pero si nos damos cuenta, mis hermanos, que no solo en aquel tiempo, sino que hoy en día, mis hermanos, el profeta Joel dejó profetizado que en los postreros días, dice la palabra del Señor, derramaré mi espíritu sobre mi siervo, dice la palabra del Señor. Se dan cuenta, mis hermanos, a veces no creemos, mis hermanos, cuando alguien da una profecía. Esa es mentira, dice uno. ¿Por qué uno se pone en contra de la palabra de Dios? Porque muchas veces no estamos velando, mis hermanos, un seguridad que está ahí durmiendo en garita, aunque le van a decir: despiértate, ahí andan unos ladrones. No lo va a creer porque está durmiendo, pero el que está despierto se da cuenta, mis hermanos. Así como en cada garita han instalado, mis hermanos, cámaras en cada esquina, en cada cuadra, y tenemos, mis hermanos, la bendición de llevar la palabra de Dios. Debemos de velar, mis hermanos, debemos de llevar este mensaje a aquel joven que está perdido, sin Dios, sin esperanza. Debemos de darle una palabra de esperanza, que hay un lugar de tormento. Eso es lo que Dios no quiere, que sus hijos que se vayan allá, sino que
todos procedan al arrepentimiento, dice la palabra de Dios. Esta palabra, mis hermanos, que estoy leyendo, para mí me motiva bastante, porque dijo el Señor al profeta: vino a mí palabra de Jehová diciendo, dijo el profeta, el mismo profeta está declarando que el Señor lo estaba enviando a dar ese mensaje al pueblo, mis hermanos, que se arrepienten de sus pecados, que se salgan de ese camino ancho, de ese lodo cenagoso, que se salgan de esas tinieblas a su luz admirable. Ese es el deber de cada uno de nosotros, nosotros los que predicamos, mis hermanos. Aleluya, mis hermanos, gracias a Dios, mis hermanos, cuando veo alguien allí o veo un grupito de jóvenes ahí que están tomando, yo me acerco con ellos. Gracias a Dios, es Dios el que hace todo, mis hermanos. Pone el deseo en mi corazón de hablar de su bendita y poderosa palabra a ellos, porque si Jesucristo cambió mi vida, mi deber es hablar de Jesucristo, de dónde me ha rescatado el Señor, mis hermanos. Por eso dice aquí: el deber de la atalaya, dice la palabra del Señor, mis hermanos. Yo me pongo a pensar, mis hermanos, qué lindo es mis hermanos, salir a la calle, mis hermanos, de llevar el mensaje de salvación, llevar un mensaje de esperanza a aquel joven que está perdido, sin Dios, sin esperanza, mis hermanos. Cuando Jesucristo venga, nos encuentra trabajando, mis hermanos. Me pongo a pensar, se va a gozar el Señor, mis hermanos. No nos conformemos, mis hermanos, es que ya fui a predicar en la radio Maranata, ahí ya hice lo que tenía que ser. No, mis hermanos, para mientras que Dios nos regala la vida, prediquemos la palabra de Dios donde quiera que estemos, mis hermanos. Aleluya, por no ir tan lejos, mis hermanos, ayer le decía al Señor: Señor, gracias, porque Él ha puesto en mi corazón, donde quiere que yo esté en la calle, es predicar su palabra. En una ocasión, mis hermanos, hablé de la palabra de Dios, unos jóvenes están tomando, así como dice la palabra de Dios, mis hermanos, ellos rechazan la palabra, pero uno sale con ese compromiso, mis hermanos, de llevar la palabra de Dios, mis hermanos, así como fue el mensaje hace 8 días, mis hermanos, que cada uno debemos de pasar el desierto, mis hermanos. En el desierto, mis hermanos, hay mucho proceso, mis hermanos, pero no estamos solos, Dios está con nosotros, mis hermanos. Aleluya. Así es que, mis hermanos, oiga lo que dice esta palabra: hijo de hombre, habla a los hijos de Israel, así como dijo el Señor al profeta Ezequiel: hijo de hombre, habla, predica mi palabra, no te calles, sino que siga testificando de mi palabra, le dijo el Señor al profeta, mis hermanos. Al poner a pensar, mis hermanos, si el Señor le dijo a su siervo, igualmente nos está diciendo, mis hermanos, que aunque ellos ya no están los profetas, ya no están los apóstoles, pero Dios nos ha dado esa bendición, mis hermanos, de llevar su palabra, mis hermanos, a aquellas almas, mis hermanos, que necesitan la palabra de Dios. Yo me doy cuenta hoy en día, mis hermanos, en vez que la gente escucha la palabra de Dios, como que cierran sus oídos, mis hermanos, da tristeza, mis hermanos. Pero como le dijo el Señor, mis hermanos, al profeta, oiga lo que dice aquí en el capítulo 3, mis hermanos, del libro del profeta Ezequiel. Este verso me impacta bastante, mis hermanos. Oiga lo que dice en el capítulo 2, verso 8: mas tú, hijo de hombre, oye lo que yo te hablo, no seas rebelde como la casa rebelde, como la casa rebelde, abre tu boca y come lo que yo te doy. ¿Se dan cuenta, mis hermanos? El Señor no quiere que seamos rebeldes, mis hermanos. Hoy en día, mis hermanos, nos hemos dormido espiritualmente. Yo me acuerdo, mis hermanos, hace como unos 30 años, yo me admiro ver a los hermanos, iban de casa en casa hablando de Jesucristo, mis hermanos. Hoy en día, mis hermanos, se ve todo silencio.
silencio, mis hermanos. ¿Qué nos está pasando, mis hermanos? Nosotros los que hemos tenido la bendición que Dios nos ha llamado, mis hermanos, demos la palabra de Dios, mis hermanos, porque el Señor dice en su palabra, así como dijo a uno de sus profetas, he puesto mis palabras en tu boca. Toda palabra que uno predica no es palabra nuestra, sino que es palabra de Dios que venimos a predicar aquí, mis hermanos. Lo reciben o no lo reciben, lo creen o no lo creen, pero mi deber, tu deber es dar la palabra de Dios, mis hermanos. Aleluya. Como le digo, mis hermanos, yo me gozo en gran manera, mis hermanos, cuando leo el libro de los profetas, mis hermanos, que fueron guiados por el Espíritu Santo, mis hermanos, día tras día, noche tras noche, Señor, el Señor le hablaba, le daba dirección donde realmente hay necesidad, mis hermanos. Cuando el Señor llamó al profeta Ezequiel, mis hermanos, lo mandó con aquellas gente, mis hermanos, que son rebeldes, aquellas personas que tenían duro corazón, mis hermanos. Eso es lo que el Señor quiere, mis hermanos, porque muchas veces, mis hermanos, queremos hacerlo más suave, mis hermanos. Le hablamos de Dios al que ya conoce de Dios, sino que hablemos de Dios a aquel que asalta, aquel que anda robando, anda haciendo lo malo, mis hermanos. No tenemos que tener miedo de decir la palabra, porque el que está con nosotros es más poderoso, mis hermanos. A eso nos ha llamado el Señor, aunque nos rechazan, que nos desprecian, que nos van a tirar palo y piedra, pero eso no nos impide que ya no vamos a seguir predicando, sino que sigamos predicando la palabra de Dios, mis hermanos. Aleluya. Oiga lo que dice en el verso 33. Dice el verso 3, y el dice, y él viere venir la espada sobre la tierra y tocare trompeta y avisare al pueblo. Ese es el deber, mis hermanos, de la atalaya, mis hermanos, de estar ahí velando, mis hermanos. Así como el Señor le dio el mensaje, mis hermanos, al profeta, mis hermanos, ayer, mis hermanos, mientras yo estaba escudriñando la Sagrada Escritura, mis hermanos, el Señor puso en mi corazón lo que Él me ha mostrado a través de sueños, lo que Él me ha revelado, mis hermanos. Yo me gozo con el Señor, mis hermanos, cuando Él me habla a través de sueños, mis hermanos. Le digo al Señor, Señor, gracias, gracias, Señor. Solo te pido, Padre, que me des sabiduría y entendimiento, Señor, para discernirlo, Señor. Como le he dicho a ustedes, mis hermanos, no es que yo quiero que estoy aquí, mis hermanos, sino que fue la voluntad de Dios, mis hermanos. El Señor me venía guiando con su Santo Espíritu a través del sueño, mis hermanos. Con la pura misericordia de Dios me tiene el Señor aquí, mis hermanos. Oiga lo que dice aquí en el verso 7. A ti, pues, hijo de hombre, te he puesto por atalaya a la casa de Israel, y oirás la palabra de mi boca y los amonestarás de mi parte. Dice, oiga, mis hermanos, nosotros, mis hermanos, los que hemos escuchado la palabra de Dios, que hemos visto las grandes maravillas de nuestro Señor en nuestra vida, debemos de llevar el mensaje a aquel drogadicto que se arrepiente, aquel joven que está perdido, sin Dios, sin esperanza, que se arrepiente de sus pecados. Como le digo, mis hermanos, debemos de hablar de Dios, aquel que asalta, aquel que extorsiona, mis hermanos, porque a eso nos ha llamado el Señor, mis hermanos. Yo me gozo de ver la historia de los profetas, mis hermanos. El Señor lo envió con aquellas personas, mis hermanos. Quizás uno se da cuenta que aunque nos da miedo, pero si el Señor nos ha llamado, pues se va el miedo, mis hermanos. El Señor nos llena de poder, mis hermanos. Aleluya. Esta palabra, mis hermanos, me motiva bastante. A ti, pues, hijo de hombre, te he puesto por atalaya, mis hermanos. Nuestro deber es llevar la palabra de Dios. Nuestro deber es
estar velando espiritualmente, mis hermanos, aleluya. Como le digo, mis hermanos, lo que Dios ha puesto en mi corazón con la ayuda de Él, lo voy a decir en esta tarde, si lo creen o no lo creen. Pero así como dijo el Señor al profeta, tú pues, hijo de hombre, cuando el Señor le da un mensaje al profeta, el profeta tiene que decir si la gente lo cree o no lo cree, aunque le diga mentira. Pero el que está arriba, cuando él habla, hay que hacer la voluntad de él, mis hermanos, aleluya. No hay que perder el tiempo. Me da mucha tristeza, mis hermanos, cuando en vez de llevar la palabra de Dios a aquellas almas que están perdidas, mis hermanos, muchas veces uno viene aquí a sacar un programa, a veces viene uno a criticar a otro siervo, mis hermanos. No debe hacer así, sino que debemos de llevar el mensaje a la persona que realmente lo necesita, mis hermanos. Yo a veces me pongo a pensar, si viniera Jesucristo, nos encuentra, mis hermanos, criticando a otro, mis hermanos, o haciendo debate a la palabra, como que uno es niño espiritualmente todavía, mis hermanos. Sino llevemos la palabra de Dios, mis hermanos. Si Él nos ha llamado, es decirle al Señor: Señor, dame dirección realmente donde hay necesidad, mis hermanos. Es necesario consultar al Señor, mis hermanos, así como hacía David. David consultaba al Señor: Señor, aquí estoy delante de ti, ¿dónde voy a llevar tu palabra? ¿Dónde voy a predicar, Señor? El Señor lo muestra, mis hermanos. En una ocasión, mis hermanos, me mostró una visión, mis hermanos. Vi un varón que estaba bien bolo, mis hermanos, en el sueño. Cuando me desperté, lo conocí en el sueño y lo llevé el mensaje. Fui a buscarlo porque lo conocí en el sueño. Cuando llegué en casa, estaba bien bolo el muchacho. Entonces le dije al Señor: Señor, gracias porque tú vives, Señor. Lo que me mostraste en el sueño, Señor, lo estoy viendo con mis ojos, Señor. El mensaje que el Señor me dio, le di al muchacho lo que el Señor quiere que él se levante, pues, espiritualmente. Por lo que el enemigo, lo que él quiere es hundirlo más. El varón no hizo caso, se hundió más en el alcohol, mis hermanos. Dios nos habla, Dios nos advierte, mis hermanos. Aleluya, mis hermanos. Dice el verso 9: y si tú avisares al impío de su camino, para que se aparte de él, y no se aparte de su camino, él morirá por su pecado, pero tú libraste tu vida, dice la palabra de Dios, mis hermanos. Se dan cuenta que nuestro deber es hablar de Dios. Aquel que se ha apartado de los caminos de Dios, que se vuelva nuevamente en los caminos de Dios, porque hay muchos, mis hermanos, se han quedado, muchos se han apartado de los caminos de Dios, mis hermanos. Nuestro deber es hablar de Dios a ellos, que se vuelvan nuevamente en el camino de Dios, mis hermanos. Aleluya. Y vamos, mis hermanos, vamos a ver otro pasaje, mis hermanos, lo que el Señor dice, mis hermanos. No solo al profeta Ezequiel el Señor le habló así, sino que oiga lo que el Señor le dijo también al profeta Isaías. Isaías, su capítulo 52, verso 8, mis hermanos. Isaías 52:8, mis hermanos. Para mí es una gran bendición, mis hermanos, de compartir este mensaje. Oiga lo que dijo el Señor al profeta Isaías 52:8. Dice la palabra de Dios: voz de tus atalayas alzarán la voz, juntamente darán voces de júbilo, porque ojo a ojo verán que Jehová vuelve a traer a Sión. Cantad alabanzas, alegraos juntamente. Oiga, mis hermanos, Jesucristo pronto viene, mis hermanos. ¿Por qué se predica la palabra del Señor? Porque Jesucristo pronto viene, mis hermanos, por una iglesia que lo espera, por una iglesia gloriosa, sin mancha, sin arruga, mis hermanos.
Así es que hablemos de la palabra de Dios, llevemos el mensaje, mis hermanos. No tenemos que estar callados, mis hermanos. Y a veces, mis hermanos, yo me admiro de ver hermanos ahí predicando en el mercado, en los buses, en las cárceles, en los hospitales. A eso nos ha llamado el Señor, mis hermanos, porque un día nos vamos a entregar cuentas. Y como dijo el Señor al profeta, si le hablaste a aquel que se ha apartado de mis caminos, si no hizo caso, pues él va a entregar cuenta, pero tú también, tú vas a entregar cuenta. Pero ay de ti si no hablaste de mi palabra, que a ti te va a caer la corrección. Eso es lo más peligroso, mis hermanos, de no hablar de Dios a aquellos que se han apartado de los caminos de Dios, mis hermanos. Así es que, mis hermanos, así es que no nos quedemos callados, mis hermanos, así es que hablemos de la palabra de Dios, mis hermanos. Dice también en Isaías 56:10, vamos a ver qué dice la palabra del Señor, mis hermanos. Así vamos a ver qué dice la palabra, vamos a ver Isaías, vamos a ver, aleluya, aleluya, Isaías 56:10, dice la palabra del Señor de esta manera, Isaías 56:10, aleluya. Dice de esta manera, mis hermanos, y sus atalayas son ciegos, todos ellos ignorantes, todos ellos perros mudos, no pueden ladrar. Oiga, mis hermanos, me quedé pensando en que son mis hermanos. Y habla de la persona, mis hermanos. Muchas veces nos hemos conformado, mis hermanos, y ya no llevamos la palabra. En vez de estar ahí predicando, nos hemos estado, mis hermanos, inquietos, nos hemos quedado así con los brazos cruzados, sino que lo que el Señor quiere, mis hermanos, hablemos de su palabra, trabajemos con amor a Él, mis hermanos, porque a eso nos ha llamado el Señor, mis hermanos, aleluya. Así como le digo, mis hermanos, escuchen el mensaje o no lo escuchen, mis hermanos, pues ya cada quien va a entregar cuenta, mis hermanos, pero nuestro deber es hablar de la palabra de Dios. Así que, mis hermanos, así con la ayuda de Dios voy a dar este mensaje, lo que Dios me ha mostrado, mis hermanos, así como vimos en el libro del profeta Ezequiel, mis hermanos, en el libro del profeta Ezequiel, en su capítulo, vamos a ver, capítulo aleluya, aleluya. Hay algo aquí que yo vi, mis hermanos, lo que el Señor le dijo al profeta. Él tuvo que dar el mensaje a la gente, mis hermanos. Ellos no recibieron la palabra, pues es problema de ellos, mis hermanos. Pero nuestro deber es anunciar lo que el Señor nos ha hablado, mis hermanos. Así que con la ayuda de Dios, mis hermanos, así como Dios lo venía guiando al profeta Ezequiel, lo hablaba, mis hermanos, continuamente. Dios, mis hermanos, me ha mostrado una guerra, una tremenda guerra, mis hermanos. Va a haber lamentaciones, mis hermanos. La gente va a llorar como nunca se ha llorado. La gente que no recibe la palabra en estos días, lo más triste, ellos se van a lamentar, pero ya demasiado tarde, mis hermanos, aleluya. Así como dice la palabra de Dios, si hoy oyeres la voz de Jehová tu Dios, no endurezcáis tu corazón, dice la palabra del Señor. Amigo que me escucha, amigo católico, amigo carismático, arrepiéntate, alaba al Señor, busca al Dios verdadero, no pierde su tiempo, como le he dicho, no pierde su tiempo de cargar unos ídolos en la calle. Ese no lo quiere el Señor. Lo que quiere el Señor, que hablemos de su palabra, mis hermanos, de donde Dios nos ha rescatado, porque Cristo pronto viene, mis hermanos. Como le digo, mis hermanos, Dios me ha mostrado enfermedad, me ha mostrado temblor, mis hermanos. No lo digo qué día, qué fecha, pero si viene, mis hermanos, todo lo que está escrito en la palabra de Dios, así como pasó en el tiempo
de Noé, mis hermanos. Noé le advirtió a la gente, le dio el mensaje. La gente no recibió el mensaje, mis hermanos. Ellos se dieron cuenta, pero ya demasiado tarde. Igual está pasando hoy en día, mis hermanos. Ven un predicador en un bus, en un mercado, en vez que lo escuchan, lo ignoran el mensaje. Pero si Dios nos ha llamado de predicar su palabra, sigamos, mis hermanos, predicando su palabra. Lo reciben o no lo reciben, nuestro deber, mi deber y tu deber es llevar el mensaje, mis hermanos. Aleluya. Así que Dios me lo bendiga, mis hermanos consiervos. Así que llevemos la palabra del Señor, pidámosle dirección al Señor donde quiera que estemos, prediquemos su palabra, mis hermanos, porque a eso nos ha llamado el Señor. Aleluya. No me avergüenzo del evangelio, porque es poder de Dios, dijo el apóstol Pablo, mis hermanos. Aleluya. Muy bien, mis hermanos, que Dios me lo bendiga grande, grandemente. Así es que para mí es una gran bendición, mis hermanos, de compartir este mensaje con ustedes, mis hermanos. Como le digo, mis hermanos, muchas veces en las redes sociales, mis hermanos, hay debates, hay predicadores que se chocan, mis hermanos. A mí me da mucha tristeza, pero con el amor de Dios les hablo en esta tarde. Dejemos de hacer esas cosas, sino que salgamos a la calle, así como hace la policía que anda en la calle vigilando, así como hace el ejército que anda haciendo su trabajo. El deber de cada predicador, de cada pastor, es llevar el mensaje de Dios. Dejemos de ahí de estar viendo una película, viendo un partido de fútbol, sino que llevemos el mensaje, porque a eso nos ha llamado el Señor, mis hermanos. Aleluya. Así es que Dios me los bendiga grandemente, mis hermanos. Así es que oremos por los unos a los otros. Los que ya tienen años de estar predicando, probablemente ya se cansaron. Ellos quizás ya tienen el derecho de descansar, pero oremos, pidámosle al Señor que levante más obreros, mis hermanos. Le he dicho al Señor que envíe más obrero a esta radio, que llene a esos espacios libres, mis hermanos, no solo aquí en la radio, sino que también en la calle, mis hermanos. Aleluya, aleluya, que Dios me lo bendiga, mis hermanos. Así es que les dejo de ver a cada hermanos o hermana. Nuestro deber es hablar de Jesucristo. Jesucristo pronto viene por una iglesia sin mancha, sin arruga, porque hay tanta maldad, mis hermanos. La maldad se ha multiplicado, pero esas ya son señales que Cristo pronto viene, mis hermanos. Aleluya. Así es que Dios me los bendiga, mis hermanos. Yo miro que hay unos cinco minutos todavía. Quiero saludar a mis hermanos de allá del Triángulo Shield. Quizás no llega la señal allá, pero gracias a Dios a través del internet se escuchan los programas en diferentes lugares, mis hermanos. 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
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Muy bien, mis hermanos, muy bien, que Dios les continúe bendiciendo la vida de cada uno, mis hermanos. Gracias por su fiel sintonía. Este es su programa radial Milagros Vigente. Cuenta cuán grandes cosas ha hecho Dios contigo. Estoy muy agradecido con Dios, mis hermanos, que Dios me rescató de las cantinas, mis hermanos, porque a esta hora estaba dormido en la calle, despertaba descalzo, pero bendito sea Dios. Conozco un Dios de poder, un Dios que cambia al hombre, cambia la vida, la mujer. No me cambió un ídolo, no me cambió un ídolo de madera, un ídolo de yeso, mis hermanos, pero sino que el que me cambió la vida, el que reina por todos los siglos, mis hermanos, el que vive y permanece para siempre. Aleluya, mis hermanos. Así que Dios me lo bendiga. Si Jesucristo así lo permite, pues nos miramos en nuestro próximo programa, el próximo domingo, mis hermanos. Aleluya. Hay obstáculos que uno atraviesa, pero no estamos solo. Dios va delante de nosotros, mis hermanos. Así es que adiós, adiós, mis hermanos, adiós. Gracias, gracias por su sintonía. Así es que échele volumen a su radio, siga gozando, siga alabando el nombre del Señor. Quizás no pudieron reportar, no pudieron saludar a su familia, pero lo importante

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Bendiciones, amados hermanos. Así que nos puede llamar al 5580-4112. Solicite su alabanza. Estamos solicitando a esta hermana en Pacahués, Alquil 2. Bendiciones, hermanos. Y la verdad es que aquí estamos trabajando en la obra de Dios. No es nada fácil, pero también es difícil. Estamos saludando también a mi hermana Anita allá en la radio Maranata. Bendiciones. El operador aquí, la voz de Jehová. Bendiciones, hermanos. La verdad es que Cristo pronto viene. Así que en este momento, pues la verdad es que hay tantas cosas que está pasando. Muchos problemas hay. Pero la gente, a veces que no entienden, no obedecen a la voz de Dios porque Dios le está llamando. Así que yo bendiga a todos los hermanos que tengan la potencia de la radio Maranata y radio la voz de Jehová. Todos los domingos de 5 de la tarde a 7 de la noche, el día de mañana de 1 de la tarde a 3 de la tarde, día lunes. Así que día lunes de 2 de la tarde, no, perdón, de 1 de la tarde a 3 de la tarde, el día lunes.

Bendiciones, amados hermanos. Así que nos pueden llamar al 5580-4112. 5580-4112. Dios bendiga a toda la audiencia del programa radial. Los hermanos allá, San Hijuela, Huehuetenango, allá Aguacatán, allá Zacapulas, allá Cunén, Salquil 2, y así que San Pedro, Jocopilas, y a través de Radio La Maranata y la zona 21, zona 6, zona 5, zona 18, zona 6, Jocotales. Bendiciones, hermanos, por Misco, bendiciones, mis hermanos allá.

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1: Bendiciones, amados hermanos. Esta preciosa tarde damos gracias a Dios que vamos a meditar un poco la palabra de Dios. Aquí en el libro de Segundo de Crónicos, capítulo 6, versículo 14. La palabra de Dios se lee en el nombre del Padre, Hijo y Espíritu Santo. Jehová Dios de Israel, no hay Dios semejante a ti en el cielo y en la tierra, que guarda el pacto de la misericordia con tus siervos, que camina delante de ti de todo su corazón. Ahora pues, Jehová Dios de Israel, cumple a tu siervo David, mi padre, que has prometido diciendo: no faltará de ti varón delante de mí que tiene el trono de Israel, con tal que tus hijos guarden su camino andando en mi ley, como tú has andado delante de mí. Ahora pues, Jehová Dios de Israel, cumple a tu palabra que dijiste a tu siervo David. Más es verdad que Dios habitará con el hombre en la tierra, y aquí los cielos de los cielos no te pueden contener, cuanto menos esta casa he edificado. Más tú mirarás a la oración de tu siervo, a su ruego, oh Jehová Dios mío, para oír el clamor, la oración con que tu siervo ora delante de ti. Así que, hermanos, la verdad que Dios, cuando uno camina directamente hablando, donde quiera que vaya a caminar con Dios, Dios bendice tu salir, Dios bendice tu entrar. Por eso dice acá: Jehová Dios de Israel, Jehová Dios de todas las naciones, Jehová Dios de Guatemala. Así que Dios nos habla a través de su palabra, Dios nos guía a través de su palabra. Es Jehová Dios de Israel, no hay Dios semejante a ti en el cielo ni en la tierra. No hay otro Dios más poderoso. Nuestro Dios está en los cielos sentado en su trono de gloria. Entonces allá está, y Jesús está sentado a la derecha del Padre. Qué bueno, mis hermanos, qué bueno, mis amigos. Entonces es necesario que nosotros aprendamos a caminar con Dios, así como caminó Elías con Dios y fue llevado un carro de fuego. Y también caminó Noé con Dios, y también Noé respaldó. Dios respaldó a Noé cuando Noé sacó el pueblo de Dios. Perdón, cuando Noé construyó una arca para que nadie se va a condenación, pero la gente no entendieron. La gente no obedecieron, se burlaban, criticaban de Noé. Hoy día el Evangelio de Jesucristo, nadie quiere escuchar, que sea uno o dos, pero que acepten a Cristo. Yo sé que hay fiesta en los cielos, y por eso es que Dios no quiere la cantidad, que sea poco, pero con todo su corazón se entregue los caminos de Dios. Entonces Dios nos ama a todos por igual. Jehová Dios de Israel, Jehová Dios de Elías, Jehová Dios de Abraham, Jehová Dios de todas las naciones, porque Jesucristo, Él hizo el cielo y la tierra, nosotros nada hemos hecho. Pero entendemos bien que la venida de Cristo está pronto. Y a la venida de Él está pronto, Jehová Dios de Israel, no hay Dios semejante a ti en el cielo, en la tierra, que guarda el pacto, la misericordia con tu siervo, que camina delante de ti de todo su corazón. Uno nunca va a caminar, ¿será que llego o no llego? ¿Estás seguro caminar con Dios? ¿Estás seguro? Mi pensamiento es Cristo. ¿Estás seguro Hermano, el Señor nos ayuda, el Señor nos bendice. Estás segura que nosotros le servimos a Dios de todo corazón. Y dichoso el hombre, la mujer que está puesto su confianza en Dios. Está puesta su confianza en Dios. Entonces la palabra de Dios, Jehová Dios de Israel, Jehová Dios semejante en a ti en el cielo y en la tierra, como así trabaja en el cielo, así también aquí en la tierra. Guarda tus pactos, la misericordia con tus siervos que camina delante de ti de todo su corazón. Nunca va a caminar, ¿será que Dios me escucha o será que Dios no me oye? Dios siempre está atento con tanta prueba. El cielo es pastores, evangelistas, predicando, rescatando las almas. Entonces no importa que la gente le diga. Lo más importante es su corazón, caminar con Dios con todo su corazón. La gente que hable mal, aunque la gente que le critique su pensamiento, su corazón, de nosotros, estemos seguros con Dios. Pero dice la palabra que has guardado a tu siervo David. Aquí habla Salomón, el hijo de David, que has guardado a tu siervo David, mi padre, que le prometiste, tú lo dijiste con tu boca, con tu mano lo has cumplido, como se ve en este día, como se mira en este día. Dios bendiga a los hermanos, caminen recto. Dios bendiga a los hermanos con dinero, sin dinero, están luchando. Porque el trabajo de nosotros no es hacer riqueza aquí en la tierra, no es rescatando las almas. Si Dios te bendice, pues gloria a Dios. Y si Dios, hermanos, nosotros no tenemos sueldo, ni negocio, ni nada, estamos caminando, luchando, batallando en la obra de Dios. Ahora pues, Jehová Dios de Israel, cumpla a tu siervo David, mi padre, lo que has prometido, diciendo: no faltará de ti varón. No falta ni un predicador. Siempre hay predicadores entregados la mano de Dios. Pues gracias a Dios que haya predicadores, que no haya borrachos, haya anunciador de la palabra. Hermanos, qué bueno. Sé que su casa está levantando una obra. Gloria a Dios por eso. Pero mayormente, Jesús deja su palabra: vayan por todo el mundo, predique el evangelio a toda criatura. El que creyera fuera bautizado, ese será salvo. Entonces tenemos que ir a ser discípulos en todas las naciones. No solo una congregación está en el pueblo, no. Es levantar almas, levantar predicadores, levantar evangelistas, pastores, para que prediquen la palabra. Es el trabajo, y gloria a Dios que haya más. No solo una parroquia que está en el pueblo, no. Jesús de ir a ser discípulos, a ser discípulos, antes de que no solo una congregación está en un pueblo. Hay que levantar obras, construir, hablar de Cristo, porque Cristo nos ama a todos por igual. Se lo por gusto Jesús, que dijo, y por todo el mundo, predicando el evangelio del reino, sanando toda clase de enfermedad, resucitar muertos, dijo el Señor. Y amados hermanos, qué bueno es Dios. Ahora pues, Jehová Dios de Israel, cumple a tu siervo David, mi padre, lo que has prometido, diciendo: no faltará de ti varón delante de mí, que se siente en el trono de Israel, con tal que tus hijos guarden su camino, andando en mi ley, como tú has andado delante de mí. Hermanos, sabemos que David caminó delante de Dios. Noé caminó rectamente delante de Dios. Abraham, Elías, hermano, Enoch se fueron al arrebatamiento. Así es que Cristo pronto va a venir a levantar. Y la iglesia no es una parroquia. La iglesia somos nosotros. La iglesia somos que anunciamos la buena nueva de salvación. La iglesia, por ahí dice la Biblia, el templo de Dios somos nosotros. El templo de Dios, edificio de Dios, casa de Dios. ¿Sabes por qué es casa de Dios? 1 Corintios capítulo 3, versículo 9. Dice la Biblia, nosotros somos colaboradores de Dios. Colaborar, apoyar a los demás pastores. No envidiarlos, no odiarlos. Gracias a Dios que haya bastantes pastores que colaboren, la congregación que colaboren. ¿Cómo es? ¿Cómo se movilizan los viajes? ¿Cómo salir con los que desean predicar, hermanos? Y también a la labranza, labrador, el que cultiva la tierra, el que prepara el mensaje para rescatar a las almas que están en el mundo. Uno también tiene que rescatar, labrador, sembrador. Ahorita la milpa ya van a sembrar la gente, que ya va a llover. Y también así es el evangelista, tiene que abonar la tierra para que la semilla caiga en buena tierra, para que las almas se levanten, pastores, se levanten evangelistas, se levanten. Pero esa es con la ayuda de Dios. Por ahí dice, y será predicado este evangelio del reino en todo el mundo para testimonio a toda la nación, entonces sí vendrá el fin. Y será predicado, será llevada la buena nueva, buena noticia, así en diferentes lugares. Entonces Dios, Él es fiel con todo, Él es fiel con todo, y así que Cristo pronto viene. Así que la palabra nos sigue hablando. Ahora pues, Jehová Dios de Israel, cumple a tu siervo David, mi padre, lo que has prometido, diciendo, no faltará de ti varón delante de mí, que se siente en el trono de Israel, con tal que tus hijos guarden su camino andando en mi ley, como tú has andando delante de mí. Si no, usted dice, Dios no nos mira, Dios no nos, perdón, nosotros no miramos a Dios, pero Dios nos mira. ¿Cuál es el trabajo, lo que estamos haciendo? Pues cada quien vamos a comparecer ante el tribunal de Cristo, todos vamos a dar, vamos a tener cuenta de la obra que hemos hecho, el trabajo que hemos hecho. Sinceramente, gloria a Dios, Dios mira su trabajo, Dios mira la lucha, Dios mira la prueba que está pasando, pero no desmayemos, sigamos adelante la obra de Dios. Delante de mí, que siente en el trono de Israel, con tal que tus hijos guarden su camino andando en mi ley, como tú has andado delante de mí. Así, Dios conoce cómo camina usted, cómo anda usted en los caminos de Dios. No es necesario que la hermana lo mire a usted, no es necesario que el vecino lo mire a usted. Lo más importante es que lo vea Dios, que sea respaldada por Dios y guiada por el Espíritu Santo. Ahora pues, oh Dios, oh Jehová Dios de Israel, cúmplase tu palabra que dijiste a tu siervo David. Más es verdad que Dios habitará con el hombre en la tierra, y aquí los cielos no pueden contener cuanto menos esta casa que he edificado. Entonces esta casa lo construyó, inició David, pues David ya no lo terminó, lo terminó Salomón. Salomón, con conocimiento, con sabiduría, con mucha oración, construyó el templo de Israel. Y así, amados hermanos, qué bueno es Dios, porque Salomón no pidió riqueza, Salomón no pidió un carro de lujo, pero fue bendecido de carros, fue bendecido espiritualmente, materialmente, fue respaldado por Dios. Y con Dios caminó Salomón. Así, mis hermanos, ahora pues, oh Jehová Dios de Israel, cúmplase tu palabra, dijiste a tu siervo David, más es verdad que Dios habitará con el hombre en la tierra, y aquí de los cielos no te pueden contener, cuanto menos que esta casa es edificada. Entonces Dios camina con nosotros. no estamos solos. Así que mis hermanos, vamos a orar por este mensaje. Gracias, Padre amado, en este momento, Señor Jesús. Extiende tu mano, derrama tu bendición sobre tu pueblo, sobre Guatemala, sobre Israel, bendice Jerusalén, bendice Estados Unidos, bendice todo. Las naciones donde se predica tu palabra, bendice los pastores que han anunciado la buena nueva de salvación. Gracias, Padre, gracias, Hijo, gracias, Espíritu Santo. Amén. Amén.

Bendiciones, hermanos. Van a escuchar una alabanza con Cristóbal Maldonado. Descansa ya, descansa ya. Para complacer a los hermanos de Salquil 2, mi hermana Ignacia, bendiciones. Hermanos, Dios le bendiga, mi hermana Ignacia.